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Arrancamos esta buena hora de música con un vallenatazo de los clásicos. El maravilloso Romualdo Brito con un éxito que no se olvida. La canción se llama Mi Presidio. Escuchen esta letrota. Son las 7:10. Si es vallenato, es Tropicana, son las 7:10.

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1: Presentamos un doble popular. A esta hora quiero presentarles al Buki, al gran Marco Antonio Solís. Ya viene Calibre 50 en ese doble popular Tropicana.

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1: 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Son las 7 de la noche, 26 minutos. Momento de presentarles a Rocío Dúrcal en esta canción sota. Ya vienen Los Ángeles Azules. En esa noche de miércoles, yo escucho, veo y comparto Tropicana.

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1: 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Son las 7 de la noche, 44 minutos en Tropicana. 7:44, es momento de presentarles al gran Miki Taveras con esta salsota en esta noche de miércoles con Tropicana. Ya vienen los 50 de Joselito, porque septiembre se siente como si fuera diciembre en Tropicana, la más bacana. Son las 7 de la noche, 44 minutos. 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

0: 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Son las 7 de la noche, 52 minutos. 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
1: Son las 8 de la noche. 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

0: Mi gente bonita, mi gente bacana de Tropicana, qué bueno, qué bacano que están con nosotros. Bienvenidos a una noche más, miércoles, ombliguito de semana, un pasito más cerca del Fincho. Y bueno, aquí estamos en Aquel No Me Duermo de Tropicana para toda Colombia, todo el país. En este momento, de norte a sur, de oriente a occidente, se conecta con Aquel No Me Duermo de Tropicana. Juliana Cardona, El Caballito y Karina, ya con ustedes. Y saludamos a lo más lindo que tiene Cali. Juli, ¿cómo está? Buenas noches, mi amor. Un aplauso para Juliana Cardona.
1: ¿Cuándo vas a dejar de ser tan lambón?
0: Jamás y nunca, porque tú vives en mi corazón y si pagué un mes de arriendo.
1: Uy,
0: o sea, te adoro.
1: Te voy a decir una cosa.
0: Dímela.
1: Si yo me llego a meter con un hombre,
0: sí.
1: La última región donde voy a buscar es en la costa. ¿Por qué? En Barranquilla no. Mentirosos.
0: No,
1: y lambones.
0: Tú puedes creer eso. Mira cómo nos tratan. Mira, yo todos los días les digo cosas bonitas. Mi amor, mi vida hermosa, tú eres lo más lindo de Cali. Mira cómo me trata. Para ella yo soy un sinvergüenza, perro vagabundo.
1: Yo soy lo más lindo de Cali porque es lo único que ha visto de Cali.
0: No,
1: básicamente.
0: Señor. Sí, aquí hay un pocotón de caleñas, pero ella es lo más lindo de Cali.
1: Ay, ajá.
0: Sí.
1: Ajá. Como ahí las caleñas son como las flores.
0: Aquí está.
2: Pero usted hace este programa los dos solos todos los días.
0: Y a mí me encantaría, pero tenemos a una paisa ahí que también, ajá.
1: Ajá. Digamos, ahorita
2: ajá. ¿Qué?
1: ¡Ay, apareció!
0: ¡Ah, mi amor! ¿Cómo estás?
2: Aparecieron las llaves. ¿Te imaginas estas tres con caballito? Mi amor, vea, sopa y seco. Tenga, pum, pam, pum.
0: ¡Epa! ¿Cómo está, mi amor?
2: Amor, bien, ¿y tú?
0: Bien,
2: ¿cómo estás?
0: Pensándote, suspirándote y tomando agüita para no olvidarte, ¿y tú?
2: Dios. Joda, pelado, puro pelado, ¿qué?
0: Cuidado, ¿qué es la vaina?
2: Pelado roto.
0: Respete, pero por favor, ¿cómo estás, mi amor?
2: No. Amor, muy bien, gracias a Dios, súper bien, chévere, feliz, qué día tan delicioso, miércoles, ya mitad de semana, Tropicana, que no me duermo, Costa Rica, oyentes, sea María.
1: Ave María.
0: Ave María, cosa bonita, óyalo.
2: A María, amor. Si supiera que ayer hablamos con un oyente.
0: ¿Qué dijo?
2: Que puso a una muchacha a hablar así, hola amor, ¿cómo estás?
1: Ah, sí.
2: Ay, sí,
0: así. ¿Ah, sí?
2: Ay, qué rico.
0: Karina, cállate, cuidado.
2: Así, así.
0: Oye, Cari, bueno, resulta que hoy no estamos solos. Hoy tenemos a unas invitadas súper bonitas, súper talentosísimas.
2: ¿A quién?
0: A las posadas, mujeres. Un aplauso, bienvenida. Vea, ellas están de promoción. Esta mañana las tuvimos aquí en la combinación bacana de Tropicana. Están promocionando otro tema que va a venir incluido en su álbum. Pero hoy vamos a hablar con ellas, conociéndolas más. Y también van a opinar sobre los temas que vamos a poner aquí. ¿Les parece o no?
1: ¿De qué tema se habla en este programa?
0: Si es por Juliana, aquí hablamos de todo. Una vez, vea, hablamos dos horas. ¿Adivine de qué?
1: ¿De qué?
0: De los peos.
1: ¡No!
2: Pero deja bienvenida. Las niñas ni me conocen y usted es una... Usted es las mamás que lo hacen quedar mal a uno. Laurita, vea, la relaciono. Ella es la que le dije que tenía la hemorroide. ¡No, madre! No, qué pero, manera de no, empezar.
0: No. Pero bueno, no, igual es así. Aquí hablamos de todo. ¿Cómo están, chicas? Bienvenidas a Que No Me Duermo de Tropicana.
1: ¿A que no me duermo?
2: A que no me duermo.
1: A que no me duermo.
2: Pero nos está haciendo falta el café o algo más fuerte.
0: ¿Qué? No se preocupen. ¡Al tequila!
1: ¡Tequila!
0: ¡Tenemos tequila!
1: Oiga, no, felices de estar aquí nuevamente. Vinimos esta mañana y nos extendieron esta invitación y nosotras sí a todo. Y bueno, hasta que nos quedemos dormidas aquí.
0: Ah, pero no, aquí no, no, no se van a quedar dormidas.
2: No, señorita.
0: Acá no se duerme, aquí todo el mundo se levanta y el que está dormido también lo levantamos.
1: Ah, bueno, aquí bueno, no me duerme, aquí no me duermo.
0: Para que se presenten con los oyentes y la gente que nos está viendo en TikTok y en YouTube también, ingresen ahí para que la vean en cualquier parte de Colombia y del mundo, aquí están las posadas. Así que chicas, vamos a presentarnos oficialmente en Tropicana.
3: Claro, bueno, para todos los oyentes de Tropicana y a todos los que nos están viendo, somos Las Posadas, las hermanas que cantan con el alma.
1: ¡Desde Diana. Barranquilla, Colombia!
0: ¡Eso!
2: Las mujeres de Barranquilla es lo único verdadero que tienen las mujeres.
0: ¿Viste?
2: Barranquilla solamente se salva por las mujeres.
0: No,
2: porque
0: menos,
2: si fuera
0: Juliana.
2: Por los hombres, mi amor, mira,
0: nosotros los hombres en Barranquilla
2: menos mal,
0: somos
2: menos
0: de
2: mal
0: buen
2: existen
0: corazón.
2: Mujeres para que saquen la cara
0: somos
2: por la tierra, peleen, sinceramente.
0: Somos querendones. Sí. Okay. Somos juiciosos también. No, nosotros somos pura bulla, pura
2: proveedores boca. De problemas.
0: No. Es más, ella está casada con un barranquillero, ¿cierto?
3: Un barranquillero.
0: Un barranquillero que es amigo de nosotros.
3: El Meque.
0: Ah. El Meque, Jonathan
2: el
0: Jarabe.
2: El Meque.
0: Sí.
3: Canta vallenato.
0: Canta vallenato.
2: El Meque. ¿Eso qué significa? El Meque tiene una connotación.
0: Sí, claro.
3: Sí, sí. Varias connotaciones. Como varias. Un golpe.
0: Como un golpe.
2: Un Meque.
0: Sí.
3: Un Meque fuerte.
2: Por
3: pero
2: ejemplo,
3: también tiene otra.
0: Esa es la que te voy a poner el fin de semana.
2: Empleemos el Meque en una oración.
0: Ah, ok.
3: Ok, ok.
0: Quédate juiciosa si no te meto tu Meque en la costilla.
2: No, pues, a mí no, se lo meto yo primero a usted.
1: Tremendo Meque que le metió. Tremendo Meque que le metió.
0: Sí, es correcto.
3: Qué golpe.
2: Ah, bueno.
1: Y así sucesivamente porque se puede usar en varias cosas.
3: Total. Otras cosas también.
0: Por ejemplo.
3: Por ejemplo, lo que ya tú sabes.
0: Ah, no, pero Juliana no sabe.
2: El Meque, ¿qué es? El Meque es pégale el peluche.
1: Yo no me sé cuál es.
0: Pregunta. Pregúntales a ellos.
3: Se una mequeada que cuando te metes un Meque, también puede
0: ser. Ah, ok.
2: ¿Y cómo uno se metió un Meque?
3: Pues eso sí, no lo sé. No tengo ni idea.
2: Ah, me dejan a medias, caballito.
0: Yo tampoco sé. Si yo nunca me metí un Meque, cuidado, que la vaina.
2: ¿Qué va? ¿Sí te
1: metes? Se ha metido más de uno.
0: Ey, Karina. ¿Tú por qué dices esa vaina? ¿Tú alguna vez me has visto?
2: Mor, no. Pues no lo he visto, pero como habla a veces.
0: No.
2: Tenemos la teoría de que Caballito hace parte de ese 99.9%. Sí.
0: Eso no es de esa vaina. Eso no es de eso. El Meque es el polvito que hace daño, el que te eleva. El ese es el Meque.
2: Ah,
0: sí.
2: Ya, exactamente. No, amor, usted también, sí.
0: Ey, ¿cómo así? ¿Ve, Juli? Bueno, ya la conoce. ¿Ella es así?
1: Yo solo pregunto cosas y ya. Oye, Karinita, ¿cómo estás de bonita hoy?
2: Hay que decidir.
1: Ve, ese azul te queda muy bonito, Cari, te digo.
2: Mira, pero si fuera azulado.
1: Entre tú y la Virgen María que hay atrás, no sé, mi amor.
0: Ay, no, mira.
2: Sí. Señor.
1: Dios mira
0: a
2: los dos.
0: No, mira. Esa muchacha suda y destila agua bendita.
2: Ah, pero por todo Dios siempre.
0: El diablo llega y se la arrodilla.
2: El diablo.
0: Bueno, chicas, ¿será que ponemos un tema?
1: Es que yo estoy pensando que...
2: quiere que lo volvamos nada entre mujeres.
1: Ay, sí. Es que, pero no, pero traten, él tiene una ventaja
0: traten,
1: aquí.
0: Traten.
1: Él tiene una ventaja que no está viendo Cari, y es que por más que las posadas sean mujeres, son costeñas, son barranquilleras. Entonces también van a defender. Hay que tirar ahí para que sea para nuestro lado y no para el de él. Pilas con eso.
2: Bueno, está bien.
0: A mí me están diciendo listo, que yo soy perro, sin vergüenza, vagabundo, que no sé qué. ¿A ti cómo te ido con el barranquillero?
2: Ah, no, eso sí es verdad.
3: No, me ha ido bien.
0: Pero la verdad. Pero dile a Juliana, dile.
1: Tuviste tu momento.
3: Fue mi momento oscuro.
1: Tuviste un momento.
0: Mira. ¿Cómo? Pero no todos son así. Pero
2: ¿cómo domaste ese Meque?
3: ¿Cómo?
2: ¿Cómo domaste ese Meque? ¿Cuál es el secreto?
3: Bueno, a ver. Él tuvo su época un poquito desordenada. Y Diana es testigo porque él estudió.
1: La universidad.
3: Ellos estudiaron juntos.
0: Ah, eran compañeros.
3: Uh-huh. Sí, universidad. Y de hecho, antes de conocernos, él le pidió mi teléfono a Diana. Uh-huh. Pero Diana se hizo la loca y no se lo dio.
0: ¡Ay, güey, madre!
2: Diana dijo, no se vaya.
1: Porque no era un buen prospecto en ese momento para ti, mi hermanita. Así, chiquitita.
2: ¿Cuántos años tenías?
3: Tenía 18.
1: Estaba chiqui. Uh-huh. Ajá.
3: Pero bueno, él se consiguió mi Facebook, siguió por Facebook. Yo también lo seguí. Cuando yo lo vi, yo dije, este es el que canta. En ese momento cantaba en Código 3.
0: Claro, así como soy yo.
3: De Castro, así como soy yo. Yo dije, ay, qué lindo. La verdad, me interesó, la verdad. Y ahí comenzamos a hablar y me dijo, dame tu PIN.
2: Voy a liderar una campaña para volver al Blackberry. ¿Ustedes se imaginan que volviéramos a tener Blackberry? Sería increíble.
0: Sí, súper bacano, chévere.
1: Los ringtones también.
2: Y
0: entonces.
3: Bueno, y ahí comenzamos a hablar todos los días.
0: ¿Y tú cuándo te enteraste? ¿Qué le dijiste?
1: Me enteré demasiado tarde. Pasaron meses. Meses. Fue una traición.
2: Pero Lau sabía que Diana no quería, O sea, esa relación
3: pues,
2: ahí.
3: Después fue que me enteré, él me contó. Ah. Ya. Pero no, entonces comenzamos a hablar. Bueno, yo vivía en ese momento en Bogotá, aquí en Bogotá, y él estaba en Barranquilla. Entonces, todos los días era hablando por mensajes, todos los días. Hasta que llegó el 26 de marzo, el día de mi cumpleaños, yo lo celebré en Barranquilla y allá nos vimos por primera vez. Face to face.
2: Después de haber estado después de estar hablando, ¿cuánto tiempo?
0: Mira cómo te está mirando Diana, ve. Mira cómo te está mirando Diana.
3: No sé, como 6 meses aproximadamente. Pero literal, cuando nos vimos, ya era como que ya nos conocemos tanto.
1: Que hay que besarse.
3: Que ya lo que sigue es darnos un beso.
0: ¡Ah, vaina!
3: Y nos
0: se entromparon.
2: No se puede quedar en esa monotonía. Esa monotonía no sirve.
1: Ay, huepucha.
2: Viste, hay que ponerle algo más de sabor.
1: Ya Lau sabía que iba.
0: ¿Sí?
1: Sí.
0: ¿Pero pasó lo que pasó o no?
3: No,
0: que
3: no.
2: Tampoco.
3: No, solo besito. Y ahí duramos un tiempo. Bueno, después de eso nos visitábamos, porque como estábamos lejitos, nos visitábamos de vez en cuando, tal. Y yo me regresé nuevamente a Barranquilla a vivir nuevamente a Barranquilla. Entonces ya ahí sí como que se formalizó todo.
2: Se formalizó el meque.
1: Yo siento que me siento.
0: ¿Qué sientes, Juliana?
1: Yo siento como que, ¿cómo te va con tu cuñado?
0: Ojo con la sinceridad, Juliana.
2: Oíste, y ese morral.
3: La verdad, me va bien, muy bien.
2: No, di la verdad, Diana.
1: Oh, me va muy bien. Él y yo somos unas personas bastante parecidas. Tenemos unas personalidades.
3: Sí, bastante.
1: Pero nada, esto es que recordando las traiciones de aquellas épocas.
0: Sí.
2: ¿Cuántos cachos fue?
3: Fue uno solo.
1: Uno reconocido.
3: Exactamente. ¿Por qué? Pero la verdad es que nunca, no sé. Él tenía como otro tipo de problemas. Se podría llamar problemas. Le gustaba mucho el trago, tal.
0: Ajá. Ah, sí, claro.
3: El trago. Pero con mujeres, pues nunca lo vi así como que su debilidad son las mujeres, no.
1: Vivimos otro tipo
2: Era
1: de procesos.
2: Yo tengo pregunta.
1: Otro tipo de procesos, pero no quiere decir que todos los barranquilleros sean así, volviendo al tema.
2: No sé, no me parece, no he encontrado el primero.
0: Ay, no lo ves aquí, tú trabajas todos los días con él.
2: Mi tío.
0: Sí, Juliana, ¿qué?
2: Niñas. Mi amor, ¿qué quiere preguntar?
0: Ella también tiene esposo.
3: Es de Barranquilla, ¿no? Yo también tengo
0: esposo barranquillero,
3: sí.
0: Costeño, ¿viste?
1: Pero sí. ¿Por qué? Si yo ustedes les iba venían acá, si ustedes son niñas lindas. Pero imagínate, el mío es mitad barranquillero, mitad vallenato, el mío es Oñate.
0: ¡Miércoles!
1: El mío es un Oñate.
2: Es fino.
0: Es familia del maestro.
1: Se llama Julio Oñate. Y bueno, no es músico porque su papá quiso que no fuera músico, ¿sabes? Okay. Esa es la realidad. Mi suegro es un gran compositor, le dicen el arqueólogo del vallenato.
0: ¡Ah, ya sé quién es Julio!
2: No, hombre, pero chismoso un y caballo.
0: Que, no, pues es que yo también lo sigo en redes sociales.
2: Caballo, sí, Marta
0: Chores. Claro.
1: El hombre del whisky.
0: El hombre del... Vea, ese hombre es uno de los que más sabe de... Mira, a ti que te encanta el tequila, ese hombre sabe de esa vaina como tú no tienes idea.
1: ¿Sí?
0: Y lo sabe combinar y él dice que el tema whisky, del hielo, ¿no? También es muy importante y toda esa vaina.
1: Sí, yo creo que, bueno, no hay, creo que influenciadores de whisky en Colombia, ¿no? Y ha ocupado como ese espacio, lleva 6 años más o menos ya en las redes desde la pandemia y ha sido realmente todo un mundo por descubrir y bueno, además barranquillero, además mezclado con vallenato y con el Oñate bien puesto. Pero él siempre cuenta que... toca acordeón, pero que su papá, cuando él tenía, se vino a estudiar a Bogotá, la universidad, el papá le dijo, préstame el acordeón, mándamelo para Valledupar, que te lo voy a afinar, lo que sea, y nunca más se lo devolvió. Nunca más le devolvió el acordeón a Bogotá, a mi esposo, y mi suegro dice que es porque precisamente quería que no entrara en todo este mundo muy fuerte, que también claro. Laura conoce muy bien con el meque, muchas cosas que los que vivimos en este mundo del entretenimiento tenemos a veces que ver que la parte no tan bonita.
2: Cari, ¿vos ibas a preguntar algo? Llevo media hora aquí sudando.
1: Yo sé, pero vamos a calmarnos. Listo ya.
2: No, todo por caballo, pues, es que a caballo sí, todo de una, tenga, pum, pan.
0: Karina.
2: Es mentira, no, yo tengo una curiosidad. Es que yo las veo que son igualiticas. ¿Cómo los maridos no se confunden?
1: Porque tienen el color del cabello diferente.
3: Primero el color
2: del cabello. Pero ¿cómo con el color de cabello?
1: Imagínate que a veces en las fotos, a veces sí pasa
2: es que
1: mira, las
2: igualitas.
1: Se confunden la foto. Ay, ay, no, pensé que era Laura, pero no, eres tú.
3: Imagínate, sí. O sea, imagínate lo que pasa. Diana coge mi celular y ella puede abrir, puede desbloquear mi celular.
2: ¡No!
3: Con su rostro.
2: O ¿el Face Out?
1: No puede ser, no puede ser.
3: Sí, sí puede ser.
2: ¡Ay! Vamos a ver. Sí, vamos a ver.
3: Claro que a esta hora...
2: Me gusta. Yo quisiera también hacer así.
0: ¿Pero con quién? ¿Tú con quién, Karina?
4: ¿Cómo está?
2: Con alguien por ahí, que salga.
4: Con la carita.
2: Es más, que uno le pudiera desbloquear el Face al marido.
1: Y sabe, ah, sí, ojalá. Pero también es que yo también soy mucho más bajita que Laura.
3: Exacto.
1: Entonces, no, a ver. Ahí sí nos... No
2: desbloqueó. A veces sí, a veces no.
4: A veces sí, a veces no.
0: O cuando se
2: depende oscuridad. ¿Depende el peinado o depende el maquillaje?
1: Depende del maquillaje.
3: Depende del maquillaje.
1: Okay,
3: del
1: maquillaje.
3: Es cierto. Sí.
1: Es cierto, es maquilladas.
2: Porque ¿cuál? Las dos hablan hasta igualito.
3: Sí, ¿verdad?
2: Sí. Sí. ¿Verdad? A ver, diga hola y diga hola.
1: Hola.
3: Hola.
2: Igualitas,
1: padre,
2: igualitas.
1: No, pero
2: que... Igualitas. Ay, no. Diga, hola, mi amor, o salude. Hola, mi amor, ¿cómo estás?
3: Hola, mi amor, ¿cómo estás?
0: Oh, vaya,
2: es que igual.
1: No, que engaña.
2: Pero ustedes son hermanas, ustedes no son gemelas ni mellizas, hermanas.
1: Hermanas. Yo soy mayor que Laura.
3: Sí, nos llevamos 3 años y medio.
2: Uh-huh. Venga, uy, pero sí, no podemos llamar al marido de alguna que lo llame la otra, del celular de la otra.
3: No, ahí sí de una saben.
1: Ellos sí saben.
2: Sí, claro. Sí saben.
1: Pero imagínate. ¿Tú cómo le dices?
2: No, yo no creo.
3: Mi amor. Hola, mi amor. ¿Y tú?
1: Hola, mi amor.
2: Pero ya no soy yo en la vida.
0: ¿Qué eres tú?
2: Soy yo, claro. ¿Qué hubo? Hagámoslo.
1: Hola, mi amor.
3: Y yo... Hagámoslo a ver con Julio, Diana, porque yo...
2: ¡Ah, ya! ¿Pero ustedes creen que les reconocen las voces?
1: Sí, ellos sí.
2: O sea, a ver, si le sigue la corriente, cree que es ella.
1: ¿Ah? Laura, pero lo vas a hacer bien,
3: te lo juro.
2: Pero, Laura tiene que hacerle del celular de la otra. Y exacto. Seguir como si estuviera hablando, como si ajá, fuese ella.
1: Vea, pero la uno puede ser tan tierna porque ahí no se da cuenta.
0: Vea, ay, chicos, si ustedes están escuchándonos y quieren ver a estas mujeres hermosas, tienen que ingresar ya a @tropicanacolombia en TikTok y en YouTube. Ahí estamos en vivo. Y también, si quieren preguntar algo, si quieren decirle algo, envíen su nota de voz al 310-206-3302 o también pueden llamarnos aquí en la ciudad de Bogotá a nuestro teléfono fijo 601-348-7601 601-348-7601 y el WhatsApp 310-206-3302. Tropicana, la más bacana, que no me duermo, para toda Colombia, dígalo.
5: Bueno, y aquí le van a poner a opinar la gente, que yo quería que mi esposa me escuchara aquí en el Tropicana.
0: Ah, bueno, ahorita, no te preocupes.
6: Mande. Hola, Tropicana, muy buenas noches. Dios mío, esas mujeres están para robárselas uno aquí en Bogotá.
2: ¡Cuidado! Uy, ¡cuidado!
0: Pero ya están comprometidas ellas.
1: ¿Listo?
2: Venga, mira. Esperen un momentico, muchachas. ¿Ellos saben que ustedes están a esta hora en vivo?
3: No creo.
2: Entonces, porque si saben, tienen que estar escuchando.
1: No.
3: No, Jonathan debe estar más dormido.
0: ¿Será? Sí.
3: Se duerme temprano. Sí. Por se levanta súper temprano.
2: Bueno, hágale pues.
0: Ok.
1: ¿Qué vamos
2: ¿cuál
1: a
2: va a llamar a quién?
1: Vamos
2: entonces
1: a llamar al mío, pues.
3: Al de Diana.
2: Pero entonces le va a hablar.
0: Con altavoz y lo pegas aquí. Lo pegas al micrófono con altavoz.
1: Acá y tiene por WhatsApp. Ay, ya está sonando.
2: Ella le va diciendo cualquier cosa. Pero
1: tiene que contestar.
3: Ajá, mi amor, ¿cómo vas?
7: Bien, ya
3: me fue. Ah, ya se fue.
7: Sí.
3: ¿Y cómo te fue?
7: Bien, mi amor, me estaba aquí pidiendo un consejo de negocio, ¿verdad? Me estaba un rato.
3: ¿Y qué comieron? ¿Qué comieron?
7: Él trajo una carne que hizo y se la voy a guardar. Se la guardo.
3: Ay, sí, porfa. Guárdame. ¿Y Luna? ¿Cómo está Luna?
7: Ya está arriba, mi amor. Ahorita subió. Estuve en la clase de música, subió. Yo no he subido. Quique se acaba de ir hace 2 minutos.
3: Ah, bueno, mi amor. Mi amor, acuérdate de dormir con Luna.
7: Obvio.
1: No, y acuérdate, por favor, de reconocerme la voz, la
3: próxima. Bueno, mi amor, bueno, te amo.
2: Dígale, dígale que eres Laura.
3: Esta noche me voy a ir de rumba después de la entrevista.
7: ¿Y para dónde?
3: Unos amigos nos invitaron, unos amigos aquí de la emisora.
1: Ay, qué rico.
7: Oye, Laura, eres una...
3: Qué rico. Bueno, quiero que sepas que estás al aire en Tropicana.
2: Julio, te mandamos saludos, pilas, pues que le
3: pasen. Chao, mi amor.
2: A las mujeres.
7: Pero ustedes cojan oficio.
0: Toda Colombia se enteró, compadre, que usted no le reconoció la voz a la mujer suya.
2: Y que comió carne.
3: Mi amor, te amo.
7: Feria.
0: ¿Cómo te parece esa vaina, Juliana?
2: Bueno, no, Karina tenía toda la razón. Se le parece mucho la voz a las sí. dos. Sí,
3: no,
2: sí,
3: pero
2: sí, todo, pero la voz, el pelo, mío. Todo.
3: No, de ¿no? una, lo de una lo reconoce.
1: Conmigo, para nada no cae el meque conmigo.
3: Es verdad.
1: No sé.
2: ¿Sí? Pues, pucha,
3: porque
2: que
3: la
2: suya
3: es súper dulce.
2: Sí,
3: yo soy súper dulce.
2: Ella
3: es
2: súper pero dulce. Es más por cómo es la personalidad, pero no por el tono de voz. O sea, si tú lograras cómo adaptar la personalidad de Laura, yo creo que sí te sigue la cuerda. Por lo menos
3: pero
2: dos frases.
3: Imposible, imposible.
0: Vea, ¿qué dicen los oyentes hasta el momento de esto? De esto que acaba de suceder aquí en Tropicana.
4: Karina.
2: Cor.
4: ¿Cómo estás? Julianita, mami, ¿bien o no? Caballito.
0: Mi hermano.
4: Julianita, una pregunta. Usted que tiene la posibilidad de conocer a esas dos mamazotas.
2: Sí.
4: Ariana Garzón y Karina. ¿Cuál de las dos está más buena? A ver, para vos.
2: Ey, cuidado, cuidado. Ay, pero ¿por qué?
4: Sí, que tenés buen gusto. A ver, Julianita, responde la pregunta. Ay, ¿cuál no. de las
2: bueno,
4: dos
2: pero me parece chévere que diga que tengo buena. Buen gusto. Sí, tengo buen gusto.
0: Sí, tú tienes buen gusto.
2: Prefiero que me haya preguntado por Karina y por Daniel y no por Laura y por Diana. Me van a poner aquí en
0: sí.
2: apuro.
0: Ah, bueno, yo te la pregunto. Yo te pregunto.
2: Tan fastidioso usted.
0: No, pero sí. Yo te pregunto. Bueno, tú dices que Karina, ¿no?
2: ¿Qué Karina qué?
0: Entre Dariana y Karina.
2: Ay. Karina, a ver, muestre.
3: Ay, no, manica, no.
0: ¡Las Karinas!
3: ¡Juliana!
2: Pues,
3: las Karinas están a esta hora durmiendo.
2: Lo que ya tengo la decisión.
0: Ok.
2: Dariana y Karina son muy bonitas ambas, pero Darí es muy seca. Dariana no le gusta que la agarren, que le digan
0: verdad,
2: nada,
0: sí,
2: que le ella manda a comer miércoles a todo el mundo
0: es
2: todo
0: verdad.
2: El tiempo. Cari de pronto un poquito más tiernita, más cariñosita. Yo me quedo contigo.
3: Yo también mando a comer mierda a mi hijo.
0: ¿Qué es esa agresividad?
2: Las comparaciones así, haga el favor.
0: Y entre Diana y Laura.
2: Ay.
1: Pero no. si dijeron que somos igualitas.
3: Verdad.
1: Ya.
2: Última sí, no, palabra. Igualitas. O sea, yo no les veo la diferencia. Sí, es que se parecen demasiado.
0: Demasiado, cierto.
2: Yo sí me confundiría.
3: Y,
2: ¿sí?
3: Para acabar,
2: y sería bendecida y afortunada.
3: Y
2: si una. Póngale cuidado.
3: Si
2: yo.
0: Sí.
2: Si yo fuera. Uno de los y el otro no existiera de sí. los maridos de una de las dos y el otro no existiera, es decir, una está soltera.
3: Ajá, okay.
2: Cualquiera de las dos. Yo a la
3: bandida.
2: Otra, pues pucha, yo no sé, pero la convenzo para que las dos sean mi esposa. Yo árabe.
0: Árabe, claro. Total,
2: no,
0: pero
2: pues,
0: bien, ¿no?
2: Claro.
0: Bien.
2: Hombre.
0: Dios mío bendito.
3: Claro,
2: claro.
0: Vea, si usted quiere hacerles alguna pregunta a estas mujeres, lo puede hacer ya de una. Al Tropic WhatsApp 310-06-3302 o también puede llamarnos al 601-348-7601. Cari, ¿tienes por ahí el TikTok? ¿Qué dice la gente en el TikTok?
2: Ay, pero yo tengo una pregunta.
3: No,
0: la que usted pregunta. Quiera.
2: Cari, póngale cuidado a esta pregunta porque yo creo que después de que le pregunte esto a Laura, usted va a querer preguntar otra cosa. Es posible.
3: Ay, bueno, hágale pues.
2: O sea que casi siempre está más pendiente de la farándula que yo.
0: Ya tenemos la llamadita ahí. Si
2: ¿ah,
0: cuando
2: sí?
0: ustedes quieran, cuando usted, tú.
2: ¿Aló?
7: Yo, caballito.
0: Mi hermano, ¿cómo estás? Aquí te presento a Juliana Cardona. Si no la conocías, échale a los perros.
7: Buenas noches, mucho gusto, Brandon. Otro barranquillero ay. Más, mi amor.
2: Porque no escuchan puros barranquilleros.
3: Es porque está,
2: pero no mentira, mi amor. Tú tranquilo, esa es su emisora. Tú escuchas cuando tú quieras.
3: Todo está detrás de la Nike de caballo.
8: también, ¿cómo está?
2: Amorcito, ¿cómo te llamas?
8: Brandon. Todos los días, mi amor.
2: ¿Vos estás escuchando que tenemos dos costeñas espectaculares acá, ¿no?
8: Sí, claro, y ahora sí, por ti, estoy todo, están bien preciosas.
2: ¡Ay!
3: Gracias, Brandon.
2: Estamos hipotéticamente feriando a Laura y a Diana. ¿Cuántas burras das?
9: ¡Qué feriando!
2: Por las dos.
8: ¿Cómo la pregunta?
9: ¿Qué cuántas burras?
0: Lo que pasa es que ella tiene una vaina con la burra, que ella dice que nosotros somos como el lode de burra.
8: Tradúceme tu caballo a lo costeño.
2: ¿Qué?
0: Ah, a lo costeño. Papi, ¿que cuántas burras vas encima por estas dos bellezas que hipotéticamente están vendiendo aquí en Tropicana?
8: Mi hermano, la que sea necesaria, mi hermano.
0: Sí, señor,
2: las que sean necesarias. Las que sean necesarias, bien.
0: Compa, ¿tienes alguna pregunta para ellas? ¿Para las posadas?
8: No, princesa, que les vaya bien, que Dios las bendiga, que Dios las guarde y que les abra todos los caminos para que sean grandes en la vida y vuelvan a Tropicana, así que comenzaron desde ahí para adelante.
2: Eso es, así es.
3: Gracias, qué bien. Gracias, qué belleza.
2: Mira, un costeño que tiene su corazoncito, ¿viste?
8: Y cuando vengan a Barranquilla, que cojan taxi, que me avisen para yo recogerla y llevarla por
2: casa. Ah, vea. Sí, ahí está. ¿Sí? Te avisaremos.
0: Papi, ¿cómo es la placa de tu taxi?
9: No. ¿Por qué, mi amor? ¿Qué no, le va
0: para
9: a
0: saludarlo,
9: decir?
0: Para saludarlo. ¿Cómo es la placa? ¿STM qué?
8: 651.
2: No termina eso. en 13, tranquilo.
0: Vea, más oyentes.
10: Hey, caballito, buenas noches, me los bendiga. Chimba de programa.
9: Amor.
10: Bueno, un saludo ahí para las hermosas niñas. Que Dios me las bendiga grandemente. Y que éxitos en todo lo que emprendan. ¿Cómo vamos con el tema de hijos? ¿Desean ser mamitas o no?
3: Ya somos
9: mamitas.
2: ¡Ay, qué bueno!
3: Sí.
2: ¿Las dos?
3: Yo tengo una niña de 7 años.
2: Y yo una de 10. ¡Ay! Sí, todo muy cerquita.
3: Sí, muy cerquita. Sí.
2: Y son también igualitas, así como ustedes.
3: Exactamente lo mismo que nosotros. ¿De diferencia?
2: Pero no lo planearon. No, sí lo planearon, ¿no?
3: No planeamos eso. Tampoco. Hay muchas cosas que no planeamos y se nos parecemos mucho.
2: Ajá.
3: Por ejemplo, también el año en que nos casamos.
2: Nos casamos el mismo año.
3: El mismo año nos
2: casamos. Con un mes de diferencia también. No puede ser.
0: Vea, la gente está llamando, quiere hablar con ustedes. Ay, nada, las posadas, sí, señor.
9: Dale, o sea, Juli. El chisme les encanta.
2: Aló.
9: Tachores a esta hora.
0: Regáñalo, Juliana.
2: Aló. Pero hable, pues. Aló.
11: Barranquilla, la bella.
2: Ah,
0: se llama Barranquilla.
2: Ahora sí van a empezar a llamar todos los barranquilleros, ¿no? Pues bienvenido.
3: Barranquilla presente.
9: Pasó. Gracias por tocarnos el pito.
11: Oye, caballito, una preguntita. ¿Tú eres de los que los fines de semana te meto los meques o no te meto los meques?
0: Uy, cuidado. Papi, yo no tengo cara de meter meques, chico, una vaina. No. A mí solamente me gusta el traguito. Yo me voy para la casa de Juliana, metemos los traguitos allá. Relajado, ¿sí o no, Juli?
2: Sí. Te prefiero controlarlo yo porque luego nos hace quedar mal a todos acá.
9: Pero si se ven, si se ven por fuera del trabajo.
0: Sí.
2: Juli es una mujer controlada.
11: ¿Puro meque o mequezón?
0: Oh, puro mequezón, mi vale. Mi hermano, bueno, ¿quiere que les exigir a estas mujeres embajadoras de Curramba la Bella aquí en la capital y en Colombia?
11: Claro, papito, lo que le quiere decir es que Barranquillera apoya a Barranquillero, le deseo mucho éxito en su carrera, en su hermosa y bella carrera, que mi Dios me la bendiga grandemente y que sea él el único que la guíe por el camino correcto.
2: Amén. Qué lindo, bacano. Qué lindo ese mensaje. Lo mismo para ti.
3: Gracias.
2: Lo mismo
11: también,
2: para ti.
11: También quiero darle las gracias a todos ustedes, a Tropicana Barranquilla, a Tropicana Bogotá y a Que No Me Duermo. Son ustedes los que nos hacen feliz cada noche. Por ejemplo, en lo personal, la paso súper bien con ustedes, ya que mi trabajo es de noche, ando mi putita para arriba y para abajo, y a Que No Me Duerma todo sin mal.
2: Ajá. Después de viejo ya les dio por ponerse cursis. A mí no me van a venir con ese cuento, ¿no, mijo? Ah, aquí viene a decir que ay, qué tan lindo es que Barranquillero apoya a Barranquillero. Usted donde lo ponga, apoya eso en cualquier lado. Mentiroso.
0: ¿Viste? Esa es Juliana. Está diciendo que nosotros. ¿Te das cuenta? Oh, a mi hermanito un abrazo, ¿ah?
12: Amén, amén, papito, igualmente, te quiero mucho, caballito, cuídate mucho.
0: Igual, papi, un abrazo. No, bueno, no, chicas.
1: Ay, no, otra cosa. No, ya hagan un diccionario. Pero tienen que entender, acepten que no hay como el barranquillero. Tiene una energía, una cosa loca. Sabor.
2: Y pero a mí nosotras... me dijeron que el barranquillero va muchas cosas barranquillero bien, pero ¿qué? Que hay otras cosas que...
0: Dale, ¿qué? Karina, dale, pues.
2: Que a mí me dijeron que los barranquilleros son bacanos, pero hay cosas que...
0: ¡Que una llamada!
2: ¡Ah, buena, Tropicana, hello!
13: Buenas noches.
2: Hola, amor. ¿Otro barranquillero? ¿Cómo estás?
13: Claro que sí.
2: Ay, amor, no, ¿y de pues... qué parte de Barranquilla?
1: A que no me duermo Barranquilla. Hagamos el programa desde Barranquilla y ya. Tenemos el problema. Nos vamos nos después vamos con las posadas para Barranquilla y ya.
13: Bueno, acá las escuchamos todas las noches.
1: ¿Quién es el, ¿de quién es el retorno?
0: De él.
1: Mi amor, usted tanto tiempo escuchando radio y no le va al radio. Dale al radio.
2: Y Juliana, tranquila.
0: Uy. De baile y no te dijo como me dice a mí. No se ha huevado, no se ha huevado. Ay, no, no.
1: Mi vida, ¿qué más? ¿Cómo vas?
13: Bueno, muy bien, gracias a Dios.

0: Super, hiper, mega fiel.
1: No.
2: Super, hiper, mega.
1: ¿Cuántas veces usted ha montado los cachos? Diga la verdad.
0: No, ¿vio? Eso no.
3: No, acá, pensarlo no, un montón.
1: No. Dios mío, santísimo. No, no, me vas a venir a decir tú a mí que no. Le estoy aprendiendo a Lucía. A tú a mí. Mi amorcito, bueno, no, pues hoy ustedes ganan por mayoría. Básicamente, están las posadas acá, Barranquilla presente, estás tú, estás caballito, mi amor. Todos somos barranquilleros hoy.
4: Ajá.
3: Y que Junior
1: tu papá.
2: Y que viva la mondad.
3: Ey, ey, ey, ey, ey, llega la vaina. Yo sé que eso a ti te gusta, te encanta, pero cógela suave. Tropicana Buenas, ¿con quién?
0: Muy buenas noches, caballito, el mismo que canta y siempre todos los días, a esta hora.
3: Ya, era otro barranquillero, Barranquilla en la casa.
0: Ay, brujo, que eres tú.
3: Eso, mi hermano, ¿cómo es tu nombre, mi hermanito?
2: Ay, brujo.
0: Papi, Ari Penago, papi, el mismo de siempre, todas las noches.
3: Aquí te presento a Laura Diana, salúdala, mi hermanito.
1: Hola.
0: A ese par de rosas, girasoles, hermosas. Les brindo un fuerte abrazo acá desde Barranquilla, caluroso.
3: Papi, tienes que bajarle el volumen al radio si no te pierdes. Escúchate por el teléfono, ¿viste?
0: Ahí.
3: Perfecto, ahora sí. Escúchate por el teléfono. Dale, güey.
1: Estábamos en el abrazo
0: mis
1: caluroso.
0: Amores, mis amores bellos, un fuerte abrazo, besos a la distancia. ¿Cómo quisiera estar en el medio de las dos?
1: Uy, Dios mío.
2: Pero si están viendo este romanticismo de los barranquilleros.
1: Eso no es romanticismo.
2: Hay una de ellas,
0: nosotros los barranquilleros somos así, románticos, somos calurosos. Yo no, caballito.
3: Pero por supuesto, papi, láncele un poema a estas dos mujeres, a estas dos rosas caídas del cielo. Yo no sé qué estará pasando en el cielo, que los ángeles andan en la tierra.
0: Así se nos están cayendo, madre. Que aquí duda, mira cómo se caen, mira, cayeron en Bogotá.
3: En este momento,
0: cayeron en Barranquilla, vale.
3: En este momento, mi hermanito, el que está hablando ahí, va a hacerle un poema a las posadas.
0: Joda, ¿qué poema le dedicamos a las posadas? No soy tan poeta, man.
3: Papi, lo que sea.
1: Si hay un piropo, alguna cosa.
2: El cielo cayó una rosa.
0: Miércoles, me cortaron, vale, me dejaron fly.
3: Pila, si no, hey, Juliana nos coge y nos encienda lengua.
2: Invéntate uno.
1: Vea, le voy a dar sopa y seco, pero usted no me puede quedar mal porque costeño que respete es hablador. Entonces voy yo para enseñarle y luego va usted, ¿listo?
0: Bueno, ay, no, Juliana, bueno, no va a esto, pues.
1: Se va. Juliana, no vas a
0: ver, Juliana, por favor.
1: Yo jamás y respetaría unas damas como las que tengo a mis, que jamás. A Karina sí. Mentira, mi amor, mentira.
0: Sí, eso sí.
1: Póngale pues cuidado ese poema, hijo de pucha. Me encantaría ser barranquillera.
2: Ajá.
1: Y meterme a bucear. Sacar las estrellas del mar y ponerte el balda ahí de collar.
0: ¡Erda!
3: Papi, dale, güey.
2: Caballito.
3: ¿Qué?
2: Yo pensé que le iban a decir.
0: Me deja.
2: Si yo fuera astronauta, te bajaría las estrellas. Pero como soy carpintero, te pegaría una.
3: ¡Ey, ey, ey! ¡Echen que la vaina!
2: Eso iba a decir Juliana. Eso iba a decir Juliana.
3: Yo también pensé lo mismo. Yo también pensé lo mismo.
2: Hoy agradezcan que salió Juliana con el collar de perlas. Porque si no.
3: De perlas y no de otra vaina.
1: Hágale pues, le toca, hágale pues.
2: Tírelo.
0: Bueno pues, mujer bonita de corazón y sincero, tu sonrisa ilumina hasta el día más oscuro. Eres única y eres especial, por eso te quiero recordar que nunca dejes de brillar.
3: Papi bello, parece ChatGPT.
1: Sí, pero el pelado paga internet y eso cuenta.
2: Es cierto. Funciona.
1: Ajá.
2: Muy lindo.
3: Oye, pero ojo a Juliana, un aplauso para Juliana. Se reinsertó. De vaina no dio una vaina rara.
2: Con acento y todo.
3: Sí.
1: Yo pensé que Juliana iba a salir con otra cosa. Con una guachada, no, mi amor, porque yo tengo aquí gente de la alta sociedad. Yo no voy a quedar mal.
3: Laura y Diana, cualquiera de las dos, ahí tenemos oyentes.
1: Ay, hola.
5: Hola.
0: Volví a llamar.

0: Porque dije Junior a tu papá y el señor me cerraron la llamada.
1: Ah, bueno, dígalo duro, güey.
2: Pero, mon, no hablen dos.
0: Junior a tu papá.
1: Los demás valen a ver, doy.
3: Ay, dale, pero porque hablan en barranquillero arrebatado. Cállense.
1: Así, por favor. Dale, Laura.
3: Ajá.
1: Laura.
0: Aló, mi hermanito Yocaba.
1: Mi hermano, ¿cómo estás? Aquí te presento las posadas, Laura y Diana.
4: Hola, pero están activados.
0: Bien, de Barranquilla, de Barranquilla.
4: Uy, Barranquilla, pero
0: mi hermano, este es un piropo bien bacanito.
1: Dale, pues.
4: Tíralo.
0: Así como eres de hermosa, eres de caprichosa.
4: Ya.
0: Pero así también se goza.
1: ¡Eso!
3: ¡En la arenosa!
2: ¡Barranquillosa!
1: Eso. Hey, bueno, si hay otro oyente en cualquier otra parte de Colombia que llame ya de una, no, al 3106-3302, porque las mujeres me están diciendo, ¡ay, entonces, caballo! Las otras gente de otra parte de Colombia que... Al 3106-3302.
2: Es que como caballito está en el máster, solamente recibe llamadas de Barranquilla.
1: No, mentiroso.
5: Tropicana, buenas noches, caballito, parcero. ¿Cómo vamos?
2: Es que esas
5: hermosas mujeres. Juliana, mamacita, sea la mejor. Dariana, Ave María, su amiguita. Por Dios santo y tío, gracias con ustedes dos, las mejores. Wow. Las dos angelitos que están ahí, un saludo a la esposada. Gracias, bendiciones, saludos. Un abrazo inmenso, grandote. Por aquí sí, reportando sintonía, mi papá, desde Brasil, sintonizado, que no me duerma. Sintonizado. Con las entregas, vos sabes cómo es, colombiano. De Cali, Colombia, mira, ve. Saludos y reportando sintonía, mamacitas hermosas, un abrazo nuevamente, Dios me las bendiga, caballito,
2: aprendió, enhorabuena, mi papá.
1: Ey, los caleños también estoy, son enredadores.
3: Estoy generando, eso sí, es sí, vuelta, uy, pero no, como los barranquilleros nunca,
2: no,
3: muchachos.
2: No, caleños
3: estoy
2: también
3: generando el efecto mi papá. Ya les voy a explicar cuál es el efecto mi papá. Okay. Y con Laura y con Diana al lado mío, peor. El efecto mi papá es que los oyentes me dicen como, ¿qué hubo, Juli, mi papá? ¿Qué más? ¿Bien o no? Karinita, mi amor, ¿cómo estás, mi vida? Y con Diana y con Laura, la misma cosa. Es que, Juli, bacano, mi papá. Y Diana y Laurita, uy, mis amores. Ese es el efecto mi papá.
1: Ese es el efecto,
3: o sea,
1: mi
3: yo
1: papá
3: soy un parcero más.
1: Bueno, dale, parcero.
3: Aló.
4: Hola, mi papá.
3: ¿Qué se dice, mi papá?
0: Hola, caballo, ¿cómo estás?
3: Salude, que le está saludando.
1: Ah,
3: usted,
1: mi hermanito, ¿todo bien? ¿Cómo estamos? ¿Qué se dice?
0: Hermanita, para la próxima. ¿Qué pasa?
1: Papi, bien.
2: Ay, mira.
1: ¿Cómo?
2: ¿Cuál?
3: ¿De dónde?
0: Desde las otras ciudades del país. Ya.
1: Papi, pero tienes que bajarle,
2: retorno,
1: sí, sí.
2: Mira, bájale al radio.
1: Sí, mi hermanito, bájale un poquito el radio.
3: Si les pusieran a bajarle a otra cosa, yo hubiera pagado hace rato. Sí, bájale, sí, al radio. Sí.
1: Al radiecito, papá. Bájale al radiecito para escucharlo mejor. Ahora sí, mi hermano. Y le quite el altavoz para que vea cómo se va a escuchar muchísimo mejor. Compa, ahora sí, ¿cómo es tu nombre y de qué parte
2: tutorial
1: de Colombia?
2: Tutorial con caballo.
1: Sí.
0: Hola, chicas, ¿cómo están? Cuídeme a mi caballo, ¿quieren?
2: Hola, ay, hola, ¿dónde es mi amor?
4: Amor, ¿de dónde?
0: Hola.
2: Ah,
0: hola,
2: pero se va a quedar saludando.
4: Hola.
2: Hola.
1: Se fue.
3: Amor, venga.
2: Por aquí con yo, por allá con quién.
3: Caballito, está muy bacana la recocha y todo, sí, pero yo quería preguntar. ¿Será que puedo preguntar?
1: Lo que usted quiera.
3: Hace, pero hace rato.
1: A lo que tú quieras.
4: Anda, mira, ve.
3: Así estaba yo ahorita, vio cómo es de bueno.
2: Ay, saludos, mira, a la maquilladora.
3: Saludos a la maquilladora. Ah. Jonathan.
2: ¿Quién será Jonathan?
3: Ay, acá está, papi, ¿la quieres ver?
1: Ay.
3: Venga.
2: Y hola, chicas, tu tranquilo.
4: Venga a aparecer. Antes. Aparece.
2: Mándale un saludito.
3: Poncha aquí.
4: Que le mande saludo a Jonathan.
3: Di, ¿cuánto tiempo te esmeraste para hacer ese maquillaje que tienen estas princesas?
6: Dos horitas.
4: Dos horitas, una para cada una. Una para cada una.
3: Super que rápida. Como la diferencia.
4: Desde las 5 a.m.
2: Los maquillajes a las 2.
3: Uy, ¿desde las 5?
4: 5 a.m. y estamos aquí. 5 de la intactas.
3: Uy, pero que le quedaron muy bonitas.
6: No, ya son lindas.
3: Ay, uy, eso, eso. Lambonas con las jefes.
1: Eso. Uli, ¿qué vas a preguntar? Lo que tú quieres.
3: Es que al principio, cuando recién llegaron las posadas, Lau estaba hablando de Mec. ¿Cierto? Cuando nos estaba contando eso.
1: Claro.
3: ¿Qué es eso? Entonces, yo no sé este qué puso.
1: Esa es la canción de ella, de mí para mí.
2: Pero no, porque encima.
1: ¡Ay! Ahora sí.
3: Pero vamos a escuchar la canción. Porque yo la quiero escuchar porque yo no la he escuchado.
1: No, no, pero ahora que tú.
4: Ahora que
1: tú.
4: Sí, sí, sí.
3: Exacto. Entonces, por ahí por encimita, Lau dijo como, no. Él ha tenido otro problema que no necesariamente sea el tema de los cachos, sino quizá algo con el licor, y siento que eso también puede ser como idiosincrasia. Hay unas regiones donde el tema del licor está asociado mucho a muchas cosas como de siempre, ¿no? Como vamos a hablar con los amigos a tomar. Claro. Vamos a tomar.
1: O sea, los sociales.
3: Y me acordé, exacto. Y eso se puede salir de control en muchos momentos. Y me acordé de algo que hasta hace poquito, o yo no sé si sigue siendo tendencia, ocurrió con Pipe Bueno y con la señorita, ¿cómo se llama? La esposa.
4: Luisa.
3: Que usted vio eso, ¿no?
1: Sí, claro.
3: Señorita de Medellín, ¿usted vio eso?
4: Yes, señorita Medellín, bueno, Karina Uribe. Hola.
3: Yo le quería preguntar a Lau cómo, a ver, mucha gente los criticó por él haber salido a decirlo. Pues él tenía su convicción, ¿no? Él quería hacerlo y lo habló con su esposa. ¿Tú harías algo así? O más bien piensas que, nada, las cosas del hogar se quedan en el hogar y se tratan en el hogar.
7: No, mira que él, o sea, los dos somos un libro abierto con eso.
3: Ajá.
7: Totalmente, y creemos que...
4: Aprendan.
7: Que contarlo es algo que nos ayuda muchísimo a nosotros y ayuda muchísimo a otras personas también. Porque, pues, la historia no quedó en que, sí, tiene un problema, sino que realmente buscamos ayuda, buscamos principalmente primero a Dios, buscamos de Él. Él tuvo un cambio impresionante en su vida y poco a poco fuimos superando todo este tema. Entonces, realmente para nosotros es algo bueno poder expresarlo y poder contarlo. Y muchas personas también nos escriben y nos dicen, ah, yo también estoy pasando por esto. Entonces, como que qué bonito poder ayudar a otras personas con este tema, ¿no? Porque se ve demasiado y así como tú lo dices, es muy cultural también.
1: Y Diana, tu esposo que trabaja con el tema del whisky y tal, ¿él tiene algún tipo de inconvenientes con el alcohol?
4: No, en realidad no. Bueno, Julio es una persona también que por temas culturales, yo siento que estará tomando, estos pelados en Barranquilla o en Valledupar toman desde que tienen, no sé,
1: ¿sí?
4: De verdad.
3: 15 años. 15 años,
4: no, de verdad. Sí. Sí, exacto, muy chiquitos. Y los propios padres, incluso en estas parrandas, empiezan a darles... licor, en este caso, por ejemplo, whisky, lo que sea. Pero Julio realmente nunca ha tenido ningún tipo de problema. Es más, Julio y yo vivimos el whisky de una manera muy intensa. Yo he viajado con él a conocer las destilerías del mundo, en Escocia, en Estados Unidos. O sea, lo acompaño en su pasión, que además de pasión se convirtió completamente en toda una empresa. Ajá. En un negocio, tenemos un bar de whisky que tiene más de 100 referencias.
3: Yo quiero.
4: En Barranquilla de whisky, que entonces
1: ¿Se llama cómo?
4: Se llama Chocolate Whisky Bar.
1: Bacán.
4: Y queda dentro del restaurante Varadero en Barranquilla.
1: Ah, bien.
4: Sí. Entonces, hace parte de nuestra vida.
3: Sí, okay. Sí.
4: Yo también los disfruto mucho, yo también me tomo los whiskies mucho, o sea, me los tomo con él, y también promovemos a través de las redes sociales, nunca el consumo irresponsable, jamás. Todo lo contrario.
1: El exceso de alcohol es perjudicial para la salud.
4: Sí, y mejorar, o sea, calidad antes que cantidad. Por eso, nos hemos enfocado en que la gente conozca cada vez más de mejores líquidos, mejores whiskies para que tomen mejor.
1: Ok, hacemos la pausa. Ya venimos en instantes a Que No Me Duermo de Tropicana y también para que ustedes pues se despidan. Exacto. Y le vamos a hacer una pregunta caliente. ¿Van para eso o no van para esa? ¡Sí! Venimos en instante. Juliana ya se está preparando, mírenle la cara.
3: Caliente.
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1: Bueno, aquí estamos en Tropicana, la más bacana, bacanísima, mi querida Julianita Cardona, en esta nueva hora donde las posadas están con nosotros, hablando, dialogando, contándonos de su vida, contándonos también de su intimidad, por lo que han pasado para llegar hasta acá, que entre otras cosas, Juli, Diana ya había comenzado a cantar antes de
2: Laura. ¿Se arrancó Diana?
1: Sí, claro. Ajá. Ella sí. También había estado con agrupaciones importantes aquí en Colombia. Y en pandemia decidieron rejuntarse, unirse, empatarse. ¿Cómo te parece? Bacana, ¿no?
2: ¿Y cómo descubrieron que ambas cantaban?
3: No, yo empecé a cantar a los 3 añitos y en el colegio y todos los festivales, ta, ta, ta, ta. Y Laura, como más tardecito, tú sabes que las hermanas menores siempre van como siguiendo. Y seguramente ella...
4: A los 7 años.
3: A los 7 ya descubrió
4: también
3: canto
4: en
3: también.
4: En festivales, en los colegios.
3: Y no, incluso ya después empezábamos a enfrentarnos en los festivales
2: del colegio.
3: Del colegio. Me ganaba, o sea, pero ella primer lugar, yo segundo lugar.
1: Oye, pero esta vaina aquí es demostrando. Por ejemplo, Juliana. A Juliana le encanta cantar y ella todos los días llama a la gente a cantar el cumpleaños. Entonces, ¿qué canción quiere? Bueno, no sé, una canción de ustedes.
2: Vamos allá, pero espérate. Ajá. Si tenemos a la esposa acá, no va a cantar yo.
1: Pero una sola. Si usted, amigo oyente de Tropicán, en este momento está en cualquier parte de Colombia o del mundo, quiere que llamemos a alguien que no esté de cumpleaños solamente para que Juliana lo chimbe, como ella dice, no manda el nombre de esa persona, el número de teléfono y ya.
2: Muchachas, pero es que mi voz es impresionante.
1: Es más, aquí la tengo. ¡Ay! ¡Ay! Karina, ¿dónde estás? Que no te veo y no te escucho.
2: No está.
5: ¡Salud!
1: Vea, para despedir a las posadas, vamos a llamar a las personas que no están de cumpleaños, Juliana, ¿cierto? Vamos
2: a despertar. Ay, lo hice ahí, Serenata, en serio,
4: sí.
2: Gracias.
4: Sí, que no, bueno, que no.
1: Mira, Jerly, entonces, chicas, Jerly Isabel Velosa, de parte de Olmes.
2: Listo, Jerly, de parte de Olmes, listo,
1: sí,
4: Jerly. Bueno, díganle el nombre de uno de los dos porque si no me enredo.
1: Jerly.
3: Para bueno. Jerly, ¿está de cumpleaños?
1: No. Entonces nosotros, no, ella no está de cumpleaños.
2: Nosotros no.
1: Esta
2: nosotros
1: se
2: no hacemos
1: lo
2: que la gente hace. Nosotros le cantamos el cumpleaños a la gente que no está cumpliendo años.
3: Ya, perfecto.
4: Una serenata de sorpresa.
2: No, yo le contesto y ustedes la cantan, muchachas.
1: Aquí está.
4: Qué patos.
6: Gracias.
1: Bueno.
7: Con gusto.
1: Dale. Y nosotros ponemos esta. Esto es un karaoke. ¿No? Ah, ok, ya.
2: Ay, no van a contestar tampoco como ayer. ¿Qué será que hace la gente hasta ahora que no contesta?
3: Ay,
2: sabiendo que...
1: Conteste esa vaina, hombre.
4: Ya todo Colombia se dio cuenta que nosotros hacemos eso.
2: Qué gusto de la mañana. Qué vengo a saludarte.
1: Weiss, ¿qué está pasando? Alexa, yo y Amy, ¿qué está pasando?
8: No sé, no logro conectarnos con ustedes.
1: Si usted quiere, yo la conecto.
8: Cuando quiera, mi amor, nos conectamos.
1: ¿Cuál canción de las posadas? Ah, bueno, ¿te gustó la canción de las posadas, Alexa, yo y Amy?
8: Me encantó. Cuando quieras se la pongo en el oído.
2: ¿Aló?
9: ¿Con quién?
2: ¿Aló, Jerly?
9: Sí, con ella.
2: Jerly, ¿cómo estás? Mucho gusto. Yo me llamo Juliana Cardona.
9: ¿Con quién hablo?
2: Con Juliana. ¿Sí me escuchaste?
9: Juliana, sí.
2: Jerly. ¿Tú conoces Tropicana?
9: ¿Tropicana?
2: Sí.
9: Sí, señora.
2: ¿Cómo te parece que yo soy locutora de esa emisora? Y hay un amigo tuyo que nos dijo que estabas cumpliendo años. ¡Y te vamos a dar una serenata de cumpleaños!
1: ¡Eso! ¡Jerly, feliz cumpleaños!
4: que cumpla muchos más.
1: Una serenata caleña, no joda. ¿Cómo dice?
2: Una serenata barranquillera.
4: A ver, ah, bueno. A ver, suena.
2: En que vengo a saludarte.
1: ¡Ay, Arlie!
2: Venimos todos con gusto y placer a felicitarte. Eli, ¿cuántos años estás cumpliendo?
5: Se está grabando la llamada.
4: Ah, bueno, grábenos.
1: Ahí está, Yerly. Yerly,
4: feliz cumpleaños.
1: ¿Cómo, Yerly?
5: Es raro que me llamen por cumpleaños.
2: ¿Por qué?
4: ¿Por qué?
5: Porque me estoy cumpliendo años.
1: ¿Cómo que no? Si me dije, vea, a mí me dijeron que ya usted le partieron la torta y sopló la vela.
2: ¿Cómo así? No, revísate los amigos que vos tenés, Yerly, volvéis que estás cumpliendo años. Sí. Y nosotros acá es gastando cartuchos con las cantantes. Colombia. No, Yerly.
1: De parte de Olmes.
2: De Olmes. Yerly, bueno, pues ¿cuándo cumplís años entonces?
5: Ay, no sea marica, mi hermano.
1: Yerlis, y ese no sea marica, mi hermano, le escuchó toda Colombia, pecosa.
2: Yerlis, te queremos muchísimo. Guarde en su corazón la serenata del día de hoy que se la dieron las posadas, obviamente de parte de Tropicana, la más bacana, no, bacanísima.
1: No, mi amor. ¿Cómo? No, señor, tú eres la que vas a cantar ahora. Aquí vale, está la gracias. Serenata. Espérate, no cuelgue. Aquí está la serenata de la pecosa de Tropicana. Juliana y Karina también. Karina, tú también.
4: Dale, pues.
1: ¿Cómo dice?
2: Vamos. Dice.
1: Ay,
2: vamos a tener una canción para que cantemos.
1: Ay, vamos a festejar con emoción
2: tu cumpleaños. Vamos a decirle con amor
1: que
2: la felicitamos.
1: Pra, pra, pra, pra, pra, pra, pra, no joda. Haga dos más. ¡Que viva el bombónico!
2: ¡Yerly, te queremos mucho! ¡Chao, mi amor!
5: ¡Gracias! ¡Chao!
1: ¡Chao, mi amor! ¡Oiga, que le parta
4: hiciste el quedar
1: pastel!
4: Mal, ¡hiciste quedar mal el hermano!
2: ¡El hermano de Yerly!
4: ¡Qué
2: cómic! Sí.
1: Aquí puso de parte de Olme.
2: Sí, está no, bien. Es que yo ayer puse el la hermano. Condición que nosotros cogemos de parche a la gente, pero tienen que dar la cara.
1: Entonces.
2: Porque luego dicen listo. Que nosotros tenemos base de datos de no es que no, los hermanos y la familia son los que nos dan los teléfonos.
1: Bueno, la última para despedir a las posadas porque ya se tienen que ir porque mañana sí. Vienen aquí al lado, vienen a Bésame, ¿no?
2: Ah, sí, mañana sí, claro, las vamos a tener también hermana. Acá en Caracol, en Bésame, acá al ladito.
1: Ok, entonces, la última. Esta persona no. Se llama, bueno, la persona se llama... Gladys Algarín vive aquí en Bogotá.
4: Ajá.
1: De parte Algarín. De John. Sí. Entonces, ahí va. Ahí va la vaina. Vamos a llamar.
2: ¿Cómo se llama Gladys?
1: Gladys.
5: Por favor, ingrese su contraseña.
1: Estamos llamando
5: gracias.
1: A la gente que no está de cumpleaños en el día de hoy. Dale, pecosa. Dale, Karina.
2: Nombre de señora brava. ¿Aló? Doña Gladys, hola. Buenas noches, ¿cómo me le va?
6: Hola, buenas noches.
2: Doña Gladys, mucho gusto, me le presento. Yo soy Juliana.
6: ¿En qué le puedo colaborar?
2: Doña Gladys, quería preguntarle si de pronto usted conoce Tropicana.
6: Sí.
2: Doña Gladys, yo soy locutora de Tropicana y me pidieron el favor de cantarle y darle una serenata por su cumpleaños.
1: ¡Eso, señora Gladys! Y la serenata. Eso, la serenata con las posadas de Barranquilla, no joda. ¿Cómo dice?
4: 3, 2, 1.
2: Qué linda está la mañana en que vengo a saludarte. Venimos todos con gusto y placer a felicitarte.
4: ¡Bravo!
2: ¡Bravo! Doña Gladys,
4: ¿cuántos años está cumpliendo?
2: ¿Aló?
1: ¿Colgó?
2: Pero me paré el colmo porque escuchó la serenata.
1: Sí,
2: y luego colgó.
1: Y luego colgó. Hombre, qué vaina. Bueno, mira, esta vaina. Ese es el perro, tío Juliana.
4: Tírate otra, caballo.
1: Se me llenó esto.
4: Tírate otra.
1: Será. Ya las muchachas se tienen que ir.
2: Sí, las niñas se tienen
4: muchachas
2: que ir.
4: Muchachas, una.
2: Bueno, pues la última.
1: Bueno, ya me convencieron, ya.
4: Ah, ya también les gustó, entonces deje la voz a caballo.
1: Bueno.
4: Qué presa, los hombres tan aburridos.
1: Como tú no eras la que canta.
4: Ajá. ¿Cómo que no, Juliana y yo también estamos aquí expresando nuestros...
1: Señora, ustedes les gusta el micrófono, pero no cantan.
7: Gracias.
8: Con gusto.
1: Juliana, se llama Andrés Ardila.
2: ¿De parte?
1: De parte de Alejandro Ardila.
4: Andrés, el que llega acá.
2: Es el hermano, y los hermanos y son canciones. ¿Ustedes se harían una broma así?
4: Sí, totalmente.
2: Hemos hecho, nos la pasamos haciendo broma.
10: Bueno, si después del tono, grabe su mensaje.
1: Vamos a llamar a otro. Rápido. Ah, mira, este de Cali. Liliana Gutiérrez.
2: Hágale, pues.
1: Liliana Gutiérrez.
4: Pero porque todas las mujeres caen.
1: Liliana Gutiérrez.
2: No. Un intento más y si no, ya no, para que las niñas vayan a descansar usted también.
1: Sí.
7: Por favor, ingrese su contraseña. Gracias.
1: A la orden.
4: No, pero eso es... No.
2: ¿Qué le hunda qué?
4: El botón más suave, es que eso suena muy duro. Qué recochita, ¿no?
2: Cari, yo estoy sorprendida. Tú y la Virgen, la misma cosa. Sorprendida, te digo.
4: Amor, prácticamente, gracias a Dios.
2: Karina va a estar con nosotras el sábado. ¿Sí o no, Karina?
4: Eso espero.
1: Si no me contestan, no vuelvo y por allá
4: a hacer cosas raras, Juliana.
2: No, vamos a hacer cosas interesantes.
4: Ay, no, escucha, que me va a poner a hacer.
1: Ya compré un pocotón de pirulitos para que te los metas en la boca.
2: ¿Cuántos le caben? ¿Cuántos pirulitos le pueden caber a usted en la boca, digamos?
1: Más Pacho.
4: Está llanto.
2: No contesto.
1: Hijo de madre. Entonces,
2: entonces ya nada, ya era el último intento. Vamos a esperar a las niñas para que vayan a descansar.
1: Bueno, ya.
4: Que ellas también quieren varios pirulitos.
2: No. Ya, no.
1: Espérate.
4: Cuidado.
1: Yo creo que esta sí. Ya. Esta es la última, si no.
4: Uno es así también en la vida con los hombres. Uno cree que ese sí.
2: Mira, ese Rafa tan envidioso. Es que Juliana lo único que hace es arepas. Es porque usted no tiene al lado a la esposada, envidioso.
4: Juliana, ¿te puedes calmar, Juliana?
2: El que puede y el que no.
1: Pero te queda rica.
4: Cálmate.
1: Juliana, si alguna cosa, Angie Flores, desde Neiva.
2: Bueno.
1: Ya estamos llamando. Angie Flores.
4: Pero Chito.
2: No, se están escondiendo, en serio.
4: La gente está juiciosa. Ahora están durmiendo, ¿no?
2: Juiciosa.
4: Toca despertarlos.
2: Están viendo más el
10: tono. Después del tono.
1: No, señor. Me hace el favor y usted me contesta.
4: Caballo tiene los dedos cochinos hoy.
1: No, pero es raro que
2: Edgar,
1: no.
2: Edgar, pero mírame. Vos vas a tener aquí a las niñas hasta que vos estés.
1: No, ya.
2: Ay, señor, pero márcale al Meque para ver si contesta.
11: No va a contestar.
2: ¿Por qué?
11: Está rendido.
4: Ay. Al Meque, marquémosle, despertémoslo.
2: Pero ya lo llamamos. Ustedes están canzones, ya lo llamamos.
1: Ya lo llamamos. Mujeres hermosas, lindas, bellas, espectaculares. Antes de irse, la gente, por favor, que esté ahí en el TikTok, la gente que está en YouTube, la gente que nos está escuchando en toda Colombia, me van a hacer el favor, van a sacar su teléfono celular, su smartphone, su flechita, lo que sea, y van a comenzar a seguir estas mujeres hermosas en sus redes sociales. Sí. ¿Cuáles son las redes sociales de las posadas para que se enamoren no solamente de su físico, de su belleza, de su energía, sino también de su música? Porque son unas excelentes artistas.
2: Bueno, a toda esta gente linda que nos está acompañando ahora en vivo en el TikTok, los invitamos a que nos sigan en Las Posadas Oficial. Las Posadas en TikTok, Las Posadas Oficial en Instagram, en Facebook también nos encuentran. Por todos lados nos encuentran como Las Posadas.
4: ¡Preciosas!
2: Divinas.
1: Sí. Bella.
2: Entonces, bueno, qué rico, de verdad que fue.
4: Sí,
1: sí, chévere. ¿Le gustó?
2: Súper.
4: Nos reímos mucho.
2: Muchísimo.
1: Van a volver. Y tienen que volver. Y vamos a ponerla aquí en el papelito, la firma, que van a volver.
4: Eso.
2: Bebé, enfócame, Camilo. Bueno, enfoca el celular. Ahí está.
4: ¡Ay!
12: Oíste, un acapelazo de la canción de ella.
2: Sí.
12: Porfa.
2: Un acapelazo de la canción. Me acabo de acordar que yo quisiera saber qué género es.
13: Bueno, específicamente esta canción.
2: Ajá.
13: Bueno, esta canción es un experimento que tenemos a lo muy rancherita style. Es un experimento del maestro Iván Calderón, que fue el productor de esta
12: banda,
13: canción.
12: ¿Como tipo banda?
13: No, en realidad tú ves que se asemeja mucho a la música del llano, de los llanos colombianos, de los llanos también venezolanos. Tiene un poco como lo que suena la gaita venezolana también. Entonces es una canción que queríamos, que nos sonara
2: arpa. Eso,
13: que tiene arpa incluso, tiene arpa, tiene acordeón. Entonces nos daba esa vibra de felicidad cuando la escribimos. Entonces
2: suena muy bonito, pero no suena común, o sea, suena diferente.
13: Pero tiene muchos elementos colombianos ahí. Uh-huh. Nosotras hacemos el género regional colombiano, eso es lo que hacemos.
2: ¿Sí?
13: Pero bueno, esta es De Mí Pa' Mí, ya para cerrar el año.
2: Y así se llama, De Mí Pa' Mí, con las posadas que estuvieron con nosotros hoy en Tropicana, por la mañana, por la tarde, por la noche, siempre.
1: Juliana, yo pensé que tú ibas a decir... Hoy te has comportado.
2: Sí,
1: hoy te has comportado. ¿Por qué?
2: Abi, yo sé con quién me comporto.
12: Es otra.
1: Nati.
12: Es otra.
1: Nati, estás viendo y estás escuchando, Nati. ¿Eh?
2: Mi amor, te amo. Chicas, gracias por venir. Gracias por permitirnos preguntar de otras cosas distintas a su música. Pero por supuesto, antes de dejarlas ir a que descansen, queremos escuchar sus vocecitas.
13: Claro que sí.
2: Claro,
13: vamos a cantarles
2: eso.
13: Un pedacito de Mí Pa' Mí.
2: Esa es.
13: Y hoy celebro por mi vida, con dolores, con heridas, pero viva, con la gente que me quiere y que me cuida, porque de lo malo ya me despedí, esta va de Mí Pa' Mí. Hoy celebro por mi vida.
1: ¡Eso!
13: Con dolores.

0: traguito de tequila. Ay. Hoy se canta, hoy se brinda. Esta va de mí pa' mí.
1: ¡Eso! Con ustedes y nosotros. La Posada de Barranquilla, mujeres lindas, bellas, espectaculares, encantadoras, con un tremendo talento.
0: ¡Gracias!
1: ¡Eso!
0: Gracias, Tropicana.
1: Mira lo que me están diciendo. Juan Madurán, ustedes vienen mañana para Bésame, me acaba de poner. Vine a cambiar aceite y los tienen a todo volumen en el taller de motos Piston Racing. Acá los aman. ¡Juan, un abrazo, mi hermano! Eso. ¡Qué bacano! Ahora, qué chévere.
0: ¡Bravo, 924. Bravo, bravo!
1: Gracias.
0: Aquí no, aquí no me duermo.
1: ¿A que no me duermo?
2: ¿A que no me duermo?
0: ¿A que no me duermo?
1: Y el que se duerma le cae.
0: ¿Qué le cae?
1: Ay, ¿qué más? Somos barranquilleros. Sí.
2: Uh-uh.
1: Bueno, le cae la señora que lo parió.
0: Le cae la bendición.
2: ¿Le cae o se le cae? Laudianita, gracias por estar con nosotros en A Que No Me Duermo y las esperamos otra vez. Gracias. De nuevo. Hoy pues vamos nosotros a Barranquilla.
1: Eso, eso. Mira, antes de que se vayan, voy a enfrentar entre tú y Karina. No. Ah, bueno, vamos a hacer un 2-2. Un 2-2. Vamos a hacer un 2-2 con qué género musical.
2: Claro.
1: ¿Con qué género musical el 2-2?
2: Pero entonces qué, o sea, yo con Diana y Laura con.
1: Sí.
2: Listo.
1: Okay.
2: Es que enfrentamos listo, canciones va. Y la gente vota.
1: Ok. La primera que haga cinco votos. Sí, está bien.
2: Sí.
3: Moten y YouTube.
1: Entonces.
2: ¿Pero qué hay que hacer?
1: Ustedes entonces, dos, ¿qué canción van a elegir? Y tú tienes que elegir una canción con Karina y tiene que ser popular.
3: Ay, a mí me gusta.
1: Popular.
0: Pero hay popular. Que cantarla.
3: Pero
1: no.
3: Voy a decir o sea,
2: okay.
3: Que me gusta.
2: ¿Usted quiere esa?
3: No, esa me gusta a mí. Esa.
2: Ah, listo, Laura también le gusta.
3: De atracción.
1: Ok. ¿Y cómo se llama esa canción? ¿Esa, Laura, te parece o no?
3: ¿Cómo no voy a decir?
2: Sí.
3: ¿Cómo no voy a decir?
1: ¿Cómo no voy a decir?
2: Listo.
1: ¿De quién?
0: ¿Y ahora? ¿Y nosotras?
3: Ajá, ya vas a ir con una de por allá así de la costa toda fuerte.
2: No.
0: Pero ustedes no escogieron el género.
1: Sí,
2: pero
1: sí.
2: Dijimos
1: sí.
2: Que popular. No, pero eso no es popular.
3: Eso es como. Sí, como.
0: Esa
3: es
0: llanera.
2: Esa es llanera.
3: Pero como está bien.
2: Pero si está, sí está.
1: No, tengo que buscarla. Pero
3: no, yo la busco acá a caballo, que usted es muy lento.
1: No, espérate ahí.
3: Luis Silva.
1: Pero tiene que ser popular.
3: Véala.
2: Bueno, esa.
3: Escúchela.
0: Entonces nosotros escogemos.
1: No, pero si es pop, o sea, eso no es popular, pero tiene
0: ya
1: que ser.
0: Ya no,
1: popular.
0: Ya no, es llanero.
1: No, soy llanero, no.
0: Ya
1: popular.
0: Déjalo así, llanero.
3: Pero
0: no
3: porque no sirve.
1: Porque tiene que ser género popular.
0: Esa
1: ejemplo,
0: sirve.
1: John Alex,
3: pero
1: ser.
3: Esa sirve, esa entra como regional.
0: Sí, entra, sí entra.
2: ¿Entra?
3: Sí.
2: Entra, pero no entra, sabemos entra. Si sale.
3: Esa funciona.
0: Y nosotros cogemos egoísmo.
3: Me gusta, sí, egoísmo bueno. Y cómo no voy a decirlo, me gusta.
2: Listo, va.
1: Esta es la canción.
3: Caballo no sabe qué es
1: de
3: eso.
1: De Karina y de Laura. Aquí ya eso, la tengo, eso. Se llama cómo no voy a decir. De Luis Silva. Aquí está.
3: ¿Qué
1: y la canción de ustedes cuál es?
3: Egoísmo.
1: Los oyentes
3: lo
1: de
3: que es caballo.
1: Los oyentes de Tropicana. Egoísta. Eso es de Julio Miranda, ¿verdad?
0: Sí, pero ponlo, ¿de quién será? Ponlo de... Esa.
1: Señoras y señores, el cuadrilátero más grande que tiene Colombia y el mundo aquí en el Que No Me Duermo de Tropicana. En este momento los oyentes tienen que comenzar a votar al 310-206-3302 y tienen que decir, yo voto por Laura y Karina o voto por Diana y Juliana Cardona.
2: Y los nombres combinan y todo, ¿ah?
1: Sí. Diana y Juliana. La combinación Juliana, bacana.
0: Dice, qué match.
1: Mira, Diana.
3: Tropicana.
1: Diana e importa Juliana en Tropicana.
3: Bueno, pero les va a dejar a ellas la canción todo el rato.
1: Ya, pero
3: qué
1: ya.
3: Maravilla, así cualquiera.
1: 310-06-3302. ¿Por qué van a votar? Tienen que mandarse una notica de voz o también llamar al teléfono fijo 601-348-7601. La canción que obtenga más votos va a ganar en este momento y va a sonar en Tropicana, la más bacana, bacanísima. Atención, aquí está el oyente o los oyentes ya comenzaron a mandar su notica de voz.
4: Buenas noches, caballito. Yo voto por Laura y Karina de una.
1: ¡Yerra! Señoras y señores, 1-0. 310-206-3302. Siguen enviando su notica de voz. Por acá me están diciendo yo voto por Juliana, pero no, así no es. Tiene que mandar su nota de voz.
3: No,
1: tiene que mandar su nota de voz. Tropicana, buenas. Tropicana, vote de una.
5: Karina, caballo, por la de Karina.
1: ¡Mierda! 2-2-2-0. 310-206-3302. En este momento.
0: Pero solo se vota por dónde. ¿Y en el TikTok?
1: No, tiene que ser notica de voz.
3: Solo notas de voz.
1: Nota de voz. 310-206-3302. ¿Por qué vas a votar? ¿Por Diana, Juliana o por Karina o Laura?
6: Tropicana, la más bacana. Por las mamacitas, Juliana y Karina.
2: Se lo fumó.
1: Se lo fumó verde, cambia de jíbaro, papi.
7: Buenas noches, Tropicana, la más bacana.
1: 2-1.
7: Yo voto por Diana y Juliana.
1: 2-2.
3: ¿Y por qué le dio el otro voto?
1: Falta un solo. Porque pusieron Juliana.
3: ¿Por qué?
2: Porque no se sabía mi nombre.
3: Juliana y Karina.
1: 3-10. 2-06. 3-3-02. Un solo voto. Un solo voto. Solamente resta un solo voto. ¿Quién va a ganar?
3: A 2-1.
1: ¿Quién va a ganar? No, 2-2. No sea tramposa.
3: A 2-1. No sea tramposa.
1: Amigo oyente de Tropicana, mande su nota de voz. 310-206-3302. O llama también al 601-348-7601. Y en este momento llegan 5 oyentes. Y atención, yo creo que va a ganar.
8: Buenas noches. Yo voto por Egoísmo, la segunda. ¡Mierda!
1: Y lo más bacano es que lo tienen que cantar.
3: No, pare. Es un robo, caballo. Haga el favor.
1: Cállenla, ya la callamos.
2: ¿Esa no es?
1: Ah, no, esa no es. Esta.
2: Se está poniendo.
1: ¡Ay, mi madre! Ay. Las tres canten esa vaina, las tres. Ya cerré, Karina.
3: Fueron. Me robaron.
1: Ya, Karina.
3: Ladrón. A mí no me venga a decir que no, ¿cuál? ¿Qué? Gana este. No
2: es
3: robaron.
2: Esta vuelta es muy buena.
1: ¿Cómo dice?
3: Sí, es buena, robaron, pero no robaron.
2: Adelante.
9: En silencio.
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1: ¡Eso!
3: En silencio.
1: Karina está más perdida que los papás del Chavo.

0: A mí me tocó esta ruta y lo que yo digo es que Karina ya perdió y puede decir lo que sea que Juliana le ganó. Y no habla, no habla, habla, habla. Habla, Karina, habla. Habla, que hable, que hable. Ella tiene que estar ahí. Ella no se pudo haber desconectado. Mira, ¿y tú no sabes por qué se desconectó? Porque resulta que puso mínimo otra canción en Medellín. O sea, ¿ella por qué razón puso otra canción
1: en Medellín? Puso la de ella, puso la de ella.
0: Ella puso, estoy más que seguro. ¿Y sabes qué? Son las 9:35. 5, 4. ¿Viste? ¿Viste que puso otra canción allá? La voy a mutear. La voy a mutear. Juliana, eso es ardición, Juliana.
1: Sí, a mí no me parece.
0: Eso es ardición.
1: A mí no me parece. Uno tiene que ser buen compañerito con los compañeritos.
0: ¿Viste? Juliana, vamos a hablar de lo que tú quieras. Tú por ahí mandaste un tema para que los oyentes comiencen a opinar, comiencen a mandar su notica de voz al 310-206-3302. El tema de Juliana ya lo tenemos aquí en A Que No Me Duermo de Tropicana. Ve la ve. ¿Y todavía lo tiene allá?
1: Ella está allá enrumbadísima con su tema.
0: ¿Qué hacemos, Juliana?
1: Ella es la ganadora de ella.
0: ¿Qué hacemos?
2: Soy un ángel.
0: Bebé.
1: Cruzado en mi camino tan especial.
0: Bueno, ya. Cuando ella esté ahí, me escribe. Bueno, Juli, ¿cuál es el tema que vas a proponer a esta hora? Lo que tú digas, así es porque ganaste.
1: No tengo ni idea.
0: ¿Sí? ¿Tú tienes uno? Mm. Ah, bueno, otro. Resulta, Juliana, que ya te lo voy a dar aquí, porque yo creo que lo tengo aquí guardado. Resulta, mi querida Juliana, aquí está. Lo siguiente es... Espérate ahí. Este. Esto es en la... Se formó... una pelea y te lo voy a poner acá para que lo escuches.

¡Qué peñonera!

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1: Cartagena. Sí, esto sucedió en Cartagena. Resulta que la policía llegó a atender algo que se estaba presentando ahí, de una alteración del orden público, pero la gente lo recibió a peñón. Muchos dicen que ya están cansados de los abusos de la policía, no solamente en el departamento de Bolívar, en el departamento de Córdoba, en el departamento del Atlántico, sino a nivel nacional. Dicen que la policía son unos abusivos, dicen que la policía llegan siempre no mediando en la situación, sino por el contrario, son incendiarios. Entonces, queremos saber qué opinan ustedes al respecto. La policía dice que ellos llegaron a atender una situación, pero la gente, la muchedumbre, los moradores del sector no aceptaron la presencia de los policías y ellos tuvieron que defenderse. Juliana, ¿a cuál de estas dos versiones crees tú? ¿La versión de la policía, la versión de la gente? ¿A ti te parece bien el actuar de la gente, el actuar de la policía? ¿De qué lado estás? Esto sucedió en La Pajarera, en Cartagena.
2: No, y luego vas tú, Karina. Pues, a ver, la gente siempre pasa por la galleta a la policía.
3: Y mira, Juliana, porque la estoy viendo por allá como en un rincón todo tirado, como por allá.
2: Ah, pues porque Cami no estaba, pero ya
3: las
2: llegó.
3: Las perdedoras legalmente tienen que estar a un rincón.
2: Cami, ¿tú quieres
3: por
2: que
3: allá?
2: Yo me corra más para la izquierda o algo? ¿Sí?
3: Y iba a decir otra cosa, pero no, prefiero no decir nada. Muérdasela.
2: Mi amor. Ahora que usted me está diciendo que me la muerda, un amigo mío de Pereira te acaba de mandar saludos. Bueno, para que sepas.
3: ¿Y qué amigo de Pereira? ¿Cómo está?
2: Él está bien.
3: Es lindo.
2: Pues mi vida, es que tengo que conocerte los gustos.
3: A ver, mándemelo, yo lo chismoseo. Pues qué pena ahí con la noticia de caballo, pero
2: quiere que se lo muestre. Le voy a decir. A ver si quiere que lo muestre. Yo lo muestro, mija. Pero acá, para que ustedes vean que en serio le voy a grabar una nota de hoja a mi amigo. Papi, que si me autoriza mostrarle en vivo y en directo una foto suya a Karina, pues para lo de las saludes. Y fresco que yo no he dicho su nombre, usted, lo que usted me autorice. 5-5, cuape. Vamos a ver qué me dice el gordo.
3: Pero todo cuape. Después de las 10, que no esté caballo, gracias.
2: Listo.
3: I love you.
2: Si algo lo llamamos y ustedes ahí hablan, yo tranquila, listo.
3: Le hablamos, yo le digo, hola amor, ¿cómo estás?
1: Juliana, que me iba a conseguir novia aquí en Bogotá y quedé esperándola.
2: No, mijo, después de saber usted cómo es de perroncho.
3: Con usted no se enreda nadie.
1: No, barro.
2: No, la pelaje, buena gente, buena familia.
3: ¿La pajarera de qué?
2: Que se formó el pleque, el boroló. Y entonces la gente...
3: ¿Cómo se llama la canción?
2: ¿Cuál es el pleque?
3: No, espera, ya se la pongo.
2: Magda llega, llega hasta el tuyo con una loba. Esa canción es de la Toxicosteña.
1: ¿De qué lado estás tú? ¿A ti te parece bien el actuar de la policía o el actuar de la gente? ¿Crees que la policía es abusiva en algunas oportunidades o ocasiones?
2: Sí, la policía.
1: ¿Tú crees que abusan del uniforme?
2: Sí, de la autoridad, del poder que tienen y además, pero sobre todo, ¿sabe qué? Del desconocimiento de la gente. Cuando nosotros no sabemos cuáles son nuestros derechos, sí. Qué alcance tiene la policía, uno perfectamente se puede dejar meter los dedos a la boca. Ahora, no, aquí sí yo estoy un poquito imparcial, porque del otro lado está la gente que también le importa un jopo,
1: sí.
2: Que la policía esté ejerciendo su autoridad y pues que no hagan como justicia por mano propia en algunos casos, sí. Y entonces arma el boroló y el pleque.
1: Entonces, y en esta oportunidad, ¿tú qué crees? ¿Tuvo culpa la policía o la gente porque vieron a los uniformados y comenzaron a agredirlos con piedras, con palos?
2: Eso no se hace de todas maneras. Siento que igual es una falta de respeto, independientemente de la situación, pienso yo.
1: ¿Qué opinas tú, Karina, al respecto de esta situación, de lo que pasó en la pajarera?
3: No, estoy muy de acuerdo con Juliana, la verdad. Y en ese tipo de problemas, ay, Dios mío, y con la ley, con policía, con militares, es otro cuento, caballito.
1: Y si le preguntamos a los oyentes a ver qué piensan, qué opinan al respecto de lo,
3: ¿de una?
1: Sí, ¿cómo diría? De lo que pasó.
2: Me parece.
1: Dale. Los oyentes de Tropicana.
3: ¿Cómo dice?

0: 310. Bueno, 310-206-3302. Vamos a recibir a nuestros oyentes de Tropicana. Ya nos quedan solamente 6 minuticos para hacer la desconexión. ¿Qué dicen ustedes? ¿Creen que la policía, por tener el uniforme, ejerce de mala forma la autoridad? ¿Creen que se sobrepasan en cuanto a su deber? ¿Qué dicen los oyentes de Tropicana al 310-206-3302? ¿O creen que también la gente, las personas, se sobrepasan al momento de pronto de increpar a la autoridad? ¿Le faltan el respeto? ¿Sí o no? 310-206-3302. O también puede llamarnos en vivo al 601-348-7601. Porque estamos hablando de esto, porque resulta que en La Pajarera, en Cartagena, se armó un tremendo tropel y esto está a nivel nacional alborotado.
1: Tropicana. Buenas noches, Tropicana, la más bacana. Habla Juan Daniel Rubiano de Granada Meta. Quiero contarles que estoy de acuerdo yo con la policía. Dios los bendiga. Feliz noche.
0: Un abrazo, gracias. Se pasó oyentes, 310-06-3302, 9:43 minutos en la más bacana Tropicana. ¿Qué dicen ustedes? ¿Creen que la policía ejerce de mala manera su autoridad? ¿O también creen que de pronto la gente, nosotros, increpamos a la policía y desobedecemos también de pronto algún, por decirlo de alguna forma, porque no es mandato, sino a veces, ¿qué será? Bueno, supuestamente ellos fueron a pagar un pico, un turbo, un sonido grande, y la gente no dejó. Ya, porque estaban, supuestamente la policía dijo que ellos estaban alterando el orden público, porque estaba la calle cerrada y tal, y la gente comenzó a tirarle piedras.
2: Tropicana, Tropicana, que no me duermo, buena noche. Yo le cuento, Caballito, Juli y Karina. Y eso depende mucho de la cultura, mano. Aquí, por decir en Manizales, hay zonas donde a la policía les toca así, porque el poco civismo y la cultura de la gente hace eso. Y tuve la fortuna de estar en Cartagena, y hay barrios en Cartagena que son muy, muy, muy pesados la cultura del costeño, y no soportan que lleguen a controlar la bulla.
0: Bueno, él está de acuerdo con que la policía pues tenía que defenderse, porque tampoco se van a dejar golpear, aporrear. Y eso sí es verdad, Juli. Hay barrios que no respetan autoridad.
3: Hay lugares donde toca entrar con la fuerza también, sí o sí.
4: Mira que pensé que lo había guardado, lo había enviado al grupo. Justamente ayer vi un video donde llegaba un policía a un... Era como una tiendita bar, una tienda donde uno echa las polas. Y había solamente dos personajes, o sea, dos muchachos ahí sentados tomando cerveza. La música estaba bien, no estaba tan alta. Y otro personaje atendiendo. Y él en el video se ve el policía diciéndole a la señora, que es la dueña, hágame un favor, ciérreme el negocio. Y la señora empieza a grabar al policía y le dice, listo, yo lo cierro, pero dígame por qué. Yo soy la autoridad y le estoy diciendo que cierre el negocio.
3: También no se puede.
4: Está bien, pero ¿por qué? Páseme los papeles. Entonces la señora va, tiene una carpetica, los papeles en regla del negocio, y el señor solamente le dice durante todo el video, ese video dura por ahí 3 minutos, es que yo soy la policía y usted tiene que hacer lo que yo le diga, ciérreme el establecimiento. Y entonces todo el mundo en los comentarios, pero ¿por qué? O sea, no hay una explicación que lee el policía. Lo único que yo pensaba es, el video puede estar fuera de contexto porque la señora empezó a grabar cuando él le dijo que cerrara el establecimiento.
0: Okay.
4: Y él durante el video no le da ninguna otra explicación más que porque él es el policía y ya está. No sé si antes pasó alguna cosa por la que el policía estuviese ahí o pareciera algo personal.
0: O sea, ¿crees que de pronto el policía estaba cerrando el establecimiento por algo personal?
4: Sí, es que se veía como que le decía, haga caso. Sí, como si yo le como si entrara acá un director,
3: como yo digamos, soy el jefe y listo.
4: Exactamente.
0: Cierra el micrófono como, y ponga música.
4: Exacto, y le dijera como, es que usted no va porque yo le estoy diciendo, y listo. Así de sencillo. Pues básicamente el policía y el policía le dijo eso, porque yo soy la autoridad y ya.
0: ¿Ustedes creen que la policía en Colombia a veces malinterpreta de pronto el tener, el portar ese uniforme de una tan prestigiosa institución como es la Policía Nacional? ¿Ustedes creen que hay algunos que dicen, yo como tengo el uniforme, hago lo que sea y lo que se me dé la gana? ¿Qué dicen los oyentes de Tropicana?
5: Niño Rack, escucha, ve y comparte Tropicana. Julianita, besito. Karina, señorita.
3: Oli.
5: Caballito, un abrazo, Dios los bendiga. Te amo, Juliana.
4: Te amo,
5: te iba a decir, dos días perdido porque tengo una gripa muy fuerte, pero ¿sabes qué? La policía sí, con el uniforme sí ejerce autoridad total, se sobrepasa de la autoridad, recordándoles que ellos ejercen la ley, no son la ley. Tropicana, un abrazo, y si Dios lo permite, estamos hablando mañana otra vez para joder la vida. Dios los bendiga.
4: Tiene toda la razón, Gillo Rap. Ellos no son la ley, ellos ejercen.
0: Ejerce.
4: Y claro, es que muy sí. Diferente. Sí, señor.
0: Los agentes del orden. Los agentes del orden. Y bueno, también están para velar por nuestra seguridad, para protegernos. Hay algunos que se nos olvida eso. Y por eso.
4: Vea. El video está tan viral que eso le tengo el video.
0: Sí.
4: Ah, pero verdad que eso no se escucha bien. Espéreme, yo se lo paso. Ajá. A usted y
3: tírelo,
4: lo ponemos.
3: Así, tírelo así, no
4: ¿cómo,
3: importa.
4: ¿Cómo? No, bebé, es que yo tengo el micrófono abajo dañado, entonces escucha.
0: Sí, me da chance,
3: que
0: sí,
3: el
0: me
3: micrófono
0: da
3: de abajo.
0: En un minutico sí me da chance, ¿sí?
4: Y mi sí, sí le da chance. Dos minutos. Ah, bueno, casi sí. Uno. No, mentiras.
0: Ah, no,
4: lo voy
0: pero
4: a tirar ahorita con Karina,
0: sí,
4: porque
0: sí,
4: como
0: sí,
4: usted
0: sí
4: es larga.
0: Sí, en la próxima hora.
3: Ahorita
0: bueno.
3: Ahorita lo tiramos.
0: Mi gente, ya lo saben, antes de irme, mañana no. Ah, no. Iba a decir algo con respecto a Juliana, porque yo siempre le tiro la cuña, ya que no puedo ir. Juliana, sí, me hacen el favor y vayan en la ciudad de Medellín a disfrutar de ese tremendo evento el día sábado, como
3: bella,
0: ella dijo hoy.
3: Amor.
0: Y si usted no compra la boleta, ¿qué le pasa, huevado? ¡Cómprela! Así es la cosa.
4: Así, así es la cosa.
0: Así es la cosa. Karina, mi amor, I love you crazy for you, te amo. Aunque me peguen los cachos.
3: Bien, qué desespero.
4: Uy, sí.
0: Aunque me pegan los cachos, pero te amo.
3: Oh, ay, por Dios.
0: Y la próxima,
3: si me amara tanto me hubiera puesto la canción.
0: Y la próxima no pelee tanto y acepte la derrota con dignidad, con la cabeza arriba. Chao, hasta mañana, te amo.
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0: señores, de vuelta a ese Aquí No Me Duermo de Tropicana. 10, 11 minutos. Mi Chicho Rap, ¿dónde está mi gente Tropia Amarillita de plataformas? Los camellosos, los que sí o sí están camellando hasta ahora y que nos dejan acompañarlos hasta la medianoche cuando nos quedamos acá solitas, íngrimas, las únicas. Abandonadas por un hombre, mi amor, igual que la mayoría de mujeres de este país. Y ni siquiera quiero buscar
1: porque
0: estudios
1: estoy
0: porque
1: solito.
0: Sé que lo respaldan.
1: No hay bueno, nadie que me quiera.
0: Cari, vea.
1: Bebé.
0: Que aquí le envían este mensaje.
2: Karina Caputo, que es único tuyo. Karina, te amo.
0: Lo voy a volver a poner.
2: Karina Capullo, quiero un hijo tuyo. Karina, te amo.
1: Pero muéstremelo, pues.
0: Ya se lo voy a mostrar. Ya me autorizó.
1: Muestre.
0: Me dijo que sí, vea.
2: Obvio sí, obvio sí. Oyele, oyele. Karina Capullo, quiero un hijo tuyo. Karina, te amo.
0: Mi gordo es pereirano, para que sepas.
1: Ah, bueno, yo voy para Cali dentro de 8 días también.
0: Yo no dije que es caleño, dije es pereirano.
1: Pero paso por allá, cerquita.
0: Ah, bueno.
1: Él puede bajar a Cali.
0: San Gil. Oiga, usted reparte mucho eso, ¿no?
1: ¿Qué?
0: Usted reparte mucho eso, que viene para Bogotá, que luego se va para Cali.
1: No, primero voy a Cali y al otro día voy para Bogotá.
0: Muy sabroso, vea.
3: Y al otro día me toca Medellín.
0: Enfóqueme acá, Cami, para que la gente de TikTok y doña Karina lo vea. Obviamente es el de la derecha, porque si fuera el de la izquierda estaría en el más allá.
3: Ay, no.
0: Ay,
3: pero se apagó.
0: Está apagado. Perdón, ya. A ver, yo me escondo para que esa vaina enfoque.
1: No, parece, pero... No.
0: Es que no enfoca, Cari, ¿yo qué hago? No.
1: Mándalo al WhatsApp y ya.
0: Bueno.
1: Ahí va a enfocar, ahí va a enfocar.
0: Yo quería que fuera en vivo y en directo, pero pues...
1: Pero toca lo que se apagó.
0: Pues pucha, no, pero yo qué puedo hacer.
1: Ya casi va a enfocar, espere. Los dientes, Juliana, le estoy viendo los dientes, por ahora cierra la boca. Ay, ya lo enfoqué. Ah, pero es que yo creo que yo soy más alta que él.
0: ¿Que el gordo? Ay, pues es que yo usted tampoco... Ah, mentira, yo sí la vi ya usted una vez, Cari. No sé, bebé. No sé.
1: Sí, yo soy más alta que él y así no cuadramos.
0: Gordo, vio, me lo rechazaron por enano.
1: Señor. Es que por enano. Ey, tranquila, no es por eso. Él puede ser súper alto para otra chiquita.
0: Pues, ¿usted cuánto mide?
1: 1.70 y piola.
0: Ah, es que usted sí es alta, mami. Usted es bien altica.
1: Amor. Caballo grande, ande o no grande, bebé.
0: Ande o no ande, sí, señor. Bueno, vea, ¿sabe qué, bebé? Vea que...
1: Oiga, nos vamos a confesar hoy también.
0: Lo que usted quiera, mi reino. Usted nomás pida por esa ética.
1: Ay, María, amor. ¿Cómo es que es? Ay, amor, hágale pues gorda de una. Odio, bebé, ¿cuándo es?
0: Karina, la cagada, Karina. Cari, espérese, que es que yo quería tirar el video del de la policía, que quedó pendiente porque sí, lo encontré y lo encontré de una. ¿Cómo estará de viral? Que yo solamente puse en el buscador. Puse policía, cierra negocio, señora. Y pum, me apareció de una. Véalo acá, está.
1: Bien, solo TikTok. Ah, no, pero con esa música yo me quedo allá también.
0: Es en Rovira, en Tolima.
4: Como comandante de estación, le solicito que cierre el establecimiento. ¿Listo? Esa es una orden de policía.
5: ¿Por qué razón, comandante? Explíqueme por qué razón. Porque soy la ciudadana que está pasando. Explíqueme la razón del golpe.
4: Cúmplame la orden.
1: Te digo, yo estoy más entonada con la canción que con lo que está diciendo el man.
4: Cúmplame la orden de policía.
5: Explícame por qué me pide que cierre.
4: Cúmplame la orden de policía.
5: Explícame por qué, porque yo no veo que acá haya un problema, ni haya riñas callejeras, ni nada. Explícame por qué me está mandando a cerrar el establecimiento.
4: Présteme la documentación del establecimiento.
5: Hágame un favor, pásame la carpeta rosada que
6: se abre. No, no, no.
4: darle la orden de policía, ¿me hace el favor?
5: Revise los documentos. Y me dice el por qué y que quiere firmar.
4: La orden de policía.
5: Coño, dígame el por qué.
4: Es la segunda vez. Es la segunda vez.
5: Haga lo que quiera, haga lo que quiera.
1: Ay, pero eso está grave.
5: Revíseme primero los documentos. Comandante, revíseme los documentos primero. Véngame los revisar.
4: ¿Quién está dando las órdenes de policía? Soy yo.
5: Sí, señor, pero revísemelo porque usted me lo está pidiendo.
4: ¿Quién está dando las órdenes de policía? Soy yo.
5: Sí.
1: Ah, uy, le grito feo.
0: No, el señor, ¿sabes qué? Además es que, bueno, porque acá no puedo poner el video ahí. Pero cuando la señora le dice la primera vez, explíqueme por qué, el señor hace una cara, Karina, así como, voy a intentar recrearla, como, o sea, como medio perdido. Y le dice, porque aquí el policía soy yo. Cúmplame la orden de policía. Y eso es lo único que dice en todo el video. El señor está furioso. Claramente.
1: Pero ¿por qué? O sea, la razón.
0: Pero yo le voy a decir una cosa, el que nada debe, nada teme. Si esa señora se atrevió a grabar un comandante de policía con el riesgo que se hiciera viral, que se hizo viral, a grabar la placa de la camioneta en la que llegó el policía, es porque esa señora no estaba haciendo nada malo. Por eso digo que eso era personal. Algo raro es por ahí está.
1: O él era amigo de alguno que odiaba a la señora.
0: Sí, algo.
1: Un vecino de ahí o una vecina que, ay, qué pereza, esto todos los días pone música.
0: Ajá. Pero
1: oye, qué pereza los necesidad. Vecinos así, ¿no?
0: No, y qué pereza los policías que abusan de la autoridad, de verdad. Y bueno, no. esa era justamente la pregunta. ¿Cuándo han abusado de usted?
1: ¿En qué tipo de situaciones, amor?
0: No, en la situación que usted quiera, mi amor. La que usted me quiera contar, amor. La que usted me quiera decir.
1: Usted se va a despachar hoy con esas confesiones. ¿Dónde crees que han abusado de ti? Ok. Que no sea como ese muchacho que dijo ayer, que yo le bajaba el cielo y las estrellas y todo, y que supuestamente lo abusé. Así no es.
0: ¿Quién dijo? ¿Qué fue el que dijo?
1: El muchacho que dijo que la pelada que abusó de él, que lo hizo de todo.
0: Ah, sí, verdad.
1: Y arrancó
0: verdad.
1: Y se fue.
0: Ajá. Es cierto. Los escuchamos, mis amores lindos. Confesiones.
1: ¿En
0: hoy
1: qué
0: también.
1: Momento?
0: ¿En qué momento han abusado de usted? Como usted me quiera contar. Si usted quiere contar algo de su vida íntima, amorosa y de cama, bien pueda. Si usted quiere contarnos alguna cosa más seria, que sientan que alguien ha abusado de su poder, de su autoridad, de lo que sea, también, señora.
1: Abusaron de mí en estos días.
0: ¿Quién abusó de usted?
1: Hay un señor por allá que me cobró un pan de queso con un cafecito con leche y como 25,000 pesos. ¿Qué? ¿Qué? Uy, ¿cuánto? De verdad. Hay partes donde abusan con la plata. ¿Qué?
0: Yo siento que eso...
1: O sea, cobran terroríficamente.
0: Yo siento que eso es más común de lo que debería ser en Medellín, Cari.
1: Hasta en Cartagena, por allá.
0: En Cartagena. Ay, como una ciudad específica.
1: Por un arroz con coco.
0: Sí. Muy impresionante. Ah. La gente también es bien abusiva.
1: ¿Y eso es abuso? Eso es abuso.
0: Ese tipo de abuso también es válido en estas confesiones de hoy miércoles en A Que No Me Duermo. 310-206-3302. O si nos quiere echar la llamadita, 601, mi amor, 348-7601. A ver,
1: aquí
0: David.
1: Conversamos.
6: Buenas noches, Tropicana.
1: Buenas, buenas.
6: Karinita, Juli, ¿cómo están? Mis amores, me reporto aquí desde el departamento del Chocó. El señor David, turno de noche, minero, trasnochando. Bendiciones.
1: ¿Qué juicio?
6: Para ustedes. ¿Cuál es el tema de hoy? Cuéntenla a ver para participar.
0: Mi amor, ahí lo que yo la coloreo. Decir. El tema es ¿cuándo han abusado de usted? En cualquier sentido, lo que usted nos quiera confesar. ¿Cuándo se ha sentido abusado?
1: Juli, a veces uno puede tener todo al día y hay agentes de tránsito que abusan de uno también.
0: Eso es
1: o sea,
0: bien
1: usted
0: delicado.
1: Empiezan a buscarle, a revolcarle, a busque y busque, busque hasta que le sacan plata.
0: Ajá. Por cualquier cosa.
1: No.
0: A ver, el taxi.
1: Hay hombres también con la misma. Lo invitan a usted a una bobadita y también quieren, pues que no, mi amor.
0: Eso sí es abuso. Usted invítele al combo completo a ver si le dan a usted el combo completo también.
7: Digo, Karinita, si viene para Cali, anote mi número y me escribe.
1: Yo listo, la mi recojo. Amor.
7: Y le doy un tip por Cali.
1: Ay, güey, ay, qué chévere.
7: El Tassiri de Cali.
1: Estoy pensando quedarme por Palmira. Pues yo no sé, pero queda como cerquita. Pero voy para el estadio de Cali.
0: ¿Usted qué haría, Karina, donde llegue una carta y diga, no sé, ¿usted tiene compañera o usted es la única niña allá?
1: Tengo otra compañerita, pero está en la mañana.
0: ¿Cómo se llama?
1: Angelita.
0: Listo, entonces haga de cuenta que usted llega a turno, ¿sí o no? Ajá, y le llega un sobre que dice para Angelita.
1: Sí.
0: ¿Usted lo abre?
1: Sí, es que ella es así, es que ella es más seriecita, entonces sí, no hay problema en abrirlo.
0: O sea, usted le abre el sobre a Angelita.
1: Ya de pronto donde llegue un sobre Angelita que diga para Karina. Ahí sí es complicada la vaina.
0: ¿Por qué? ¿Cómo así? No entendí.
1: No, porque hay tipos de sobres, pueden llegar muchas cosas en un sobre y más, así
0: por
1: como
0: eso, pero usted le abre el de ella, pero ella no le abre el suyo.
1: No. No, porque ella se traumatizaría, gorda. Ya. No, puede que en ese sobre encuentre uno cosas sorprendentes.
0: ¿Pero usted por qué no encontraría cosas sorprendentes en el sobre de Angelita?
1: Porque Angelita es más tierna, es como una hija de Dios.
0: Ah, ya. Entonces, ¿usted cree que no habría nada raro ahí?
1: Sí. Aunque sorpresa se lleva uno. Angelita, si me está escuchando, cuidado con eso.
0: Es que acá hay un mensaje de Alexander.
1: ¿Qué dice? ¿Quién para quién?
0: Y dice, este mensaje es para Luchi.
1: ¡Oh! Ábralo, Alexander.
0: Lo siento, le dijiste a la persona menos indicada. Lo voy a poner al aire. Lástima por ti, era privado. Ábralo. Y para una próxima oportunidad, mándelo en el turno de Luchi. Y ya.
8: Listo. Hola, compañeros. Muy buenas tardes. Bueno, ahí se nos presenta un tema en el aeropuerto, pero nos confirman ahí un QR5 intensivo.
0: Bueno, espéreme un momentico. Ahora ya no es nada de lo que yo pensaba. Resulta, mi amor, que hoy usted sabe que Luchi está en el turno antes que nosotras. Ay, ya no sé, le cambiaron todos los nombres a los programas, ya no sé cómo se llama. ¿Cómo atardeció Bogotá?
1: ¿Cómo atardeció Bogotá?
0: Entonces, a Luchi le envían información de la capital, de movilidad, de judiciales, de lo que esté pasando. Y resulta que antes que empezáramos nosotros el programa, hubo una balacera en el aeropuerto El Dorado. Entonces, no, este creo. Taxista o el señor de plataforma, conductor o lo que sea, le envió este audio y por eso dice que es para Luchi, porque pues como nosotros no pasamos ese tipo de información, pero la verdad yo sí lo quiero escuchar porque yo quiero saber qué pasó y me quiero hueler ese chisme. A ver.
8: Entre dos compañeros taxistas, presuntamente uno de ellos está armado con arma traumática, el cual la saca y obviamente pues ustedes saben cómo es el esquema de seguridad en el aeropuerto, hacen un disparo, pero no se presenta ningún herido, compañeros, para que no generemos malas expectativas, ni mucho menos dispongamos a los demás compañeros, pues obviamente yo entiendo que esto da malestar, en lo personal ya estábamos de mal humor, pero no, ya nos hacen claridad que es una riña, un QR5 ahí intensivo entre dos compañeros, uno saca arma traumática y el esquema de seguridad del aeropuerto hace un disparo, pero no hay heridos para que lo tengan ahí presente, compañeros, por favor, hacemos claridad, siendo las 7:48, hoy 23 de septiembre.
1: Bueno, o sea, se le montó el usuario que no era al otro, entonces el otro se le enojó porque entonces le subió al otro y así no era. Mentiras, qué miedo.
0: Pelea entre amarillitos en el aeropuerto hoy en la nochecita. Y vea, ¿sabes yo por qué me di cuenta? Porque tengo una amiga que vino unos días acá a Bogotá y justo estaba en el aeropuerto. Y yo estaba viendo una historia y ella hizo una historia y dijo como, estoy en el Aeropuerto Internacional del Dorado y escuché una balacera afuera. Y yo, ¿cómo hace? Gorda,
1: qué miedo. Eso ya que usted ve a todos esos policías y todo como con cara de, te voy a esposar aquí, fue.
0: Usted siempre pensando en esas cosas de esposas y esas
1: no,
0: cosas.
1: No, gorda, en ese tipo de cosas sí le digo la verdad.
0: Bueno.
1: No importa, si me toca una esposa allá en el Aeropuerto El Dorado, se vale.
0: Oiga, ¿usted no le pasa, Karina, que cuando uno va al aeropuerto y uno no ha hecho nada malo, igual uno está pensando como en alerta aeropuerto?
1: Dos como compañeros llevaban esos morrales extraños entrando a la zona de comidas.
0: Y luego cuando ya le
1: mientras dicen... se disponían los... ¿Cómo se le dice? Los policías encargados, ¿cómo se dice?
0: Los agentes, los...
1: Cuando se disponían los agentes a hacer el requisito de orden en ese instante, las chicas se disponen a subirse a un vehículo. El vehículo es perseguido.
0: Mi parte favorita
1: qué miedo
0: de ese programa que yo no sé por qué
1: es cuando destapan la maleta. Buena.
0: Claro. Y le dicen...
1: Lo bueno.
0: Sé que tiene aquí... Y la gente, no, champú. ¿Estás seguro que es champú? Sí, sí, es champú. Yo voy a proceder a echarle un líquido.
1: Acepta, si sale azul.
0: Si se torna azul celeste. Positivo para cocaína. Parce, y sale azul qué celeste. Miedo. Impresionante. Mi amor, ¿usted con esa blusa? Positivo, para huelérmele todo eso. Uy, no, eso es muy ordinario.
1: Uy, eso sonó tan horrible, Julián, asquerosa. Gas, no. Serías más bien a escuchar oyentes.
0: No, vamos ay, a orarle. ¿Por qué no hacemos un rosario? Ya que se tiene a la Virgen ahí atrás.
1: Nos va a tocar orar, le digo, pues, sinceramente. Camila, ¿usted cómo hace con esa muchachita al lado?
0: Camila está cagada de la risa.
1: No.
0: Es que mi amor, es que uno este. ¿Cómo no le reza eso, Dios mío, santísimo?
1: Juliana, cuidado.
0: La quiero mucho.
1: Ay, Juliana es dañada. Ay. Juliana es dañada.
0: Sí, yo vine así. Es que mi mamá me dejó caer de las escaleras cuando tenía un año.
1: No, fue pucha, cuando tenía un año. Al año, a los 2 años, a los 3 años. Qué pereza con eso, Juliana.
0: Karina, mentira. Mi amor, no se tapa. No, yo no la estoy morboseando, lo juro, no por gusta. Dios. Yo solamente las
1: yo damos, no me tapo, mi amor.
0: ¡Ja! Y usted no sabe, Karina, el sábado cómo la vamos a pasar de sabroso.
1: Ey, no, la molesto, no, no, no, ya no me vaya a dar cosas allá, Juliana.
0: Ah, no. Usted sabe que yo no oculto mi procedencia.
1: Ay, juepucha, Dios mío, vea, yo, vea, a mí me da miedo.
0: Ja,
1: ese junte me da miedo.
0: Sí, le voy a contar una historia. En un show con
1: Dari... Solamente me puse una pista.
0: En un show con Dari, fue un amigo y él llegó tempranito, entonces se sentó en la primera fila, ¿no? Entonces Dari lo sacó a que jugáramos, uno de los juegos del show. Entonces era un jueguito que se llama Sí a Todo. Ah, no, se llama Sí, Pero. Entonces uno dice, uno arma una historia y uno empieza como sí, pero mañana cuadramos. Sí, pero pues cuadremos de una vez porque lo que sea que usted quiera decir. Entonces él le dijo... Sí, pero a usted le gustan las mujeres. Y entonces Dari dijo, yo no me acuerdo qué le respondió. Y luego le dijo, sí, pero a usted se comería a Julián, algo así. Y Dariana se quedó fría, tiesa y calma. Y procedo yo a hacer un gran desfile delante de Dariana. Y empecé a bailarle La Caída de la Hoja.
1: No, parce.
0: Y la cara que me hizo Dariana, nunca la voy a olvidar.
1: Ay, no. No me vas a hacer allá La Caída de la Hoja. El salto de no sé qué.
0: ¿Cómo se te ocurre? Jamás en la vida. Nunca.
1: ¿Usted sabe
0: jamás
1: que mi mamá vea eso?
0: Es más, mi
1: mamá vea un corto de Juliana, Dariana y Karina ahí en pleno. No. Mami, perdón.
0: Para evitar las tentaciones, usted va a jugar con Dariana. Ahí le sapeo. ¿O yo?
1: Listo, yo voy a jugar con Dariana.
0: Hágale,
1: listo.
0: Pues. Antonio, bueno, mucha recochita y nada de audio. Llame.
1: Tírelo.
0: Llame ya. 601-348-7601. Saludito a todos.
1: Confiésese.
0: Confiésese hoy. Confiésese en a que no me duermo cuando me lo han abusado, mi amor. Qué pecado.
1: ¿Qué
0: que
1: tipo
0: no
1: de momentos?
0: Usted abuso. Hay un merengue que se llama así. ¿Cómo es que? Usted.
1: Abusadora.
0: No. Ah, bueno, eso también sirve.
1: Abusadora.
0: Abusadora, din, din, din, abusadora, tarantandan, abusadora. Pero yo lo pongo. Cami, voy a poner una canción.
1: No, ya te escuché por allá, bueno, me ve.
0: Listo, se fue.

0: Bueno, ya mucha recochita. ¿Qué y cuándo y cómo me los abusaron, mis amores? Confesiones 310-206-3302.
1: ¿Algún jefe? Si tiene algún jefe tenga por ahí para aventarlo, para decirle el nombre de todo. Y se vea abusador, qué pereza, con usted no se puede trabajar.
0: ¡Ja! Ay, Dios mío. No, yo no puedo decir nada porque lo echan definitivamente. A ver.
2: Está Juliana. Ese presifrente no dura mucho ahí.
0: Espere, puse que no era, es este.
1: No, qué pereza.
2: Oí, Juliana y Karina, ¿tú bien?
1: Mor,
2: ¿tú bien? Vosotros son unas bonitas muy bonitas.
0: ¡Ay! Lleva 10 años en Brasil y aprendió 3 palabras. Vea, pues, impresionante.
1: Muy to bonito.
3: Mis amores, muy buenas noches. Bueno,
1: ay,
3: caluroso.
1: La tiene gruesa.
3: Saludos y abrazo desde Barranquilla, aprovechando que ya se fue el caballito y quedaron estas dos mujeres hermosas.
0: Pensé que iba a decir el caballero.
3: En sintonía, pues, con Tropicana y, bueno, a ver si no me duermo.
0: No se me vaya a dormir, don Martín. Pilas. Nadie a dormir. ¿Cuándo me lo han abusado, mi amor? ¿Cuándo me lo han abusado?
1: ¿En qué momento?
0: Uy, vea, ¿sabe qué puede ser un buen ejemplo de abuso?
1: Ajá.
0: Cuando no estaba chiquito, Cari. Y los que tenemos hermanos mayores, ¿qué? Sabemos que el abuso es de chiquito.
1: Yo soy mayor.
0: La mamá le decía, entonces usted me dirá si sí o si no, la mamá le decía a uno, al hermano mayor. Pongámosle Fernando, hágame el favor, iba a la tienda por 1000 de cilantro. Sí, más de una, tan, los 1000. Y si veía a Juliana mal parqueada, mami, que vaya. ¿Pero por qué si mamá lo mandó usted? Porque usted es la más chiquita, vaya. Así es,
1: pues
0: así
1: funciona. A mí no me pasó porque yo no tenía tienda cerquita.
0: ¿Y entonces?
1: Yo vivía siempre en una vereda.
0: Ah, y en las veredas.
1: La gente del pueblo. Entonces la tienda más cerquita quedaba como a una hora.
0: Ah, entonces usted no, ya entendí.
1: No, pero mi mamá sí le decía a uno, vaya, lleve este balde a tal lado, y uno, sí, vaya, lleve el otro.
0: Otra, ay, Dios mío santísimo. O sea, como, pero cambiamos para recoger agua.
1: Amor, estamos en una tierra lechera. Ah. El balde era para recoger leche, mi amor.
0: Ah, o sea, usted recoge leche desde chiquitica. Con razón.
1: Desde chiquita, desde chiquita, leche por doquier.
0: ¿Usted qué tan buena se considera para ordeñar, digamos, del 1 al 10?
1: Buenísima. Le cuento que yo ordeñaba 5 antes de salir.
0: Uy.
1: 5 vacas, mi amor.
0: Ah, juepucha. Pero la experiencia es alta. Amor.
1: Sí, bebé.
0: Ave María.
1: Si se ordeñan esas vacas, ya te imaginas.
0: Mentiras, no, pues mentiras. Claro.
4: Tropicana, la más bacana.
1: Bebé.
4: De mi abuso, una vez una pareja que subió aquí al taxi y el man llegó y me pidió el favor que si le podía dar de 60,000 pesos que me lo mandaba al Nequi. Y yo le paso los 60,000 pesos y él me manda.
1: Ah, él nos contó eso.
4: Me lo manda al Nequi, me muestra el pantallazo y todo.
1: Ajá.
4: Y como yo no veo ni por la familia, yo le digo que está bien. Y el hombre se bajó porque me dijo que iba para una residencia con alguien que no tenía efectivo. Y se bajó y todo. Cuando yo miré la transacción, me había colocado 60 pesos. Es más, se fue a culiar con mi plata.
1: Ay, qué rabia. Sí, él nos contó eso un día.
0: No, mi amor.
1: Y no sean conchudos, pues, abusadores. Ahorren al menos para pegarle al peluche.
0: Uy, yo creo que con Nequi a más de uno le ha pasado eso porque uno como que ve rapidez, ¿no? Es que
1: yo por eso no tengo Nequi.
0: Muy fina usted, mía. Todos los pobres tenemos Nequi. Confirmo.
1: Yo no tengo Nequi. Es más, me enredo porque no sé cómo se saca la plata en un cajero con Nequi.
0: Ahí hay un botón que dice retirar dinero. Y ya. Y le dan una clave. Y ya. Entonces, topa que
1: ¿y a usted le gusta que la clave?
0: Tan boba. No, mi amor, realmente no. No, y no me toqué en Eva.
1: No, pero en serio, yo no tengo un equi por eso.
0: Recordando mi última clavada que fue de como 4 años. ¿No?
1: 4 años, hace muy poquito.
0: Muy poquito, en 4 años eso queda así, vea.
1: Ay, Juliana, no hagas esas demostraciones, gracias.
0: Eso se cierra, obvio.
1: Bueno, ¿qué a más ver, dicen, Martín? ¿Qué más
3: dicen? Venga, mis amores, yo sí tengo una historia de esa de usted abuso. Hace ya mucho tiempo, yo tenía por ahí como 15 añitos. Ay, y al lado de mi casa vivía una pareja y el esposo trabajaba en las minas del Cerrejón y duraba 8 o 10 días por allá. Y resulta y pasa que quedaba la esposa sola y siempre me cogía, no, que ven para que me ayude a no sé qué vaina. Venga, que y le cuento que ahí fue donde yo tuve mi primer encuentro sexual. Pero ese señor abusó de mí y la ando buscando otra vez para ver si la encuentro, pero nada, ya no sé dónde anda.
0: Yo voy a decir una cosa y me retiro lentamente porque creo que eso por la cultura de nuestro país. No va a ser algo serio. Creo que por la cultura de nuestro

0: un ámbito sexual de los hombres. Es decir, uno casi nunca escucha a un hombre diciendo que abusaron
1: el de ayer
0: de esa manera. No, eso era recocha.
1: Y no, ese... él dijo realmente.
0: No, señora. Él estaba molesto.
1: O sea, que se sintió abusado.
0: Ese es el problema justo del que estoy hablando. Que siento que los hombres no lo toman tan en serio. Y en serio a muchos hombres, muchas mujeres los han abusado en algún momento de la vida. Pero
1: y como pico que y chao.
0: En el caso nuestro sí es más grave, se ve más grave, se ve como una cosa de, no sé.
1: Un acoso, ahora sí, acoso grave.
0: Pero los hombres como que les da pena. Vea, y me di cuenta de lo que estoy diciendo porque tengo un amigo que una vez me contó entre chiste y chanza una historia y yo le dije, negro, eso se llama violación, ¿cómo así? O sea, eso tanto que hoy se denuncia en redes sociales que una nena sale, se emborracha y que luego entonces la excusa del man es que pues todos estaban borrachos y tal y la nena sale llorando, contando y tal. Eso no pasa, al contrario. Yo nunca me he encontrado un video de un hombre que diga, salí con mis amigos, me emborraché y luego amanecí en la cama de una nena y yo no quería y no sé qué, eso no pasa.
1: Queda mal el amigo supuestamente.
0: Pero eso no ocurre porque siento que los hombres no les enseñaron a reconocer cuando están siendo abusados. Y como bravos y está culeando, ¿sí me entendés? Entonces... Uh-huh. Eso no está tan normalizado.
1: La
0: como
1: masculinidad.
0: Ajá. Eso me parece.
1: O sea, como que si usted falla, o si usted dice que no, o si sale a llorar, o si sale a quejarse,
0: ajá,
1: es de masculinidad frágil.
0: Exactamente. A ver.
2: Recocha. Abusadoras, ¿cómo así que eso era recocha? Respetadme, Juliana.
0: Nos está escuchando.
2: Carita,
0: mi
2: amor, ¿usted qué se cree en mí? Le voy a decir algo. Ahí le tengo el desenlace.
0: ¡Ah! ¡Juepucha! Ah, amor, si me... O sea que lo de ayer sí era en serio. Yo pensé en serio que estaba recochando. Ah,
1: vio,
0: bueno.
1: Por eso es que los hombres no dicen que los abusaron, porque una Juliana dice, es mentira, es de recocha.
0: No, yo pensé por la forma en la que él lo contó que estaba molestando.
1: Nada, es en serio.
0: Ay, no, pero la gente...
1: Pues lo cogió y le hizo de todo y después dijo pico y chao y no volvió a contestar.
0: Paisa, hágame el favor y me graba ese audio o me llama porque necesitamos el desenlace de la historia de ayer.
1: Y
0: Televisa
1: y le
0: presenta.
1: Dijo, amor, yo le bajo las estrellas para que no se preocupe, bueno.
0: Mami, espera y verás que acá está.
2: No, ¿sabe qué quiere que le diga yo?
0: Ah, no, espera, ese no es. ¿Y mi?
1: No, pues, uy, uy. Qué pereza con un león.
0: ¿Eh?
3: Me oye, cosita hermosa, ¿cómo me estás diciendo si yo fui la mujer más feliz del mundo? Como que no, ja. Todo lo que me diste es como me consentiste, papacito. Eso es para uno bajarle el cielo, la luna, las estrellas, el más allá. Mejor dicho, Apolo 1 se quedó en palotes para todo lo que quiero hacer con vos, papá.
0: Apolo 1. Ave María.
1: Muera,
0: y hoy, en el paredón de la más descarada y labiosa, ¿qué hubo? Aló.
4: Aló.
0: Mi amorcito.
4: Hola, Juli y Cari.
0: ¿Cómo estás?
1: ¿Cómo estás?
4: Bien, bien, bien, sí, señora. Aquí.
1: Oíste, pero usted nos va a dar programa todos los
4: escuchándolas.
1: Días.
0: Porque, no, este no es. Cálmate que este
1: Ah,
0: no
1: ese es.
0: Es
1: otro. Ah, bueno.
0: Mi amorcito, amor, ¿desde dónde estás? Nos estás llamando?
4: Yo soy Oscar, el oyente invidente.
0: Ay, Osquita, ¿cómo estás?
1: Ah, Oscar.
4: Aquí voy otra noche más acompañando a mi mami y escuchándolas. Bueno, la verdad, empecé a escucharlas desde ayer, entonces ya sigo en sintonía de aquí en adelante. Escuchando lo que ustedes dicen, que de pronto los hombres no manifiestan un abuso, pues de pronto por, digamos, por el tema del machismo, ¿no?
0: Ajá.
4: Porque pues cuando es un tema con una mujer, pues de pronto no les dará tanta pena, pero a veces cuando son abusados por los mismos hombres.
0: Ay,
4: y algo
0: sí,
4: que pues
0: también.
4: Yo aprendí hace mucho tiempo, que decían es que uno puede llevar, un caso que pasó por ejemplo con un jefe que se llevó la cuñada de un amigo y todo eso, y ya estando en el motel, la chica le dijo que no, y el tipo la cogió y le pegó y todo eso, y la dejó tirada, y según ella pues ella hasta la sacaron del motel, pues porque sin pagar, él la recogió un taxista, entonces el taxista le dijo que pues que si no tenía plata le pagaran especie, entonces ya el taxista luego ya fue y le arrimó un CAI, diciendo que era que ella lo iba a robar, entonces a mí me tocó pues ir a recogerla a estas horas, a la madrugada.

0: Entonces, algo que yo ya tengo aprendido es que la equivocación que tienen algunos hombres es que porque la mujer le dice a usted en el momento que sí, puede estar en sano juicio, puede estar ebria, es que no han comprendido que en el momento que ella puede estar desnuda y usted ya puede estar a punto de estar encima de ella, pero si ella le dice no, es no. Y mientras los hombres no aprendan a entender que es un no, cuando una mujer dice no, es no, entonces empiezan después con las excusas, no, es que estaba ebria, es que me dijo que sí, es que bueno, es que todo el mundo tiene derecho a arrepentirse, y más en el caso de las mujeres, ¿no? Entonces yo creo que uno tiene que, como hombre, que pensar que uno tuvo una madre, viene de una mujer y bueno, tiene hermanas, y si son padres pues tendrán una hija, ¿no? Entonces pues total, lo que uno no quiere que le hagan a las mujeres de su familia, pues uno no debía hacerlo a las demás mujeres, ¿no? Entonces eso, aprender que cuando una mujer así en el momento diga sí, pero esto le dice no, no es no, y ya, y listo.
1: No es no, sí señor. Eso es cierto, mi vida linda. Un abracito para ti, bendiciones para tu mamá. Gracias por conectarte con A Que No Me Duermo de Tropicana. Ay, ay, ay, bueno.
2: Pues eso está bueno.
1: Estoy esperando ese audio, paisa. Haceme el favor y me envías mi audio. O llama, que dijiste que ibas a llamar. Si no tenés el número, te lo doy. El número. 601.
2: El número, porque el resto lo pierde, amor.
1: 7601. Bueno, ay, ay, ay, señora.
2: ¿Qué más se va a hacer?
1: ¿Ah?
2: ¿Qué más se va a hacer? No viendo más.
1: No viendo más con mi mujer, me acuesto.
2: Será, querida, será.
1: ¿Cuándo los han abusado?
2: Bueno,
1: cuenten. Confiésese. O tire al agua a ese jefe abusador. Tire al agua a esa esposa abusadora. A esa novia abusadora. A ese amigo abusador. Oye, oiga, porque hay amigos abusadores, le cuento. ¡Uf!
2: ¿Qué? Ay, ¿usted cuántos les dice que le presten? Ay, tales, y nunca lo devuelven.
1: El amigo, yo nunca tengo efectivo. El amigo,
2: por eso,
1: se me cae el internet.
2: Como dicen por ahí, entre más triste sea la historia, como más sea el cuento, nunca preste plata, bebé. No, no lo haga.
1: Que la gente sale, a mí sí que me emberraca eso. La gente sale, uno va en un grupito de cinco, todo el mundo pide comida, y cuando llega la cuenta, todo el mundo mira la cara para ver quién va a poner la tarjeta.
2: A mí me gusta cuando se reúnen y dicen, pongan todas las tarjetas y de Tim Marín, de Don Pingüén, y la señora de la mesa es la que elige.
1: Contesta esta llamada, mi vida.
2: Buenas, hola, ¿con quién? Buenas noches.
3: Hola, mamacitas lindas, ¿cómo están?
1: Ah, ahora sí.
2: ¡Hola, mamá!
3: Ese sí soy.
2: Amor, yo le bajaría a las estrellas, Ave María, es que si yo fuera, por Dios.
1: Karina, es la propia recochera, ¿viste cómo te está recochando, no?
3: No, no, dejémosla tranquilita, quiero, que eso es corrida larga y desquite.
1: Sí, señor.
2: ¡Ay! Mi vida. ¡Ay, cuidado!
1: ¿Qué pasa?
2: Morta, que le respondió la vieja.
3: Pues póngale cuidado, que yo estaba aburrido, estaba huevado esta mañana, y yo puta, yo decía, pero ¿cómo puede ser posible que vengan y tin, tin, tin, me pasen al papá, y me van a abrir así, y es que de puta uno también tiene lo de uno?
1: Sí.
3: Entonces yo la pillé por ahí en línea y le mandé una nota de voz que en su momento tenía otro tono, pero decía, venga, en serio, usted no solamente acomete eso y dejar abandonado, o sea, el sobradito nomás ahí, y ahora entonces se va a dignificar y ya no va a volver a aparecerle, es que lo haga yo, que soy hombre. En serio, aprendí a respetar un poquito y dame la cara, decime que no quieres nada conmigo, decime que fue lo que fue y chao, lo de los dulces, pero a mí no me vengas a proponer relaciones y esto y lo otro, ta, ta, ta. Bueno, una vaciadita por delante. Ay, y me respondió, ahí están los audios.
2: Mándelo, tírelo, tírelo.
1: Ya,
2: Juliana,
1: ya los
2: tírelo,
1: tengo.
2: Tírelo.
1: Tengo los audios en mi poder.
2: Tire uno al menos, tire uno, tire uno, tire uno.
1: Ay, juepucha. ¿Y los audios están qué?
2: Tira pues uno.
1: ¿De reconcilie o de tirar todo para la porra?
2: No, no, no doy
3: pues
2: pista, sí, no doy nada.
3: Ay,
1: ay, ay.
2: Tírate
1: lo
2: pues
1: voy
2: uno
1: a escuchar. Los voy a escuchar, los vamos a escuchar. ¿Listo?
2: Uno, uno, uno.
1: Y
2: tira
1: ya
2: uno
1: te
2: y
1: respondemos.
2: El primero.
1: Y ya te ya mismo te respondemos.
2: ¿Cómo es que es? Espéranos en la línea, ya regresamos.
1: Listo, listo, de una. Se va de audio, va de audio.
2: Uno solo, uno solo.
1: A ver.
4: No, Corina, en serio, de verdad, que no, yo soy consciente y no se justifica lo que pasó. Simplemente que como te reitero, o sea, no sé, me siento o sea, me dejé involucrar por lo que me está pasando en mi trabajo, digámoslo así, te pido mil disculpas. No sé, no debí aislarme de ti, mucho menos dejarte tanto como en visto, cosas así.
2: Pucha, hijo de pucha.
4: O sea, no estoy bien, estoy un poquito como depresiva y eso por lo que está pasando, pero tenme paciencia, yo
2: donde ya estoy escuchando
4: y prometo darle todo por todo lo que quiero dar. Yo quiero dar amor. Creemos que fui una persona muy vulnerable, nunca recibí
2: ¡bandida!
4: Y esta vez yo quiero dar amor a alguien que sea como tú. Quiero hacerlo. De verdad, te pido muy mil disculpas por lo que está pasando.
2: Ay, vea, sabe que yo le pego.
1: Ave María, no, Karina. ¿Quieres seguir el chisme?
2: Espere, no lo tire. Analicemos este.
1: No. ¿Quiere o no quiere seguir escuchando el chisme?
2: Pero después del corte, para que la gente...
1: Exactamente, quede, usted lo ha dicho. Eso es, ese corte comercial. Seguimos con esa telenovela en la que no me duermo. Televisa presenta. Mor.
2: Televisa presenta una historia, pero yo quiero estar con usted, ¿verdad?
1: Vaya duerma, Karina, chao.
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0: Me acaba de agarrar una gorobeta impresionante. Ave María. Tráiganse alguito de comer, pues, tráiganse alguito de comer. 11:04, última hora de Sé Que No Me Duermo, miércoles, señores. Hola, yo soy Juli Cardona, para la gente que está por ahí en TikTok. Y desde Medellín me acompaña la preciosa, maravillosa, linda, ella, única, Karina Uribe. Y juntas les terminamos este programa hoy para acompañar a los que están camellando por ahí o simplemente a los que se quieren entretener hasta tardecito, porque hay mucha gente que sufre de insomnio. Y la dormidita les cuesta. Ojalá los entretengamos lo suficiente para que usted duerma tranquilo, pero no tanto como para que no se pueda dormir. Y para los que sí tienen que trasnochar, pues bendito sea Dios que los podemos acompañar hasta la medianoche. Oiga, estamos a puertas de un chisme, de una Rosa de Guadalupe, de un Televisa Presenta. Impresionante. Uno de nuestros oyentes que fueron y se le comieron los dulces y me lo dejaron engrampado. Pero no contento la suripanta esa con eso, le sigue diciendo babosadas, como si el niño tuviera 3 años y fueran de leche. Dicho esto, voy a esperar que llegue Karinita para que escuchemos el chisme juntas, para que terminemos de escuchar el chisme juntas, pero aprovecho para recordarle a todos los que están escuchando A Que No Me Duermo que hoy la confesión es sobre cuándo me lo han abusado a usted. Una mujer, cualquier persona, alguien de su familia, un amigo, su pareja, su jefe. ¿Cuándo han abusado de usted? Grítelo, dígalo. 310-206-3302 o péguese la llamadita 601-348-7601. A Que No Me Duermo de Tropicana. Mi Darwin, buenas noches. ¿Cómo estás, mi vida linda?
1: Hola, ¿cómo estás?
0: Hola, ¿cómo estás? Te estaba esperando, preciosa.
1: Es que estaba contestando por allí una llamada de un chico que había que bajarle la luna, el cielo, todas las estrellas.
0: Ah, usted es la que está mandando esos audiecitos pendejos.
1: Obvio, pendejos no saben. Es más, pues, si quiere llamemos a algún oyente que esté por ahí y yo le hablo así, le digo, Morola, ¿qué está haciendo?
0: Listo, está bien, pero espere, terminemos el chisme, listo. Yo sí lo quiero, yo que sí me lo quiero terminar.
1: Hágale, bebé, termines entonces. Entonces la vieja estaba mandando que no sé qué, que no sé cuáles.
0: Sí. Ahí nos enviaron el primer audio, que ya lo escuchamos.
1: Sí.
0: Que no, que lo que pasa es que ella se sentía muy deprimida, que por las cuestiones del trono, que la disculpara.
2: Ahora dicho, le piden perdón a uno después de que ya, descunchada no hay.
0: Exactamente. Ahora vamos a ver qué sigue diciendo la susodicha. Ah, bueno, pero ¿para cuándo suena? Pues digamos. Ay.
1: Sí, presiona el botoncito, sí.
3: Porque algunas veces me siento sin rumbo, aunque tengo mis hijos. Ay, no quiero llorar. Aunque tenga mis hijos, me siento sin rumbo, cosita preciosa. Y de verdad, perdóname por no poder estar en este momento a la altura que tú te mereces, pero voy a trabajar para eso, lo prometo.
0: ¿Oíste? ¿En serio si hay mujeres así?
2: No, tan, ¿qué es esta película, amigo? Más doble usted si le cree todo lo que está diciendo.
0: Yo no te lo puedo creer.
3: Pues, no, cosita, yo no tengo a nadie, cosas. No tendré a nadie sino a usted, amorcito hermoso. Si yo decidí darle el sí es porque en verdad quiero algo bonito y serio con vos. Y de verdad, como te reitero, espero que me tengas demasiada paciencia. Yo solucioné el día de hoy el problema de Leno y lo demás, y creo que me lo voy a dedicar al 80%, 90%, 100% a vos.
0: Ajá.
2: Hombre. No seas boba, amiga, con el perdón que te mereces.
0: Qué peliculera.
2: Le voy a decir una cosa. Habló como un man habla.
0: Sí.
2: Amor, usted es la única, usted ya.
0: ¿Quién le habrá hecho tanto daño a la muchacha que ahora le está haciendo a los hombres lo que le hicieron a ella? Porque algo le hicieron. Algo varias veces. Yo no sé.
2: Vino acá y ya después. ¿Cómo así? Amigo, no vaya a caer ahí, no vaya a caer, te estamos salvando, te estamos sirviendo de salvavidas, de flotador.
0: Uy.
3: No, sí, claro, vamos a estar súper bien, cosita de mis ojos, te lo prometo. Que acá sí, mi amor, yo voy a ver si viajo dentro más o menos de 13, 14 días o 15 días máximo, ¿sí?
2: Ay, no. Amor, usted no vaya a caer.
0: A ver, mi pregunta es, ¿usted se va a volver a ver con ella o no? Paisa, no me... Paisa, no me vas a decepcionar.
2: No, parce, con esa vocecita vuelve y cae.
0: No. Mira, a mí una vieja me llega a salir con esta voz y por Dios santo que mentalmente le pego cachetada.
2: ¿Por qué a mí me no. Pegar así?
0: Ay, pero... amor, yo le juro que
2: yo de verdad quiero hacer cosas buenas.
0: No, no, Karina,
2: es
0: ella
2: más,
0: ni quiere hablar.
2: Se lo juro, al 100%, el tiempo que yo voy a sacar es para ti.
0: Uy, no, no, no.
2: Qué
0: no.
2: Guada, es que da como rabia, ¿cierto?
0: Da muchísima rabia. No. Además, ¿sabes qué? Siento como que finge y exagera el acento un montón sin necesidad. Ay, no.
2: El man es paisa y ella está exagerando.
0: No, qué ave María.
2: La verdad, si usted le cree, amor, es muy horrible. Créame, más fácil a mí.
0: No, adiós. No. Atrás, Satanás, con esas voces, con esos acentos del infierno. Nada de eso, no, señor.
2: Del infierno, no.
0: No, usted no, mi amor, porque se tiene la Virgen atrás. Usted también hace milagros, mi vida.
2: Yo hago milagros también, ya usted sabe, entre esos milagros, no sé, todo lo que tú quieras.
0: Ay, no, qué rabia. Me da hasta risa a mí. Ay, no. Qué porquería, Ave María. A ver.
4: Yo no la conozco y ya me enamoré. Con esa voz, Dios mío santo.
0: No, pues entonces, Karina, montémonos una línea caliente o digámosle a los jefes acá que realmente lo que los hombres quieren escuchar es alguien que diga: hola, buenas noches, ¿cómo están?
2: Hola, amor, ¿cómo estás?
0: Bienvenidos a este programa, se llama Que No Me Duermo, no, Juan, oficios, sean serios. Sean serios también.
2: ¿De verdad quieren eso? Porque van a decir que no.
0: El porno ha arruinado nuestra vida. El porno ha arruinado nuestra
2: vida. Nosotros nacimos así y siempre vamos a hablar así.
0: No.
2: Es más, mi amor, en mi casa tengo un ladito de mi cama esperándote.
0: Oíste, Cari, son las 11 y 11. ¿Será que te puedo pedir un deseo?
2: ¿Qué deseo quieres, mi amor?
0: ¿Y si rezamos el rosario bola por bola? ¿Usted qué dice?
2: Bola por bola. Cuidado con eso. Cuidado con esas bolas que estás tocando.
0: A usted, digamos, ¿le gustarían las bolas locales, las boricuas, las gringas o las chinas?
2: Yo creería que todas menos las chinas.
0: Amor, pero eso es xenofobia.
2: Pero yo solo soy una mujer de dos bolas.
0: Se le nota, sobre todo hoy.
2: Ay, qué pereza, yo detesto que hablen así. Pero si usted quiere, yo lo llamo. ¿Usted quiere que hablemos así? Obvio.
0: Paisa, pero ¿sabes qué? Vos se puede volver el empresario de la muchacha. Decirle cómo van a ir para los negocios. Y claro, ja, que abra un OnlyFans, alguna cosa así. Y no, que mande audio a los locos Oroco. Cobre por ahí unas 15 lucas por audio. Ja. No, mijo,
2: pero
0: se
2: si
0: la hace.
2: Quiere, Juli, si usted quiere, yo también puedo vender audios. Usted me escribe, Karina, me va a mandar un audio, yo se lo mando.
0: Pero me lo manda entero, hasta faca me lo manda.
2: ¿Entero? Ay, no, entero, siempre da miedito, pero no.
0: ¿Entero da pedos?
2: ¡Qué miedo, Juliana!
0: Ay, no, qué pereza, ¿qué dicen los oyentes? Más bien, ¿quién se reporta? A esta hora hay que poner música.
2: Ay, qué risa.
0: No.
2: Listo, se fue.
5: Gana la más bacana, Karina. Capullo, quiero un hijo tuyo. Mamacita. Sí.
2: Un besito, mi amor.
0: Karina, capullo, quiero un hijo tuyo. Karina, bombón, contigo, sin condón. Uy.
2: Ay, ay, no.
0: Dijeron.
2: Camila, por favor, échale algo a esta muchacha. Alcanfor.
0: Ay, Karina, no. De azul. Y yo, sin capul. Ahí voy puliendo la técnica. Pero a ti verás. Muchachos, una tanda de piropos para mamacita que hace este programa desde Medellín. Una tanda de piropos. Urgente, Darwin.
6: Hola, mi Juli. Hola, mi Karina. ¿Cómo me les va? Buenas
2: Hello.
6: Noches.
2: Muy bien.
7: Gracias. Estoy escuchando desde tempranito, pero es que estaba un poco ocupado con trabajito. Entonces, pues, pero ahí estoy, qué ahí vicioso. Estoy. Firme. Y la verdad, yo no sé qué les pasa. A mí, a lo personal, esa vocecita, con todo el respeto de Karina, porque es paisa. Pero esa vocecita a mí no me mata ni cinco. La
0: ese
7: verdad, no.
0: Es mi Darwin, hijo de pucha.
1: Pero ese ¿por qué es mi no Darwin? Te mata, amor?
0: Porque ya lo tiene muerto.
1: Darwin. Pero ¿por qué, Darwin? Te falta que uno le diga al oído cositas.
2: Da como desespero, ¿no?
0: Uy, sí.
2: Ay, como que.
0: Yo te voy a decir una pero cosa. A mí. Yo nunca he dicho esto. Creo, pero me voy a confesar de los siguientes dos puntos. Confíesate. Esta confesión no es un abuso, pero cuenta porque vamos al tema, a la fija. Listo. Yo, a mí no me gusta decir esto porque suena muy egocéntrico de mi parte siendo locutora, pero a mí me llega a parecer linda una niña y me habla y su voz es fea, no va.
2: ¿En serio?
0: Sí, en serio. Para mí la voz es re importante. Uy, no, a mí me llega a tener una niña con una voz así como esa. Mami, yo le digo, mi vida hermosa, usted y Natalia París. Ya nadie más.
1: Pero ¿por qué no podemos hablar así?
0: Qué horror.
1: Yo le digo, Juli, te amo, eres lo más lindo.
0: No, me desespera
1: bastante. Juli, ¿tú recuerdas el momento que yo te vi?
0: Qué horror.
2: Qué cosa.
0: Señoras y señores, utilicemos este WhatsApp 310-206-3302. 310-206-3302 para llenar hoy de piropos a esa blusa azul tan espectacular que tiene María Escote Karina. Qué rico. Ojalá yo fuera a mar pa ropales Escote.
1: No, para mojársela.
0: ¡Ay! Cuidado, cuidado. Antonio.
1: Es que siendo mar.
8: Karina, Karina, del 1 al 10, ¿qué tan hot te consideras, más o menos?
0: Ay.
2: O sea, me están haciendo es preguntas. El chismógrafo de Tropicana.
0: Al paredón, Karina, al paredón.
2: ¿De 1 a 10 qué?
0: ¿Qué tan hot te consideras?
1: No, pero todo depende de la persona que uno tenga al lado.
0: No, pero él no puso términos y condiciones. ¿Qué tan hot usted se considera? Usted.
1: ¿Qué tan hot me considero? De 1 a 10, siendo 10 el mejor.
2: Un 7, no le pongamos tanto la vaina. Un 7, un 7.
0: ¿Un 7? Pero 7 sí. Es harto. ¡Uy! Karina, capullo, quiero un hijo tuyo.
2: Cuidado.
9: Yo, Julianita, buenas noches por allá. Buenos días por acá, te hablo desde el futuro. Acá ya es jueves, acá en Londres, mami. Ay, no, yo tiro risa, mano. Y vos sí, uy, vos tienes mucho cuento. A lo bien que sí. Ya, Karina, nada más. Yo creo que Karina, usted la manda atrás. Trastornada todas las noches. Uy, no, él tiene mucha calle, mano. No, Karina, con todo respeto, ojalá es muy lindo. Pero la voz de esa muchacha que pusieron ahí, uy, no. A lo bien que hay manes que les gustan esas voces. A mí personalmente, a mí no me gusta. Con todo respeto, yo soy colombiano y soy de Cali. Pero a mí, mira que a mí no me gusta esa voz. Esa voz a mí no me gusta. Me gusta la de Karina, que es como más.
2: Pastosita.
9: Más sentadita, más marcadita, pero ya esa fingidera, no, eso ya.
2: Exacto, estamos de acuerdo,
9: no,
2: mi amigo.
9: Pucha, me da como coger, como me dan ganas como de apretar las huevas. Uy, no. Karina, un saludito desde por acá, mami Julianita, que Dios me te bendiga y que tengan un feliz turno yo. Un resto de turno excelente y que puedan descansar bien. Desde Londres, ay, qué calor. Que viva mi ciudad de Cali y mi América de Cali. Ay.
1: Chao, mi amor, un besito.
0: Mi amor, para ti esta canción.

0: Bueno, vamos a ver qué tan buenos son ustedes enviando piropos. Yo, inspiración tenemos, muchachos. Y si quiere inspirarse, métase al TikTok. No se va a arrepentir. Mami, saque pecho. Vamos a ver si se viene para Londres. ¡Ay, empezó la lluvia! ¡Empezó la lluvia! ¡Ay, ay, ay! A ver, no vayan a poner de groseros con la niña porque de una vez lo voy a bloquear.
1: Pilas con los piropos, no le aprendan a Juliana.
0: Cuidado, cuidado.
2: No. Ay, no, Karinita. Yo acepto que me digas muchas cosas al oído, pero con tu propia voz. No con esa voz de dormida que me haces dar sueño.
1: ¿Pero por qué dormí, amor?
3: Bueno, bebé, así y esa cara es como que le hable, amor.
0: Esa así con actitud, con perrenque, con fuerza.
3: Esa es rica,
0: ¿sí? Así, bien zorra, eso.
3: Cuando quiera, mi amor, yo le digo, yo la acompaño, así de sencillo.
0: Amor, ¿de qué se va a disfrazar?
3: Ya tú sabes.
0: ¿De qué se va a disfrazar este mes?
3: Amor, de puta pira, perdón, no, de pitufina.
0: ¿De pitufina? Vea, pues.
1: Con ese azul.
0: Lo va a dejar azul, ¿o qué?
1: Pensaba disfrazarme de la mujer araña.
0: ¡Hombre! Con esa telarañota, Ave María.
1: Cuidado.
0: Cuidado, cuidado.
4: Tropicana la más bacana, Karina. ¿Quién fuera el jabón para acariciarte todos los días, mi amor?
1: ¡Ay, no!
0: Ese me gusta, ese está bueno. A mí me gusta, me gusta, me gusta. A mí me gusta, me gusta, me gusta. Dice Karina, tú eres espectacular. Coincidimos, mi amigo. Qué buen gusto tienes.
5: Karinita, mi amor, cosita hermosa. Me haría el hombre más feliz donde fuera mi moza.
0: Me gusta, me gusta, me gusta.
1: Ay, pero como dicen por ahí que las mozas pasan mejor, entonces de una, bebé.
0: De una, de una.
1: Viste.
0: Vea, pero me digo que Paisa, pongámonos serios, que Paisa nos respondió. Porque le advertimos que no fuera a caer en las trampas de ese acento tan maluco, esa maluca.
6: Pero mamacita, ¿cómo la vio entonces? Sí, no, ya también pues como escuchando todo, pues la vieja hoy sí estaba ahí como pendiente. Entonces ahora la parte en la que yo le voy a decir, yo también he estado stalkeando por ahí.
0: Ajá.
6: Y primero, la vieja está buena.
0: Sí.
6: Segundo, la vieja sabe cómo escurrir eso. Y tercero, si nos ponemos materialistas, la vieja tiene una empresita de insumos agrícolas, de venta de heno. Y por ahí derecho anda como en una Coleos 2026, muy interesante.
0: Oíla.
6: Por ese ladito de pronto me la aguanto ese gemidito. No, mi amor, aquí estábamos con todas las tropistorias para que echemos caja, no. Pero si ayer sí yo decía, puta, sentí abusadito, y pues hoy aquí ella como que quiere seguir abusando, pero pues quién soy yo para negar amor, ¿no?
1: Ey, no. Venga, amigo, pero sí necesito heno, gracias. Por favor, me da el contacto de ella.
0: Yo no te lo puedo creer. Ay, venga, yo hundí un botón que no era. Ay, huepucha.
1: Ya, ahorita no sé qué está hundiendo ahí.
0: Hundí un botón que no era ya. Perdón.
1: Y eso que amáis que hundir botones.
0: Perdón, qué vergüenza con ustedes. Venga, no, Paisa cayó. Paisa cayó, ¿viste? No, Paisa. Yo sabía.
1: Paisa, necesito el teléfono de ella, de verdad. Estoy en busca de heno. Si alguien vende de heno un servicio social, yo lo estoy necesitando. Karina Uribe, me escriben. Karina, yo le tengo el heno y de una.
0: Mi amor, yo no estoy vendiendo heno, pero si ya no le sirve.
1: Cochina.
0: Ah, solamente cambia una letra.
1: Jefe, no aguanto esta muchachita. No aguanto más. Me van a dañar. Yo no decía groserías.
0: Yo tratando de ser servicial con usted, mi amor. No. Que necesita heno y pues yo no tengo heno, pero tengo ano.
1: Ay, Camila Mutiala.
0: Si Camila está cagada de la risa acá, que me va a andar muteada.
1: Camila, muteala, por favor.
0: Necesito que me digan si usted dice, aló, buenas noches, mi amor, ¿usted tiene heno o ano?
1: No le hagan caso.
0: Aló.
1: No le hagan caso.
0: Hable pues.
1: Buenas.
0: Ah, le voy a colgar porque no habló. Ay, no, me reí mucho.
1: Y no, Juliana.
0: Ay, mi vida, pero yo era para colaborar.
1: Mi búsqueda de Eno sigue en pie.
0: Está bien. Buscamos Eno para Karina. Se busca Eno para Karina. Amor, si usted lo piensa, usted también tiene algo parecido.
1: No, ese no, ese no se puede.
0: Claro, y de hecho tiene dos. Necesita más.
1: ¿Dos?
0: Claro. Yo le cambié una letra y si usted le pone una, de pronto lo que usted necesita es seno, no es.
1: No. No, no, no, no.
0: ¿Necesita seno o no necesita seno? Yo sí necesito
1: seno. No seno.
0: Por eso necesita seno. Necesita seno. Yo le puedo colaborar, primeris.
1: Dice primeriza.
0: Cada que yo casi no tengo, la verdad. Por eso fue que le ofrecí a no.
1: Yo
0: porque,
1: tampoco.
0: Porque si usted me dice que necesita seno, yo la verdad no. No, mi amor, las ahí carinas, sí soy irresponsable.
1: Las Karinas sí son medio responsables.
0: No, yo sí soy bien irresponsable, qué pecado. A ver, Jercito.
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0: Pero se la copiaron, ahora, se la copiaron. Vale. Dices que... ¿Qué? Pangola o pangolita. Paisa, muestra la foto. Yo te prometo que yo no la vamos, se la vamos
1: a mostrar solamente... Lo necesito pangola. ¿Pangola o angleton?
0: Ah, es que esos son términos de Eno.
1: Sí, mi amor.
0: Ay, esta hijo de puta ya se le adueñó el negocio a la otra. Con razón no la quiere soltar. Con razón la estaba buscando. Oiga, pues... Mi amor, esa señora con el negocio de Eno, ¿usted sabía cuánto le estás dando? Ave María. ¡Aló! ¡Aló!
1: No, ¿aló?
0: Pero sí, fue madre colgadera. La vieja me dijo que me va a dar un viaje. ¡Ah, no, niño! ¿Qué hay ahí? ¿Qué decía ahí? ¡Ah! Está la final. Una chupadita.
1: Sí, ya con viaje. También.
0: Déjese cuentear.
1: Por ahí vuelven y lo
0: y usted, diga, que sí, usted dígale que sí a todo, que usted le cree todo lo que ella le diga y ya. Esa mínimo tiene varios. ¿Cuántas pacas?
1: Ovarios,
0: que en serio,
1: ovarios.
0: Amor, ovarios no tiene, pero varios sí. Vea que cuántas pacas necesita, Karina. Mandeja foto, paisa, mandeja foto.
1: 500.
0: Que nosotros necesitamos a ver cuál es esa... Esa...
1: Estamos haciendo la negociación aquí internamente, muy caja.
0: Esa sugar mommy, póngale pues.
1: Mor, necesito de 400 a 500.
0: Oíste, paisa, ¿y cuántos años tiene la muchacha, ve? Que nosotros nunca te preguntamos eso.
1: Ay. Es joven o regular.
0: Yo, póngale.
1: En otro programa dedicado al paisa.
0: Karina, póngale edad a la muchacha del paisa.
1: Con esa mujercita. Le pongo unos 38.
0: Listo, yo le pongo 35, vamos a ver quién gana. A ver, otro piropo para mi preciosa Karina.
8: Buenas noches, mis amores. Aquí saludos desde la ciudad de Cali.
0: Hola.
8: A Karina en Medellín, a la compatriota vallecaucana. ¿Cómo estás?
1: Compatriota.
8: Saludos. Aquí en sintonía.
0: Yo soy un parcero más. A mí todos me dicen, ¿qué hubo? ¿Qué más? Y Karinita, mi amor, me está mi vida. Igual a mí no me preocupa eso porque usted es la princesa de este programa. Yo, mi amor.
1: Ay, no, mi amor.
9: Karina, me pregunto si amor. Tú eres bruja.
0: ¿Por qué?
9: Porque has hechizado mi corazón.
0: ¡Ay!
1: ¡Ay, amor, sí!
0: ¡Dios mío! ¡Ah! Güey, pucha.
8: Juli, puro ron del puerto portuano.
1: No, ay no. No, no, no, por favor, no le sigan la corriente a Juliana. Gas. No, siento vergüenza.
0: Ron portuano, sí, ron portuano. Ese ron es no, bueno. No, no. ¿A usted no le gusta, Karina?
1: No, no, no, no, no.
0: Karina, Karina.
1: No, no, no, no, no.
0: Ya sabe que si no consigo, que si no consigue, no. Ay, ron portuano.
1: ¿Qué me da?
0: Portuano, ron portuano.
1: Ay, no, pero ¿qué vamos a hacer, pues?
0: Vea,
1: yo voy a cerrar ya. Me van a convertir a mí en una persona vulgar. Y yo no soy así. Le voy a decir a mi mamá.
0: Ya va a salir con edad. No, mi amor, usted está muy buena, pero no
1: Camila, no se ría. La estoy escuchando clarito.
0: Aló, hola, mi vida. ¿Usted tiene heno o tiene otra?
10: Hola. Con Victoria de acá de Palmira. Ve, allá
1: venden heno.
10: Ajá. Allí hay una cosa que dice toro. Y ahí venden heno.
0: No entendí.
1: No, pero me queda muy lejos. Yo soy de Medellín.
10: Ah, ya.
0: Ay, Victoria, bueno. Claro.
10: Bueno, ya hizo ahí.
1: No importa, mi vida, ¿cómo estás?
0: Eso, mi vida linda.
10: Bien, por acá, Palmira.
0: Está haciendo mucho calor.
1: De Palmira.
0: Sí.
10: Sí. Bastante calor.
1: Victoria, ¿vení, vos a esa hora que estás ya reblujando la casa? ¿O qué?
10: No,
1: ¿o qué? Cuénteme.
10: Estoy esperando almendras. Esperando las almendras.
0: Victoria, te quería preguntar si a vos te gusta el ron portuano.
1: Ay, no.
10: No, Juliana. Nada, eso Juliana. Nada, se venga licor.
1: Juliana, cochina.
0: Victoria, te quiero mucho, qué risa. Victoria, tan linda, dice que nada con licor. Oiga, hay gente que es borracha. Hay gente que, usted sabía que hay gente que mete un tampón en
1: lleno
0: el licor
1: de licor y se emborracha
0: y
1: por
0: se
1: allá.
0: Emborracha. Ajá. Con el ron portuano. Ese es el ron portuano. Ay, no, la gente que me mandó eso lo quiero mucho. A ver, Jesús.
11: Hola, Julianita. ¿Qué más, Karina, mamacita?
1: Hola, mi amor.
11: Un piropito. De esos que le gustan a Juliana.
0: A ver.
11: Karinita, quisiera hacer sangre.
1: Son cochinos.
11: Para entrar y recorrer tu corazón. Y así mismo salir por tu menstruación.
1: ¡Ah! ¡No! ¡Cochino! ¡No!
0: Está bueno. Está bueno.
1: Iba bonito. Hasta el corazón.
0: No, pero es honesto. Es
1: tenía
0: honesto.
1: Que dañarlo.
0: Es honesto, es honesto. A mí me gustó. A mí
1: no,
0: me
1: por
0: gustó.
1: Más honesto que sea, no, a mí no me gustó eso. Sean, por favor, juiciosos con las vainas.
0: Juiciosos.
1: No.
12: Policía, no te lleves al ladrón. Llévate a la que se robó mi corazón.
0: ¡Ay!
1: Esos son los que me gustan a mí.
0: Escucha. Piropos para así. Karina, piropos para Karina, muchachos. Yo veré la calidad de hombres que tengo en este programa.
1: Pero hágale, cero pues. Cochinos.
0: No, lo que usted quiera mandar. Si usted le quiere mandar un ron.
1: No, cochina.
0: Mentira, mi amor, la quiere mucho, mentira.
1: No, ve, lo quieren a uno, pero vea.
13: Muy buenos días, mi Colombia.
1: Hola.
13: Muy buenos días, Tropicana.
1: ¿Cómo está?
13: Buenos días, Karina, Juli, la monita. Hola. Que está por allá atrás en Regía.
1: Uy, la bonita.
13: No, una mujer cuando me habla así, amor, ¿y qué tal eso? No, paila. Me quedo con la voz roncadora de la Juli.
0: Gracias.
13: Total, es desde Milán, Italia. La voz ronca de la Juli, mejor dicho, es la que calienta más. Más los ánimos. Bueno, Juli, estoy esperando todavía amor casual de Wilfrido Vargas.
0: Amor casual, ya mismo,
13: no,
0: mi amor.
13: No, son tres veces que lo pido y nada. Pailas,
0: amor
13: pailas.
0: Casual. Ah, ¿será que era que no
1: que tirar ese hablazo?
13: ¿Ok?
0: Amor
13: son
0: casual.
13: Son las 6:20 de la mañana aquí en Italia. Chao.
1: Buenos días, mi amor.
0: Lo
1: que
0: pasa
1: muy bien hoy.
0: Es que ya, lo que pasa es que no lo tengo en la programación y por eso es que no se lo he puesto. Qué vergüenza, Pérez. Lo voy a buscar. ¿Puede hablar Karina, hágame el favor, mientras que lo busco? Yo tengo cerebro de hombre,
1: pero
0: no puedo
1: me
0: hacer dos
1: tampoco.
0: Cosas.
1: Usted es mujer, mijita, tienen que hacer varias cosas a la vez. Piense también con la de arriba y con la de abajo, haga el favor.
0: Mi amor, es que después de que decidí irme por el camino del bien...
1: No,
0: nada, yo sí...
1: Se enredó mucho en el camino, pues, mamita.
0: Vea, uy, pero juepucha, canciones bien.
1: Amor, pero
0: bien.
1: Feliz noche, ya nos dormimos aquí. No, parce. ¿Qué dijo Camila?
0: ¿Qué dijo Cami? La Karina.
1: No.
0: Ay, no.
1: No, bebé, música para despertar gente.
0: Bebé, ¿usted ya no trabaja más hasta cuándo?
1: ¿Quién?
0: O sea, ahorita usted sale de turno y ya no trabaja más hasta cuándo.
1: O sea, ¿me vas a echar, pues?
0: ¿Por qué?
1: Hasta mañana.
0: Hasta mañana.
1: Hasta mañana.
0: ¡Boa! Karina, pero usted sabe cómo yo. ¿Usted para qué me sigue la cuerda tan boa, madre?
1: No, esa misora están dañando la vaina.
0: Ave María. Amor, ahí le puse un poquito.
1: Venga,
0: que, que ese muchacho escuche más de esta canción. Ahí está.
1: No, mientras que la escucha ahí suavecito, yo le voy a saludar a la gente de las ciudades.
0: Ah, bueno.
1: A la gente que nos escucha en Villavicencio, en Montería, Bucaramanga. Yo quiero saber dónde está la gente
0: Bucaramanga,
1: de Bucaramanga,
0: mano.
1: La gente de Tunja. La gente que está también
0: de Neiva.
1: En Cúcuta. En Neiva, sí, señora. En Manizales.
0: Barranquilla.
1: Pereira.
0: Caquetá.
1: Medellín.
0: Popayán.
1: Yopal.
0: Cali.
1: Pachanguero.
0: Cali. Bueno, ya no más. No, bueno, esa canción está muy lenta, amor, ¿no, señor? A ver, ¿qué dice paisita? ¿Qué dice paisita?
6: Amor, eso es José Carinito, sé que está buscando heno. Usted sabe que tenemos espíritu de caballito y si lo que usted tiene es heno, le tengo pangola o pangolita para acariciarle esa colita, amor.
1: ¡Ay! Mor pangola.
0: Me encantó, me encantó.
1: Para que me acaricie la... Mentiras, no.
0: Uy, ¿vio? ¿Vio?
1: La cara.
0: Ajá, sí, claro.
1: A ver, por ejemplo, esta semana yo me tomé...
0: ¿Qué?
1: Esta semana yo me tomé un jugo de lulo para refrescar el cuerpo.
0: Ajá, sí, claro. Pero es chiste, eso es viejo, ¿no? Un poquito.
1: Vieja usted, recuerde, haga el favor.
0: Recuerde la cédula, que es chiste bien viejo, te digo, Karina. Tatán, pero
14: hola,
0: ya.
14: Karina y Juliana, buenas noches. Reportando sintonía desde Prosegur Neiva, Centro Efectivo Neiva. Neiva, Huila.
0: Neiva, Neiva, ¿no? Eso.
1: Que se reporten.
0: Reportes en la ciudad, reporte. Un saludito desde Popayán, eso, Brian, besito, mi amor.
1: Por fin, Popayán.
0: A ver.
15: Juliana, mujer pecosa, mujer sabrosa.
0: Ay, sí, señor.
1: Ay.
0: Mujer sabrosa.
1: Es que Juliana peca, señor.
0: Hasta en el grupo mío. A ver.
16: Policía, no te lleves al ladrón. Llévate a Karina, que anoche se me robó mi calzón.
0: Uy, ese estuvo diferente. Sé por qué anda robando calzones, mami, haga el favor.
1: Mor, es que dicen por ahí que robar calzones es, vean.
0: Está haciendo para hacer jugadura.
1: Si a usted le han perdido calzones, verifique que estén todos. Porque eso es para una cosa importantísima.
0: Ay, vea
1: hombres,
0: que...
1: ustedes, los hombres verifican si tienen en el cajón todos los calzoncillos. Ellos no verifican.
0: Doctor, un saludo para el doctor que nos está saludando y a toda la gente que está en el TikTok a esta hora conectada. Gracias por doctor. Estar aquí. El doctor desde los Estados Unidos de Norteamérica. Andrés.
17: Tropicana, la más bacana. Este piropo va para Julianita.
0: A ver.
17: A mí la que me gusta es Juliana. Juliana es la que me mata.
0: A ver.
17: Aquí va tu piropo, Julianita. El papá de Juliana tiene que ser un terrorista, porque miren la tremenda bomba que se armó.
0: ¡Ah!
17: Un besito, Juliana.
0: Impresionante. Ay. Me mataron. Me mataste, Andrés, me mataste con esa bomba. Impresionante. No. Me encantó mi piropo. Gracias, mi amor. Gracias. A ver.
18: ¿Qué pasa con Tropicala más bacana?
0: ¿Qué se dice?
18: Saludito desde Bucaramanga.
0: Bucaros.
18: Pues que Karinita me acepta la salita a comer helado, ¿qué? Vamos a comer heladito.
1: Ay, a mí que me encantan los helados.
18: Después, boom.
1: ¿Cómo dicen?
18: Chao.
0: Pero ¿se la va a invitar a comer helado o crema? Diga la verdad.
1: Como dice mi amiga, colega, pues que colega, perdón, ¿cómo le dice a la que tiene el mismo nombre que uno? Tocaya. Ajá. Como dice mi tocaya, yo quiero un helado. ¿De qué? De leche.
0: De leche.
1: Mentira, no.
0: Qué porquería.
1: Karina, pero yo amo los helados.
19: 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Me concentré en tu cuerpo.
1: Ay no, en tu cuerpo.
0: Uy, está bueno. Sí, señor.
1: Ustedes lo que le están haciendo es dándole una clase a Juliana.
0: Competencia de piropos para Karina, señoras y señores. ¿Quién tira el mejor piropo? 310-206-3302. No me fallen, hombre, no me fallen.
6: Bueno, pues ninguna de las dos le pegó. Póngale cuidado que yo tengo mi análisis ahí. La nena tiene 28 años, demostrado, porque verifiqué pues en documento público llamado a la ciudadanía.
0: Pero ni el FBI.
6: Pero yo mi análisis de esa historia, supuestamente sacó una relación como de 12, 13 años con un man ahí. Yo creo que el man era luquero. Y en esa separación yo creo que le quedó ese negocio ahí, porque...

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1: Tenemos
2: de hijo de madre.
3: Háblame serio porque de pronto me va a esperar a convertir ahí en el comercial de ese bizcochito, porque buena si estaba, ¿para qué vamos a hablar? ¿Eso le enseñamos a hablar?
1: Ave María.
2: ¿Qué le enseñamos a hablar? Venga, pero páseme el teléfono, entonces yo le escribo.
1: Paisa, rote el teléfono, pues, rote el teléfono, que nosotros no vamos a hacer nada malo y lo prometemos. Y me quedó una duda porque usted pronunció chocho por ahí. Ella está vendiendo heno, no, chocho. ¿Qué es lo que vende ella? Vende los tres productos.
2: Que no, Juliana, que hay partes donde él manda ese producto y se llaman el chocho.
1: Vea,
2: acá
1: pues
2: en Medellín hay un lugar que se llama El Alto del Chocho. Y hay otro lado que se llama donde venden el pan chocha.
1: Sí, mira que en Pereira también está la vereda del Chocho y está esa chocha.
2: Ay, no, qué pereza con esta gente, Dios mío. Venga, no, no. Camila, apágale el micrófono a esta muchachita que vea, eso se va a dañar. Los hombres están pero aburridos de escuchar estas groserías. No.
1: Ay, Karina, déjeme reírme que hoy estaba tristecita. Ay,
2: no, parce, ¿qué es eso tan terrible?
1: Usted no me quiere a mí, ay, Cari.
2: No, parce. Qué decepción, vea, mi mamá, ¿dónde escucha este programa?
1: No, ¿cómo le parece que a mí, si es que me quedan suegros, si es que llego con suegro a Medellín, no los puedo llevar al show? No, güey, pucha, me sacan de la casa.
2: ¿Ah? Imagínese, ¿ah? Es que el show, o sea, el show ese ha sido horrible. No, Juliana, dígame desde ya, para yo ver si voy o no voy.
1: Karina, usted no puede dejar sola a sus compañeritas. Pilas pues. A ver, Harold.
4: Ahí te vas, hombre, Karina y Juliana. Yo casi pierdo la vida por un piropo.
1: A ver.
4: La muchacha me dijo que yo le gustaba mucho y me dijo que le echara un piropo.
1: Ajá.
4: Y yo no sabía echar piropo y me dijo, no, lo que usted primero le venga a la mente, mi amor. Ay, entonces yo me quedé mirándole de pie a cabeza y entonces por ahí fue. Entonces cogí y le dije, uy, mi amor, quisiera hacer mantequilla para retirarme en la arepota. Ay, me mata la mujer.
2: Oye, ¿quién se rió así? ¿El oyente o usted, Juliana?
1: No, yo tengo
2: porque
1: risa
2: muda. El carro no prendió.
1: Ay, Karina, ay, eso no se hace, como se le va a burlar de la gran risa del oyente. Angelito.
5: ¿Para qué? Pero estoy con Karina. Desde que escucho este programa, me he vuelto otra persona, no muy grosero. Ahora no, es que chocho y choncha y cosas así. No. Estas dos son. Bueno, estas dos no. Juliana ¿yo? Es otro nivel. No, muy grosera, no. Sí. Voy a mandar una carta Tropicana a Caracol Radio porque no. Es increíble.
2: Es que me están corrompiendo.
5: Esa muchachita, señora, no.
1: Ese audio no se lo cree ni usted, Ángel. Ni usted cree ese audio mío.
2: Imagínese, es un ángel. Ah. Ey, no me hace el favor, Juliana. Pero no, yo sí les voy a decir, Juliana.
1: Vamos a ver, Ángel,
2: ¿quién
1: vio antes?
6: ¿Qué pasa con Tropicala más bacana? ¿Todo bien o qué? ¿Qué se dice? Saludito desde Bucaramanga. Nenas de Bucaramanga. Preciosas, divinas. Pues que Karina.
2: ¡I love you!
6: ¿Está la salita a comer helado o qué? Vamos a comer heladito.
1: ¿Usted cree que una persona que dice, hey, ¿qué se dice, mi amor? ¿Qué se dice? Me va a dar a mí lecciones de moral y de tranquilidad.
2: Pero bueno, ya, te calmas. Es que vos como que te da como un geniecito a esta hora.
1: Calmate.
2: Necesito el caballito urgentemente que reciba el control de esta vaina porque es que Juliana como que se despeluca después de las 11.
1: No, nada. Oye,
3: mamacita, ese man que acaba de llamar, dice que va a mandar una carta tropicana. ¿Cómo la ve usted? Ese man salió bajito de sal. Si entre más groserito y más morbosito, una chimba al programa. Imagínese toda hueva hablando. No, papi, estás pero jodido.
1: Mi amorcito, para que le arregle la noche, diga.

0: dígame qué canción quiere escuchar. Yo se la voy poniendo ahí de una vez. Karina, le estoy preguntando a usted.
1: Ay, no, Juliana.
0: ¿Qué pasó?
2: Cuando yo lloro así, siento como... Bárbara, y me pone la que dice... No lo esperaba de ti.
0: Ah, es la canción suya, ¿cierto? Canción, sí, pero es que no me acuerdo... Nunca me acuerdo del título de esa canción.
2: Ah, no, parce, ¿qué es esto tan horrible?
0: Ah, Camila, me ayuda a buscar la canción, me hace el favor. Ay, perdón, esa no era. Camila, ayúdame a buscar cómo se llama la canción. La de No lo esperaba de ti, ay, es que no me acuerdo. Ah. ¿Se no. enfermó el arruinado? Listo, ya lo dijo. No, pero si no estaba, que se enriqueció menos que enfermó. Karina, póngalo usted.
2: Ay, que se enfermó, ¿sí está?
0: Pero usted lo tiene, acá en Bogotá no lo tienen.
2: Véalo, ahí está, párele bola.

0: Ajá, yo sí se las veo. Yo sí se las estoy viendo.
1: Las dos niñas.
0: Las dos niñas, mi amor. Escuchemos a Jesús rápido, los últimos audiecitos antes de que nos tengamos que ir, Jesucito.
2: Buenas noches, Tropicana, buenas noches, Karina. Está bueno el programa, ese más parece que no fuera grosero. Ay, el santo.
0: Ay, Dios mío.
2: De aquí es Cuba.
3: Es que les encanta.
2: Sontenizándolas.
0: Mandémosle a hijo de madre virgen que usted tiene allá, para que nos pongamos a orar todos. Porque a usted sí le gusta arrodillarse, no vaya a decir que no.
1: No se meta con mi María Auxiliadora.
0: Auxiliadora.
1: Hermosa, esta nos la regaló un oyente hace como 4 años.
0: Muy bonita, y usted también.
4: Don José. Tropicana, la mamá, la mamita, Karina, esa es de los chiches del vallenato.
0: Ay, sí, vea.
5: Pero usted lo atiende acá en Bogotá.
0: Acá está. No esperaba de ti.
1: ¿Cómo pudiste engañarme?
0: Paisa, dedícasela, dedícasela.
1: De Juliana, tírate en la consola.
0: Ya lo dijo, mi amor.
1: Ay, no, no, no, no, la va a dañar, la va a dañar. Por Dios, la va a dañar. Juliana, no. Juliana. Esta muchachita. Ay, no, ¿qué va a hacer? Vayan al TikTok. No, se va a dañar. No. Juliana. Mírala, por Dios. Ay, no. Quédate, quédate así, quédate así, quédate, quédate, quédate, quédate, quédate, quédate.
0: Desde aquí puedes hacer el programa, mi amor. Así. Habla, Karina, que usted, espere, espere, espere, yo hago una cosa. Si siempre yo voy a quererte. Los que no están en TikTok se están perdiendo mi show, el show de Juliana. Póngale cuidado.
1: Vaya, vayan a TikTok, rápido, rápido, van a TikTok. Vaya, vaya,
0: usted,
1: vaya.
0: Que usted...
1: Pero tiene que volver a poner.
0: Espera un momentico. A ver. Que usted va a hablar como la novia del paisa. Y yo hago la pose y los gestos, ¿listo? Pero usted me hace la voz. Hágale, va. Espere, espere.
1: Entonces, espere. Ay, amor.
0: Pero espere, espere, espere. Yo vuelvo a poner la canción. Yo nunca había hecho radio en esta posición.
1: Se va a torcer.
0: Se fue ahí.
1: Amor, es que yo le voy a decir a usted sinceramente. Qué pereza con usted, que no me cree. O sea, yo me vine para este lado, pero solamente porque estaba preocupada por el trabajo. O sea, yo le había dicho a usted la verdad.
0: ¿Cómo me dice el talento? Juliana, ¿cómo me dice el talento? ¿Ah? Impresionante.
1: Ay, no.
0: Ay, no, hoy la pasé muy sabroso, muchachos. Espero que ustedes también la hayan pasado muy sabroso. No. Gracias por el tiempo, por el espacio, por la confianza, por la diversión, por no ser bajitos de sal.
1: Voy a publicar ese video.
0: Voy a publicar tu foto en la prensa. Oiga, mi amorcito, gracias por el programa de hoy. Yo la pasé muy sabroso. ¿Usted cómo la pasó?
1: I love you, mi amor. Muy rico. Pasé bueno. Eso sí me tienen, vea, al nivel corrompido. No.
0: No, ¿cómo se le ocurre?
1: Nivel Dios, mija, nivel Dios. Voy a salir de acá muy grosera, mijita.
0: No,
1: qué pereza.
0: No, no, no. La quiero mucho. Adiós, muchachos. Cuídense mucho. Cuídense esas tapas, ¿oyó? Y usted cuídese esas...
1: No les olvide.
0: Y usted cuídese esa blusa, mija, que por ahí le sale una en estos días. La quiero mucho, chao.
1: No se me ha salido, ya pues.
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Entre los cuidados de un gato son imprescindibles la vacunación y desparasitación siguiendo las indicaciones del veterinario. En general, un adulto debe vacunarse anualmente contra las enfermedades respiratorias, la leucemia y la rabia, aunque las pautas varían en función del sitio en donde residas, y desparasitarse 4 veces al año para evitar los parásitos internos. Para los parásitos externos, como las pulgas, piojos o garrapatas, existen varios productos de fácil aplicación. 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

0: 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Son las 5 de la mañana. 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
3: Y en las 5 de la mañana en punto, son las 5 en punto, arrancamos una nueva jornada. Hoy ya es jueves 24 de septiembre del año 2026. Es un placer acompañarles, decirles buenos días. Gracias por estar con nosotros en la gran alianza informativa del sistema de Caracol Radio y Tropicana. Gracias a Dios por ese nuevo día, por esta oportunidad de vida que nos regala y que nos permite de esta manera llegar a miles de hogares en el departamento del Tolima a través de la frecuencia 106.3 en el FM. Esta madrugada llovió, a eso de las 2 de la mañana llovió fuertemente en gran parte del departamento del Tolima. Esto sigue refrescando la tierra luego de tantas semanas con altas temperaturas en nuestro país. Don Alejandro Hernández, buen día, bienvenido a esta alianza del sistema informativo de Caracol Radio y Tropicana.
4: ¿Qué tal, Julio? Un cordial saludo para ustedes, un placer saludarlo a usted, Anita, a todo el equipo y también a toda la audiencia en Tropicana. Una mañana fresca y también una madrugada y mañana ya movida por los sismos que siguen dándose en el departamento del Tolima.
3: Sí, los de mayor magnitud se presentaron a las 3 y 9 de la tarde del día anterior, 4.5 en la escala de Richter, se pudo sentir en Ibagué y en gran parte del eje cafetero. Y anoche, a eso de las 9.32 minutos, de 4.1 en la escala de Richter. Hay que decir que expertos del Sistema Geológico Colombiano ya se encuentran en el municipio de Chaparral. Alejandro, ¿cuál es el pico y placa para hoy?
4: El pico y placa para hoy en Ibagué aplica para las matrículas terminadas en 2 y 3. Matrículas terminadas en 2 y 3 hoy tendrán prohibida su circulación en la ciudad de Ibagué, por supuesto, en ese perímetro donde aplica la medida, desde las 6 de la mañana hasta las 9 de la noche, con horas valles solo para vehículos matriculados en la capital de nuestro departamento. Horas valle que, recordemos, van desde las 9 de la mañana hasta las 11 y en horas de la tarde de 3 a 5.
3: Reviso el IDEAN y dice que a esta hora, cuando son las 5:03 minutos, el cielo de Ibagué está mayormente nublado y uno ve el mapa que se encuentra del IDEAN y hacia las 9 de la mañana puede que llueva en la capital del Tolima y nuevamente en la noche de hoy jueves. Ana María Borges, del equipo de trabajo de Tropicana, bienvenida a esta gran alianza informativa. Buenos días.
5: Julio, ¿qué tal? Buenos días para ti, buenos días para Alejandro, para todos los oyentes de esta alianza informativa para las regiones con Caracol Radio y Tropicana. Les contamos, es tendencia el día de hoy. Santa Marta continúa en el centro de la agenda por el paro armado. Se mantiene el despliegue de la fuerza pública en Santa Marta y el Magdalena y se reportan más de 1.100 uniformados desplegados con seguimiento a la situación de seguridad. Es tendencia también Colombia y Venezuela bajo atención internacional luego de las declaraciones de la presidenta de la la vicepresidencia de Venezuela ante la ONU. Sigue siendo también tendencia el presupuesto general de la nación. Ya el proyecto de presupuesto continúa avanzando en el Congreso y desde luego es tendencia lo que indican. Sigue la actividad sísmica en el Tolima, en donde Chaparral continúa siendo protagonista por la cadena de movimientos telúricos, Julio.
3: Sí, ya que habla de tendencias, ayer fue tendencia Abelardo de la Estrella. Bueno, yo creo que casi todos los días, porque ahora no solo carga su radio de comunicaciones, sino va armado.
5: Sí, señor. Con el arma, digamos aquí en la parte de la cadera, y esto ha generado pues bastante polémica. Ya ha salido el ministro de Defensa a defenderlo también.
3: Son las 5:04 a.m. Aquí está el gran equipo de trabajo del sistema informativo de Caracol Radio y de Tropicana. Equipo de profesionales dispuesto a informarles, a actualizarles las noticias y a decirles cada mañana de 5 a 6 a.m. Buenos días, aquí están los titulares.
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4: 5:05 a.m. y atención, a 20 años de cárcel fueron condenados responsables de asesinar al comerciante Andrés Naranjo en pleno centro de Ibagué. Este reconocido comerciante fue víctima de sicariato, recordemos, cuando se encontraba al interior de su propio local comercial ubicado allí sobre la carrera cuarta.
5: Atención, Contraloría abre investigación fiscal a Indeportes tras escándalo por 3.000 millones de pesos. La actuación especial fue instalada este miércoles y permitirá verificar la legalidad de los contratos y el manejo de los recursos durante la vigencia 2026.
4: El presidente Abelardo de la Espriella celebró el golpe de la fuerza pública contra el Frente Jerónimo Galeano en el municipio de Chaparral. Dos menores fueron recuperados, quienes al parecer se desempeñaban como explosivistas y operadores de drones para las disidencias de las FARC de Iván Mordisco.
5: Atención, son las 5:05 a.m. en esta alianza informativa para las regiones. Les contamos a esa hora que incautan 11 fusiles, drones y explosivos en operación contra el Frente Jerónimo Galeano. Esto en Chaparral, noticias de las que venimos a hablar en minutos.
4: Y mucha atención, que condenaron a 34 años de cárcel al denominado monstruo de Palo Cabildo, quien asesinó a su esposa y abusó sexualmente de su hijastra. Este hombre fue declarado responsable de los delitos de feminicidio agravado, acceso o acto sexual abusivo con persona incapaz de resistir, entre otros delitos.
5: Atención, por actividad sísmica suspenden clases presenciales en 4 municipios del Tolima. Más de 16.000 estudiantes continuarán su proceso académico mediante la estrategia Escuela en Casa.
4: Un incendio estructural arrasó con 7 viviendas en Ibagué. Según los organismos de socorro, la conflagración se registró en el asentamiento Hato de la Virgen, ubicado en el barrio Ciudadela Simón Bolívar.
5: Atención, 5:06 a.m. Les contamos que urgencias de Ibagué superan el 150% de ocupación y reportan largas esperas para la atención. La Secretaría de Salud Municipal identificó demoras en el triage, administración de medicamentos y valoración por especialistas.
4: La otra gran tragedia del Tolima son los incendios forestales, y para esto la Unidad Nacional de Gestión del Riesgo anunció 4.000 millones de pesos adicionales para atender las conflagraciones. Los recursos serán invertidos especialmente en descargas aéreas para los municipios más afectados.
5: Atención, operativo en La Sexta dejó cierres de establecimientos y comparendos a conductores en Ibagué. El operativo se realizó entre las calles 37 y 41, donde fueron suspendidos temporalmente 2 establecimientos y se inmovilizaron 6 vehículos por diferentes infracciones.
4: Y a propósito de incendios forestales, estos causan estragos en la represa de Prado. El alcalde de esta población aseguró que completan más de 10 días bajo el fuego y que ya hay falta de conciencia ciudadana que han identificado. Algunos incendios han sido provocados por quemas y cortocircuitos.
5: Atención, en Ibagué cayó un militar que pertenecería a una red señalada de vender munición a grupos ilegales. 5 personas fueron capturadas entre particulares, militares activos y en calidad de retiro.
4: Mucha atención, que un escándalo sacude al Hospital Nuestra Señora del Carmen del municipio de Carmen de Apicalá. La saliente gerente del hospital denuncia que el alcalde de esta población, Luis Ángel Gutiérrez, habría falsificado su firma en una supuesta carta de renuncia. La gerente sostiene que falsificaron su firma para sacarla del hospital y adueñarse de los recursos públicos.
5: Atención, presupuesto proyectado para el 2027 de la alcaldía de Ibagué se aproximaría a los 2 billones de pesos. Desde la Secretaría de Hacienda exponen que la iniciativa se presentará al Consejo Municipal la próxima semana en el marco de la instalación del último periodo de sesiones ordinarias.
4: Y destruyeron una mina ilegal que afectaba el río Medina de Mariquita. En flagrancia capturaron a dos hombres mientras realizaban minería ilegal en esta zona del norte del Tolima.
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3: Y en las 5 de la mañana y 9 minutos, 5-9 minutos, actualizando información, noticias a esta hora en Tropicana, en esta gran alianza regional del sistema informativo de Caracol Radio y Tropicana. Atención, que en las últimas horas se presentó accidente de tránsito en la vía Ibagué Alvarado, una vía que genera bastantes hechos de este tipo, por lo que es en doble sentido y sobre todo en la noche cuando la oscuridad llega. El accidente se presentó a eso de la medianoche e involucró a un vehículo tipo particular, un vehículo de carga y un bus. Hasta el momento las autoridades no han reportado personas lesionadas. Esto sí generó traumatismo en la movilidad en este corredor vial que conecta desde Ibagué hacia el norte del departamento del Tolima. Reiteramos, accidente de tránsito esa madrugada de un bus, un vehículo de carga y un vehículo particular. Tres vehículos se vieron involucrados en este siniestro vial. 5:10 minutos. Hablemos ahora de lo que pasa en Ibagué, lo que pasa con algunos hechos que le hacemos seguimiento, y de este se habló bastante en el mes de abril. El 11 de abril, la tarde de ese sábado, fue impactada su tranquilidad por un caso de sicariato, sobre todo en el centro de Ibagué, en un local comercial, y la víctima, un comerciante de esta capital. El 11 de abril fue el hecho. Los primeros capturados se dieron el 5 de mayo, el tercer capturado por este caso se registró el 28 de mayo, y estamos hablando del homicidio del comerciante Andrés Naranjo. Y luego de 5 meses ya hay condenados a 20 años de cárcel. Las autoridades en este hecho actuaron rápidamente. Reconstruimos esta historia en esta gran alianza informativa de Caracol Radio y Tropicana. Alejandro Hernández.
4: Se ha conocido entonces desde Tropicana y Caracol Radio, Julio, que a 20 años y 3 meses, para ser más exactos, fueron condenados a prisión los responsables del homicidio del comerciante Andrés Naranjo, en hechos que se registraron el 11 de abril. Era un sábado, horas de la tarde, en pleno fin de semana comercial, y hasta este establecimiento, ubicado allí en la carrera cuarta, entre calles 15 y 16, fue ultimado Andrés Naranjo, lamentablemente, al interior de su propio establecimiento comercial a manos de sicarios muy jóvenes.
3: Correcto, Alejandro, y lo que ha conocido Caracol Radio y Tropicana sobre este caso que ocurrió en el centro de esta capital es lo siguiente. Según la Fiscalía General de la Nación, tras cometer el caso de sicariato, Daniel Alejandro Rojas Rosso, a quien se le comprobó que fue quien ingresó al establecimiento de comercio y posterior a esto salió y lo esperaba allí en la calle John Anderson Vargas Flores, un hombre que manejaba esta motocicleta en la cual, por lo menos ese día, los homicidas lograron escapar. Pero en una investigación que adelantó la SIJIN de la policía, en conjunto con la Fiscalía, se logró identificar a estas personas que fueron capturadas luego en Ibagué y en el municipio de Venadillo.
4: Y luego de avalar el preacuerdo suscrito, porque hubo preacuerdo entre la Fiscalía General de la Nación y John Anderson Vargas Flores y Daniel Alejandro Rojas Rosso, los sicarios, pues bien, tras este preacuerdo ya se quedó sellado y un juez de conocimiento los condenó entonces a 20 años y 3 meses de prisión por su responsabilidad en el asesinato del comerciante, insistimos, en hechos ocurridos el 11 de abril. Por lo menos una de estas personas condenadas, Daniel Alejandro Rojas Rosso, fue capturado en el municipio de Venadillo, donde al parecer sería oriundo.
3: Sí, es correcto. Hay que decir además que una tercera persona fue capturada por estos hechos, según la Fiscalía General de la Nación. Esta persona fue detenida en los operativos que se realizaron en los barrios Cordovita y La Ceiba, está en el sur de la ciudad de Ibagué, pero esta tercera persona fue dejada en libertad por parte de las autoridades. Sería quien guardó el arma de fuego luego de este hecho. Sin duda, Alejandro, la justicia actuó rápidamente, sobre todo porque se logró un preacuerdo.
4: Muy rápidamente, Julio, el mismo año de estos lamentables acontecimientos, reacciona con mucha celeridad. Las autoridades, la policía, la fiscalía, logran la captura, identificación y los presentan ante la justicia. Alcanzan un preacuerdo con la fiscalía y por esto seguramente también es que la condena es de 20 años y un poco más de meses, porque de no haber aceptado los cargos, de no haberse allanado a los mismos y llegado a un preacuerdo, seguramente habría sido mucho más alta la condena. Pagarán entonces los sicarios del comerciante Andrés Naranjo por lo menos 20 años de cárcel.
3: Son las 5 de la mañana y 14 minutos. Dos datos. El primero, Andrés Naranjo, además de ser comerciante, era un hombre muy conocido en la ciudad de Ibagué, en el deporte, en el fútbol, pero también en los sectores públicos donde había trabajado en Indeportes Tolima. Y lo segundo, esperamos que las autoridades, más allá de este preacuerdo que se logró, cuenten la historia del por qué se cometió este homicidio en el centro de Ibagué y quiénes están detrás del homicidio, porque una cosa son quienes llevaron a cabo este sicariato en el centro de Ibagué y otra quienes ordenaron el mismo. 5:14.
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3: Las 5:15 minutos en esta gran alianza regional del sistema informativo de Caracol Radio y Tropicana. Veo la cuenta de X del presidente Abelardo de la Espriella y dice lo siguiente. En Chaparral, Tolima, la fuerza pública golpeó al grupo narcoterrorista Jerónimo Galeano de la facción de alias Iván Mordisco. En la operación Horus, el Ejército Nacional y la Policía Nacional, con apoyo de la Fuerza Aérea Colombiana, capturaron a dos integrantes de esta estructura y recuperaron un menor. También incautaron 11 fusiles, 2 pistolas, 2 drones y 10 granadas improvisadas para dron. Y aquí dice lo siguiente el presidente Abelardo de la Espriella: a esta estructura se le atribuyen 7 ataques con drones contra la fuerza pública, que dejaron heridos a 3 soldados y a un policía, además de extorsiones y reclutamiento de menores. ¿Qué se dice en la región de esta operación que se registró en el sur del departamento del Tolima, Alejandro?
4: Antes que nada, contar que entonces en las últimas horas las fuerzas militares desplegaron una operación contra integrantes, en efecto, del Frente Jerónimo Galeano de las disidencias de las FARC en la zona rural del municipio de Chaparral, donde aprehendieron a 2 menores de edad, quienes se desempeñaban como explosivistas y operadores de drones para esta estructura. Menores de edad operando drones explosivos y activando también dispositivos con algún tipo de explosivo. Según la gobernadora del Tolima, Adriana Magali Matiz, la operación fue coordinada entre Ejército, Policía y Fuerza Aeroespacial Colombiana. Imágenes compartidas por la misma mandataria evidencian que los dos jóvenes se movilizaban en una camioneta con abundante material de guerra al que estaremos haciendo referencia en breves instantes. El vehículo en el que se transportaban quedó volcado y al parecer, tras un enfrentamiento con las autoridades, fueron aprehendidos. Esto dijo la mandataria.
6: Seguridad todo, sin seguridad nada. Hoy nuestra Fuerza Pública, Policía Nacional, Ejército Nacional y Fuerza Aeroespacial dan un golpe contundente contra el Frente Jerónimo Galeano. En el departamento del Tolima los vamos a perseguir. En el departamento del Tolima daremos una lucha fuerte y frontal contra los delincuentes que quieren tomarse su territorio.
4: Lo que dice la gobernadora sobre este golpe contra esta estructura, recordemos, en la facción de alias Iván Mordisco, también Julio agregó el presidente de la República en su mensaje que ahora irán por los cabecillas de este frente Jerónimo Galeano, que recordemos son alias Amazonas y alias Yamaha, designados por Iván Mordisco desde el Cauca para ejercer control territorial en el sur del Tolima y que se ofrece por ellos por lo menos 500 millones de pesos como recompensa para dar con su captura y son señalados evidentemente como los presuntos responsables de toda esa escalada de violencia que ha afrontado el sur del Tolima en los últimos 2 meses.
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3: Las 5:18 minutos, 5:18 minutos. Anita Borges, se ha conocido en una investigación que realizó la Alianza Informativa del Sistema de Caracol Radio y Tropicana que hay una condena contra el denominado monstruo de Palo Cabildo. ¿Cuál es la condena y qué conocemos de este caso?
5: Bueno, se conoció precisamente que las pruebas presentadas por la Fiscalía General de la Nación permitieron que un juez de conocimiento condenara la pena de 34 años y 5 meses a Giovanni Hernández, tal cual conocido con el alias de El Monstruo de Palo Cabildo. Según el informe de la Fiscalía, esta persona asesinó a su compañera permanente y agredió sexualmente a su hijastra, quien tenía una discapacidad cognitiva. Los hechos ocurrieron entre el 2018 y el 2019 en Palo Cabildo, Tolima, donde el condenado agredió a su hijastra de 11 años. Además, la intimidaba con golpearla si contaba lo sucedido. Según la investigación, Giovanni Hernández, el 17 y el 18 de marzo del 2019, golpeó a su pareja con objetos contundentes, la asfixió y la estranguló hasta causarle la muerte. Posteriormente, sepultó el cuerpo en una zona montañosa de la vereda El Triunfo de Palo Cabildo, el cual fue encontrado 55 días después de lo ocurrido. Ese hombre fue declarado responsable de los delitos de feminicidio agravado, acceso o acto sexual abusivo con persona incapaz de resistir y ocultamiento, alteración o destrucción de elemento material probatorio, es lo que ha destacado la policía. El condenado se encuentra privado de la libertad desde el pasado mes de abril, cuando fue capturado por servidores del Cuerpo Técnico de Investigación con apoyo de la policía y el Ejército Nacional en el barrio Centro, en Cimitarra, Santander, Julio.
3: Son las 5:19 minutos y de Palo Cabildo venimos a Ibagué, porque hay una situación que se registró hace 24 horas. Mientras aquí estábamos contándoles a nuestros oyentes cómo amaneció Ibagué, cómo amaneció el departamento del Tolima, 7 familias del sector del Hato de la Virgen lo perdían todo en medio de un incendio estructural. Es una zona, un asentamiento humano, en donde las casas pues eran de madera, de zinc, de lona, entre otros materiales, que terminaron prendiéndose luego de que al parecer habitantes de calle estuvieran quemando algunos elementos. Quiero saludar a esta hora a Giovanni Posada. Giovanni Posada es el director operativo la Secretaría de Ambiente y Gestión del Riesgo, la Dirección Operativa de Gestión del Riesgo de Ibagué. Bienvenido, Giovanni Posada, gracias por estar con nosotros. ¿Y qué le podemos contar a la audiencia de Caracol y de Tropicana de lo que ha ocurrido en las últimas horas en Ibagué?
7: Respetuosamente desde la alcaldía de Ibagué, desafortunadamente un incendio estructural que consumió un total de 7 viviendas en un asentamiento subnormal aquí en el sector de Hato de la Virgen, colindando con la segunda etapa de la ciudad Simón Bolívar. Tenemos 12 adultos y 6 menores de edad, pérdida casi total de todos lo que tenían en estas viviendas. Es un tema pues que nos preocupa por la situación que ocurre. Fue atendido de manera inmediata por el Cuerpo de Bomberos de la ciudad de Ibagué. Afortunadamente no tenemos personas heridas ni lesionadas. Es un tema, como siempre, de atención prioritaria. Nuestra alcaldesa, la doctora Joana Jimena Aranda, muy atenta desde las primeras horas para atender esta situación.
3: Sí, ¿qué se tiene quizás como posible causa de esta conflagración?
7: Pues tenemos hipótesis. Obviamente nosotros no somos cuerpo investigativo y podemos generar una respuesta exacta. Pero pues nos comentan los residentes de la zona que se presentaban algunas quemas por parte de habitantes en condición de calle, de basuras, que obviamente son altamente riesgosas por el tipo de material de estas viviendas, que es de madera, de plástico, de cartón. Entonces se hizo toda la remoción de este material para detectar puntos calientes, y la idea es, pues como siempre, actuar de la mejor manera.
3: Sí, finalmente usted se encuentra en la zona donde sucedió este incendio. ¿Cómo la alcaldía en este momento está apoyando a las familias que lo perdieron todo?
7: Bueno, tenemos ya nuestro cuerpo totalmente desplegado en el sector, haciendo los censos respectivos para tener la información puntual de las familias damnificadas. Vamos a hacer las respectivas ayudas humanitarias primarias. También articulamos con Secretaría Social, con el tema de la primer gestor, para pues apoyar a estas familias en lo que más se pueda. Es un tema articulado desde nuestra alcaldesa con el Consejo Municipal de Gestión del Riesgo.
3: Sí, pues Giovanni Posada, gracias por estar a esta hora a través de esta alianza regional del sistema informativo de Caracol Radio y de Tropicana y contarnos entonces, 12 adultos y 6 menores quedaron en la calle. En total, 7 familias o 7 viviendas fueron arrasadas por el fuego en ese sector del Hato de la Virgen. 5:23 minutos.
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3: Las 5 de la mañana y 23 minutos. ¿Usted hace mercado, Anita?
5: Sí, cada 15 días.
3: ¿Va a la plaza o dónde va?
5: Supermercados principalmente.
3: Sí, Alejandro, ¿va a la plaza o va a un supermercado? ¿Cómo hace mercado?
4: Por lo general, a un supermercado y muy conocido acá en la región.
3: Sí, hoy hay jornada de descuentos en la Plaza del Jardín. Esto para incentivar que los ciudadanos visiten las plazas de mercado. En Ibagué está la Plaza del Salado, la Plaza del Jardín, la Plaza de la 14, la Plaza de la 21 y la Plaza de la 28. Centro de acopio donde usted puede encontrar productos frescos y a un muy buen precio. Además, cuando uno va a la plaza, yo recuerdo cuando estaba pequeño e iba y recorría la Plaza de la 21, al final me quedaba la mano roja de cargar la maleta. Mi premio que me daba mi mamá era tomar avenita con buñuelo, pero además usted cuando compra una libra le dan dos tomates más. Cuando compra una papaya, puede que le dicen, ya esta otra papaya, y le dan mejores precios.
4: Ahora, Julio, lo que pasa con las plazas de mercado es que mucha gente las sataniza y en muchos casos el problema no es la plaza, son sus alrededores.
3: Sí, el reguero, la inseguridad, en fin, pero también hay que decir que la gente pues sale a buscarse el diario, el sustento, y a esta hora muchos de ellos nos escuchan a través de Tropicana. Don Ale Flores, hay noticia a esta hora de orientación para los oyentes.
8: Pues esta es una información relevante para nuestras amas de casa. Aliste su canasto porque el día de hoy hay unas promociones muy buenas en la Plaza del Jardín. Para rematar este mes de amor y amistad, el día de hoy se va a realizar una jornada de promociones y descuentos en gran variedad de productos frescos que van a encontrar ustedes en la Plaza del Jardín. Los puestos con promociones son los identificados con el color rojo. Las familias ibaguereñas van a encontrar grandes ofertas como mercados desde 10 mil pesos. Así que no hay excusas, vamos todos a mercar, es el mensaje de la administración municipal. Esta promoción va desde las 6 de la mañana hasta las 12 del mediodía. Los ibaguereños podrán adquirir carnes, pollos, huevos, flores, frutas, verduras, hierbas, entre otros productos a muy buenos precios. Asimismo van a encontrar mercado desde 10 mil pesos en adelante. Jennifer Jaramillo es la directora de emprendimiento de la ciudad de Ibagué y esto fue lo que manifestó al respecto.
9: La Secretaría de Desarrollo Económico de Ibagué, por supuesto de la mano con InfiBagué, venimos avanzando en una ruta de fortalecimiento a nuestras plazas de mercado y en esta oportunidad queremos invitar a todos los ibaguereños a que acudamos de manera masiva este jueves 24 de septiembre a la Plaza del Jardín. A partir de las 6 de la mañana encontrarán mercados desde 10 mil pesos.
8: Hoy desde las 6 de la mañana entonces ahí van a encontrar mercados de 10 mil pesos en la Plaza del Jardín. Es el momento para apoyar a los emprendedores, es el momento para apoyar a los comerciantes de las plazas de mercado. Hoy no se pierdan unas promociones especiales que ha impulsado la administración municipal en la Plaza del Jardín.
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3: Las 5 de la mañana y 26 minutos, son las 5 de la mañana y 26 minutos, usted se levanta con Tropicana, sintoniza a esta hora Tropicana, muchos a esta hora se levantan a despachar a sus hijos, o a trabajar, van de camino al gimnasio, van de camino ya al trabajo, otros terminan una jornada, pero se informan de la mejor manera con Tropicana, que hay un equipo enorme, trabajando desde muy temprano para que usted conozca los hechos más importantes de las últimas horas y además tenga el material suficiente para tomar decisiones, el pico y placa, el clima, entre otros. Muchos se alistan a esta hora para coger buseta. Y aquí la noticia es la siguiente: se podría dar un paro del transporte en la ciudad de Ibagué. Los transportadores hace unas semanas le presentaron un documento a la alcaldía de Ibagué donde manifiestan que están prácticamente al borde de la quiebra. Las cifras rápidamente son las siguientes. Cuando antes de la pandemia un transportador, habló de una buseta, manejaba entre 7.000 y 8.000 pasajeros diarios, hoy están manejando solo 3.500, a menos del 50%. La pandemia llevó a que muchas personas compraran una motocicleta, pero también lo que ellos denominan la ilegalidad les ha quitado a los pasajeros. La alcaldía ya dio respuesta y en esta respuesta no hay o no se excede a ninguna de las peticiones de los transportadores y esto ha generado en el gremio transportador una molestia. José Rojas es representante de Asotranstol, asociación que reúne a propietarios de busetas de Ibagué. Don José, bienvenido a esta alianza informativa de Caracol y Tropicana. Buenos días.
10: Julio, buenos días y buenos días para toda la audiencia de Caracol. Pues sí, la alcaldía nos dio una respuesta como era de esperarse, nos dio una respuesta totalmente displicente, que ni siquiera la firma la alcaldesa. Nosotros le mandamos una citación a la alcaldesa, ella no la firma, la firma el secretario de Movilidad. Y de fondo no está resolviendo nada, como siempre, digamos, con evasivas a los puntos más importantes, inclusive en esta oportunidad con un ingrediente nuevo. Está asignándole responsabilidades a otros órganos, responsabilidades que son legalmente de la alcaldía. Por ejemplo, el tema de la sobreoferta, de pagar la sobreoferta, y eso es un tema que le corresponde a la alcaldía, pagar la sobreoferta. Y la alcaldía viene diciendo, por un lado, que eso lo deben pagar los operadores. Sobre el fondo de estabilización de la tarifa, dicen sí, realmente la alcaldía tiene que hacer el fondo para la estabilización de la tarifa, pero eso no le corresponde al despacho de la alcaldesa, sino le corresponde al consejo municipal. Entonces, o sea, como que ella nos dice que el consejo no es parte del Estado o de la administración municipal, y que ni siquiera dice que va a presentar un acuerdo, que va a hacer eso. Y sin embargo, todos los años anteriores se había comprometido a adelantar la creación del fondo de la tarifa, y hasta ahora que ve que estamos en una posición muy terrible ahí, entonces nos dice, pero eso es del consejo. Entonces, ese tipo de evasivas y ese tipo de respuestas que nada resuelven nuestra crisis, pues nos tienen, Julio, al borde de un cese de actividades, pero totalmente presionados por la alcaldía, porque nosotros no podríamos seguir trabajando en las condiciones en las que estamos.
11: Ustedes lo han dicho, están en asamblea permanente. ¿Cuándo podrían pasar a un cese de actividades?
10: Julio, a cualquier momento. Yo en ese momento no me atreveré a dar una fecha, pero yo supongo que esto vendría a darse. Le vamos a dar a ellos un mes más, porque en la reunión que hicimos, aunque no mencionan nada en el documento de respuesta, en la reunión ellos se comprometieron a mirar temas como rescisión al parrillero de las motocicletas, para el tema de la ilegalidad y para el tema de la accidentalidad. Entonces, pero aunque en la respuesta no menciona nada, vamos a tratar y esperamos que la alcaldía, en cierta forma, pues tengamos la oportunidad de mirar estos puntos en estos días.
3: Pues don José Rojas de Asotrastol, la asociación que reúne a los propietarios de busetas de Ibagué, gracias por estar en esa gran alianza del sistema informativo de Caracol Radio y de Tropicana. En el 2023, Alejandro Hernández, tuvimos un cese de actividades, pero creo que cuando hice esa actividad del sector transporte, resulta siendo beneficiado pues a los que hoy denominan ilegales.
4: Sí, recordemos que ese en pleno 2023, año electoral para la ciudad, se llevaban a cabo por entonces estaba en la antesala de las regionales, y hubo por lo menos 10 a 12 días de paro, lo que terminó por colapsar en buena medida la ciudad, pero claro, también sí, fue el agosto, ¿no? Hicieron su agosto los mototaxistas, también los conductores de plataformas, y terminaron fue aprovechando estos días, tal vez a raíz de eso incluso, terminaron fue por fortalecerse todavía más, y hoy por hoy pues son un dolor de cabeza para quienes dicen sí, están en la legalidad y creen que están en desventaja de competición.
3: Sí. Sostener una buseta mensualmente está entre los 14 y 15 millones de pesos. Y hoy con 3.800 pasajeros que están moviendo aproximadamente, eso representa entre 12 y 13 millones de pesos. Por eso ellos dicen que están en la quiebra. Recordemos que el sistema público de transporte lo manejan los privados. O sea, un propietario de una buseta que invierte 200, 300, 500, hasta 800 millones de pesos puede costar una buseta nueva, arriesga su patrimonio y está en pérdida. Anita Borges, ¿cuál es la línea de Tropicana para que quiera opinar sobre el transporte público en la ciudad de Ibagué?
5: Está disponible para nuestros oyentes el 310-571-7500. Nos pueden dejar la nota de voz 310-571-7500 con su opinión a esa hora de la mañana.
3: Ellos lo que afirman es que la alcaldía, a través de la Secretaría de Movilidad, debe hacer operativos contra el transporte ilegal, contra quienes hoy adelantan un servicio en motocicleta a través de plataformas, sobre todo son quienes les han quitado los pasajeros. ¿Cómo se puede competir? Muchos dicen que con un mejor servicio. 5:32.
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3: 5:33 minutos. ¿Qué pasa en Indeportes Tolima, Alejandro Hernández?
4: Recordemos, Julio, que desde hace un par de semanas estalló un escándalo de presunta corrupción al interior del Instituto Departamental de Deportes. Hablamos de Indeportes Tolima, escándalo que le costó el cargo a Franciliana Salazar, la ya exgerente de Indeportes, y también a todo su equipo directivo. ¿Qué ocurrió? Rememoramos rápidamente, se conoció o trascendió ante la opinión pública que había presuntas irregularidades en la celebración o trámite de más de 100 de órdenes de prestación de servicios avaluadas en más de 3 mil millones de pesos. Estas presuntas irregularidades tendrían que ver, por ejemplo, con la falsificación de perfiles laborales, la presunta también que tendría que ver con falsa presentación de informes de gestión o de ejecución de los contratos, y todo esto llevó entonces a que la gobernadora tomara cartas en el asunto y relevara todo el equipo directivo de Indeportes Tolima. La Contraloría Departamental del Tolima había anunciado una actuación especial de fiscalización para Indeportes Tolima y saber qué es lo que está ocurriendo en realidad al interior de esta entidad. Pues bien, hemos conocido desde Caracol y Tropicana que ya inició. Ya se instaló formalmente esta actuación especial de fiscalización a partir de ayer miércoles 23 de septiembre. Por eso escuchamos a Juan Pablo Salazar, Contralor del Tolima encargado.
12: Juan Pablo Salazar Achuri, Contralor encargado del Departamento del Tolima, informa que el día de hoy, 23 de septiembre del año 2026, la Contraloría Departamental del Tolima inició una auditoría especial al Instituto de Deportes del Departamento de Indeportes después de haberse presentado una serie de denuncias públicas. Esta instalación especial que se realiza el día de hoy, 23 de septiembre, tendrá unos días de ejecutoria y estaremos prestos a que el equipo designado para esta auditoría presente su informe final, el cual estaremos prestos a informarle a toda la ciudadanía tolimense. Hoy la Contraloría Departamental del Tolima lo que busca es que siempre se preserven los recursos públicos del departamento y de los tolimenses. Desde ese punto de vista rendimos este informe y estaremos prestos a rendir el informe final a todo el departamento del Tolima.
4: Otras de las irregularidades denunciadas tiene que ver, por ejemplo, con lo que sería, al parecer, la contratación más elevada de entrenadores en algunas ligas de lo que realmente se necesitaba. Se habla que en la Liga de Fútbol, por ejemplo, se necesitaban entre 15 y 18 entrenadores y se terminaron vinculando 35. En algunos casos, personas que ni siquiera estarían vinculadas al mundo del deporte. Por eso llegó una nueva gerente. Hablamos de Paola Arbeláez. 5 de la mañana, 36 minutos.
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3: Y aquí los deportes a las 5:36 minutos son con don Camilo Pinto. Camilo, buenos días.
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14: Compañeros, buenos días. Llegamos ya al día jueves. Ayer América jugó, le ganó 1-0 a Águilas y ya con 24 puntos se acerca a la clasificación en el fútbol profesional colombiano. Hoy, partidazo entre el conjunto de los Millonarios que visita Atlético Nacional con James Rodríguez, Millonarios que no tendrá a Juan Guillermo Cuadrado. Este partido será a las 7:30 de la noche. Esto pues en cuanto al fútbol colombiano. Tolima tiene que empezar a ganar porque ya bajó al séptimo lugar. Mañana ya se abre la fecha con el partido entre Boyacá Chico a las 6:10 ante el Deportivo Pasto y Once Caldas a las 8:15 ante Atlético Bucaramanga. El equipo de la ciudad de Ibagué entrenó en el día de ayer. Se espera la posibilidad de tener a Brian Rovira, quien estaría adelantando ya su etapa final de recuperación. Tolima, recordemos, viaja a Bogotá el próximo día sábado para jugar el domingo luego de las 6:05 ante Fortaleza. La presencia de titular, en este caso de Aguayo, que viene siendo destacado al lado del jugador chino Sandoval,
15: podría ser una de las alternativas que tenga en ataque el técnico Sebastián Oliveros, que sigue siendo respaldado por parte de la junta directiva. Por ahora, la verdad, no hay ninguna situación anómala, nada de pensar en crisis, nada por el estilo. El equipo sí ha bajado en cuanto a puntos, se encuentra séptimo en la tabla de posiciones, tiene 17 puntos y vienen dos partidos en donde ante Fortaleza y Chico debe tratar de sacar los puntos, 6 puntos para, pues en este caso, tener comodidad en la tabla de posiciones, porque después de Fortaleza vendrá Chico y después de Chico vendrá Atlético Nacional, un rival de mayor grado de dificultad, por lo que Tolima tiene que ojalá ganar el próximo día domingo en la ciudad de Bogotá.
4: Gracias, Camilo, por los deportes. 5:38 y en otras noticias nos vamos al plano político, porque en las últimas horas se ha conocido una grave denuncia que sacude la política en el oriente del departamento. Sorpresivamente salió de su cargo la gerente del hospital Nuestra Señora del Carmen, del municipio de Carmen de Apicalá. Hablamos de Diana Suárez. Al parecer presentó su carta de renuncia, pero presuntamente también habrían falsificado su firma con el fin de adueñarse del hospital y el responsable. Según ella, en lo que hemos conocido preliminarmente, el responsable sería el alcalde de Carmen de Apicalá, Luis Ángel Gutiérrez. Tenemos para esto como invitada a esta hora en vivo a Diana Suárez, a quien le preguntamos de una vez, gerente, ¿es todavía o no la gerente del hospital Nuestra Señora del Carmen?
16: Amigo, ¿qué tal? Muy buenos días, y para toda la audiencia, pues en estos momentos yo realmente no lo sé, porque yo nunca presenté mi renuncia, nunca firmé. Entonces salió un decreto donde dicen que pues que yo la presenté, que aceptan mi renuncia. Entonces aquí estoy, acaba de llegar la persona pues que me va a recibir, entonces pues realizaré el respectivo empalme para hacer la entrega correcta.
4: Pero si usted no renuncia al cargo, entonces ¿por qué sale? ¿Qué pasa?
16: No, pues de acuerdo a ese decreto, ya con mi asesor jurídico iniciamos las acciones legales y pues el Estado dirá qué es lo correspondiente, porque pues nunca la presenté.
4: ¿Qué pasó en este último tiempo en el hospital de Carmen de Apicalá? ¿Se pidieron renuncias protocolarias? ¿Cómo fue el proceso para que llegara a esa falsificación que usted denunció?
16: Sí, en días anteriores el señor alcalde Luis Ángel Gutiérrez Ortiz solicita a todo el equipo de trabajo, de secretarios de despacho, al gerente de aguas y a la persona que aquí les habla, que hiciéramos un voto de lealtad. Entonces, que a las 3 de la tarde esperaba que todos radicaran su renuncia. Ese día todos radicaron la renuncia, menos yo. Y le escribí a través de un WhatsApp que yo era nombrada por periodo. Él me había calificado de una manera correcta, dentro de las mejores calificaciones en la historia del Hospital del Carmen de Apicalá. Dentro de la reunión no hizo sino mandarme mensajes de felicitación, de gratitud, porque toda la comunidad decía que el trabajo que hacía todo este equipo era muy bueno, que hoy se veía un avance, que realmente pues había que tener carácter para poder recuperar el hospital, porque pues pasaban cosas que afectaban a la salud de los carmelitanos y hoy le estábamos respondiendo, que yo había habilitado servicios de salud con especialistas.
17: Sí, exgerente. ¿Alguien pidió su cabeza? ¿El alcalde ordenó que la sacaran del hospital? ¿Hay alguien detrás de esto?
16: Pues realmente quien firma el documento y el decreto es él, como presidente de la junta directiva. Yo no tengo problemas con absolutamente nadie, como todos. Hay personas que entienden cómo funciona el sistema de salud. Si no hay disciplina, no hay resultados, porque los más afectados en la comunidad, en la vida de la gente. Entonces, pues no, en algún momento fue por el tema de que los giros tenían que llegar a la alcaldía y no acá, pero en estos momentos todo el proceso está completo.

0: Los recursos deben de ser manejados a través de una fiducia.
1: ¿Se refiere usted a ese proyecto de 37 mil millones de pesos para el nuevo hospital? Gerente, es decir, ¿usted en ningún momento tenía intención de renunciar?
0: No, señor, ninguna. Al contrario, pienso que cada vez que veía que el hospital venía creciendo, me motivaba a seguir luchando porque fueron muchos los empresarios, las personas del común, presidentes de junta, que con una teja, con una mata, un bulto de cemento, me ayudaron a recuperar la credibilidad y la confianza del hospital. Por eso hoy quiero aprovechar este medio para que ustedes me ayuden a que llegue a la doctora Adriana Magaly Matiz, gobernadora. Pienso que así como ella lo dice y como lo dice nuestro presidente Abelardo de la Esprilla, lo público se respeta, lo público se puede manejar bien. Y la salud y la vida es una sola, los carmelitanos lo merecen. Hoy el hospital está floreciendo y no debe por qué dar para atrás.
2: Sí, pues gerente Diana Suárez, gracias por estar con nosotros. Alejandro, pues es muy duro que usted le acepten la renuncia cuando usted no ha renunciado.
3: Y muy duras las acusaciones, no son de poca monta, Julio, contra un alcalde, en este caso el de Carmen de Apicalá, se le acusa de falsificar su firma, lo acaba de decir ahora en vivo la saliente gerente, y por supuesto estaremos buscando al alcalde para saber qué responde ante la opinión pública.
2: Claro, para escuchar las dos versiones, que lo más importante, lo cierto es que los ojos están puestos en Carmen de Apicalá.
3: De acuerdo, un nuevo escándalo que sacude a la política tolimense. Venimos de lo de Indeportes Tolima y de una vez caemos también en esto.
2: Son las 5:44, minutos 5:44.
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2: ¿Cómo amaneció Ibagué y el Tolima? 5:44 minutos. Hablemos de temblores. Desde el pasado domingo, lo hemos contado, ya son 5 días con temblores en el departamento del Tolima. Han suspendido las clases en los colegios del departamento del Tolima, por lo menos en los municipios de Chaparral, Roncesvalles, Río Blanco y San Antonio. Más de 16 mil jóvenes están sin clases, o por lo menos serán en casa, las clases de esas instituciones educativas. Lo decíamos muy temprano, los sismos más fuertes en las últimas 12 horas se presentaron a las 3:09 de la tarde con magnitud de 4.5, se sintió muy fuerte en el eje cafetero, y anoche a las 9:34 de 4.1. Desde el Servicio Geológico han dicho que ya hay expertos en Chaparral, en tierra, en territorio mejor, con equipos especializados. Ahmad Zuluaga es el director del Servicio Geológico Colombiano y esto ha afirmado.
6: En Colombia pueden surgir secuencias sísmicas que podrían estar o no relacionadas entre sí. Esto es debido a la complejidad tectónica de nuestro país, ya sea por la interacción de las placas tectónicas de Nazca y Sudamérica, por las fallas geológicas activas de nuestro territorio, la actividad volcánica o el nido sísmico de Bucaramanga, ubicado debajo del municipio de Los Santos en Santander, entre otras consideraciones. Por estas razones y para contrarrestar la incertidumbre acerca del por qué sucede una secuencia sísmica u otra, nos encontramos en la fase de recopilación de datos, para lo cual disponemos de una red de más de 200 estaciones y sensores distribuidos por todo el país. Adicionalmente, un grupo de nuestros especialistas se desplazó a Chaparral con equipos e instrumentación para mejorar la localización de los eventos que se están presentando.
2: ¿Lo que más podemos decir de este enjambre de sismos en Chaparral?
3: Julio, precisamos los municipios donde usted lo adelantaba, ya se suspenden hasta el 2 de octubre las clases presenciales, son Chaparral, Roncesvalles, Río Blanco y San Antonio. Preliminarmente, ayer, miércoles y lo que fue el martes, se habían suspendido las clases y la gran pregunta, ¿esta medida va a continuar o no? Pues sí, para estos 4 municipios sí va a continuar suspendidas las clases presenciales, continúan pero en casa o de manera virtual. Por ahora esta medida no aplica para los colegios en Ibagué que permanecen en alerta ante posibles evacuaciones constantes que se dan, pero no trabajos en casa.
2: Hay que decir que esto ha aumentado la ansiedad entre la población, incluso lo hemos contado en el municipio de Chaparral, hay familias que están durmiendo en carpas en la calle. 5:47 minutos, antes de ir con noticias de orientación, Anita Borges, sobre el transporte en Ibagué, ¿la gente opina?
7: Algunos oyentes han dejado notas de voz, hasta ahora los saludamos con los buenos días. Andrés Mauricio, sintonía de esa alianza informativa para las regiones, buenos días.
8: Muy buenos días, es con ustedes de la hora naranja, condiciones para todos. La verdad que no se tiene quiebra. Mucho pirata, mucho taxista, inclusive hasta los cuatro.

0: Y volver recogiendo aprendió dulce con la verdad falta mano dura por parte de la Secretaría de Tránsito. Para los operativos, movilizó uno de los carros. Y esas motos ilegales. Mi amor, es Tropicana. Gracias.
1: Tropicana, buenos días. Para poner el dedo en la llaga en cuanto al problema del transporte público. Tropicana, ellos se quedaron en el pasado, no han querido actualizarse, el mal servicio, la grosería, el no respetar. Mire, colocaron esos paraderos, esas estaciones bonitas para cargar y descargar pasajeros. No respetan eso, Tropicana, eso parecen locos en esas busetas. Mire, le cuento una historia. Yo hace 15 días, más o menos, yo afortunadamente tengo mi propio medio de transporte y me subí a una buseta porque debía hacer una vuelta. Iba subiéndome y saludé, dije buenos días, y me miró el señor de arriba abajo y me dijo, ¿qué tienen de buenos? Desde la actitud, por Dios. Uno con un conductor que le conteste así, uno ni ganas de subirse a una buseta. Entonces aquí el tema es de actitud, de modernizarse, de cambiar, por supuesto de brindar un buen servicio, pero ellos se quedaron ahí, no les dan un curso de servicio al cliente, a estos conductores, son groseros, son cochinos, entonces eso hace que mucha gente busque alternativas diferentes.
2: Son las opiniones, Julio, los oyentes a esta hora en esta alianza informativa, opiniones sobre el transporte en esta coyuntura que se vive en la ciudad de Ibagué.
3: Claro, porque ellos dicen que están a punto de quiebra y se podrían ir a un cese de actividades. Quien ya llegó, muy ágil como siempre, movilizándose desde muy temprano por la ciudad de Ibagué para orientar a los oyentes, es Sandy Lozano. Sandy, buenos días.
4: Feliz mañana, Julio, por supuesto, para usted, para todos los oyentes y la mesa de trabajo. Hablamos de movilidad, como usted bien lo dice, y hablamos de la normalidad, por lo menos, en la vía que conduce de Cajamarca hacia el Alto de la Línea, después de lo que fue 2 meses de este deslizamiento que cubrimos de la mano de Tropicana y, por supuesto, de Caracol Radio. Así como también tiene que ver la movilidad hoy en la Ciudad Musical de Colombia, y para ello, el pico y placa en la ciudad de Ibagué, hoy dígito finalizados 2 y 3. Recordemos que este pico y placa aplica para vehículos particulares. Restricción que inicia desde las 6 de la mañana y se extiende hasta las 9 de la noche. Recuerde que contamos con una excepción y es la hora valle de 9 de la mañana a 11 de la mañana y de 3 a 5 de la tarde. Recuerde que el sacar el vehículo le puede generar una multa de 15 salarios mínimos legales vigentes y adicionalmente la inmovilización del vehículo. Importante, hoy jueves 24 de septiembre para aquellos que buscan, por supuesto, ahorrar, una buena oportunidad es la estrategia que se está realizando en las plazas de mercado, en especial en la plaza de mercado del jardín. Todo lo que usted vea con tirilla de color rojo hoy podría representar un descuento para nuestros oyentes de Tropicana. Esto aplica en promociones en carnes, pollos, huevos, frutas, verduras, detalles, flores y mercados desde 10 mil pesos. Esta buena oportunidad para los oyentes de Tropicana es de 6 de la mañana a 12 del mediodía.
3: 5:50 minutos, un dato, Alejandro.
5: No dan tregua a los incendios forestales, Julio, en el Tolima. Hay múltiples focos activos todavía en la represa de Plado, especialmente, y en el municipio de Chapa. Parral, la Unidad Nacional de Gestión del Riesgo ya destinó más de 4 mil millones de pesos para seguir atendiendo los incendios en el Tolima.
3: Más de 130 habitantes en condición de calle han retornado de Ibagué a sus lugares de origen. Otros 80 ingresaron a fundaciones. Nos vamos de reflexión, Anita.
2: Así es, Julio, con los buenos días para los oyentes que acaban de llegar a la sintonía de esta alianza informativa. Es momento de hacer una pausa, alimentar el corazón y recibir un mensaje de fe a esta hora de la mañana.
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7: Un saludo y mi bendición sacerdotal para ti, querida amiga, querido amigo de Tropicana de Caracol Radio. Soy el padre Javier López, sacerdote mexicano de los Padres Legionarios de Cristo y del movimiento Regnum Christi, y espero que estas reflexiones sean de provecho para tu vida. El segundo paso para orar es reservar un poco de tiempo todos los días para este ejercicio. La oración es una práctica, una manera de vivir. Toda habilidad requiere de constancia para su consecución. Además, tú bien sabes que la práctica hace al maestro. Por eso incluso algunos minutos diariamente podrían marcar la diferencia. 5 momentos usuales y muy aptos para orar son: primero, antes de las comidas, el pan de la palabra o simplemente una oración espontánea de acción de gracias puede ser muy útil para conectarte con Dios en este momento. Segundo, antes de dormir, porque también es un muy buen momento para orar. Darle gracias a Dios por la jornada, pedir perdón por las veces en que le fallamos y pedir que nos ayude a descansar plenamente para amanecer al día siguiente, si Dios quiere, con toda la energía gracias al buen descanso de la noche. Si amanecemos es porque Dios así lo quiso, y por lo mismo, qué mejor manera de empezar el día que dándole gracias. Por eso constituye un tercer momento. Señor, te pido me des la facilidad y el gusto para orar antes de las comidas, antes de acostarme, y que nunca se me pase darte gracias por cada nuevo día que me permites vivir. Me propongo hoy ejercitarme en estos tres momentos para así ir logrando el hábito de la oración. Y por eso, órale a nuestro Señor y recuerda, la oración debe ser la llave del día y el cerrojo de la noche. Y la bendición de Dios Todopoderoso, Padre, Hijo y Espíritu Santo, te acompañe en este día y siempre. Amén.

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0: Pues mis amigos, muy buenos días. Gracias por estar con Tropicana, la mapa que era bacanísima. Continuamos con información. Son las 6 de la mañana con 6 minutos. 6 de la mañana, 6 minutos. Gracias por acompañarnos escuchando Tropicana, la mapa que era bacanísima. Un abrazo de buenos días, buena mañana. Yo escucho, veo y comparto Tropicana, la mapa cana. Espero que sea una mañana poderosa, que sea una mañana bendecida para nuestros oyentes que llegan a la sintonía de Tropicana, la mapa que era bacanísima. Saludo de buenos días, de bienvenida. Yo escucho, veo y comparto Tropicana, la mapa que era bacanísima. Hola Tropicana, buenos días. ¿Quién está en la línea? Vamos a saludar a nuestra gente que está escuchando Tropicana, la mapa que era bacanísima. Un saludo a nuestros madrugadores también que están haciendo parte de la programación de Tropicana, la mapa que era bacanísima. Don Mauricio, doña Liliana, también Lidiana es la cosa. Teresita González, ¿cómo amaneció? Opiniones Ciudadanas. Hola Tropicana, muy buenos días.
1: Anita, muy buenos días. Desde el Ricaute. Mira, señores Tropicana.
0: Sí, señora.
1: Aquí nadie le ha quitado pasajeros a nadie. Ajá. Sucede que los conductores de las busetas se encargaron de que los mismos usuarios buscaran otros medios de transporte, como comprar sus propias motos, sus propios vehículos. Usted va para el trabajo a cumplir un horario, sale con tiempo suficiente. Los señores de las busetas se van, no sé cómo manejan ellos el tiempo de ellos con la empresa, y se andan un trayecto rápido, luego se van demasiado despacio. A ellos no les importa si el usuario va a llegar tarde al trabajo, a ellos eso no les interesa. ¿Qué pasa? El dueño de la buseta, he escuchado en varias ocasiones donde la gente muchas veces daban la queja, nunca les prestaron atención. El usuario se cansa de esperar que den solución y todos los días es el mismo tema, siempre lo mismo.
0: Bueno, señora.
1: Usted llega tarde al trabajo. ¿Qué sucede? La gente que tiene los medios económicos se va, se compra su vehículo, su moto para transportarse. Eso no es que le hayan quitado los pasajeros. Los mismos conductores de las empresas se encargaron de ahuyentar al pasajero.
0: Doña Nelly, muchas gracias por su opinión, por participar con Tropicana, la mapa que era bacanísima. Esto a raíz de el dato que dábamos esta mañana respecto al trabajo a pérdidas que se está haciendo por parte de las empresas o de los propietarios de buseta. Si antes de la pandemia tenían una cantidad determinada de pasajeros, pongámosle 3.000 pasajeros diarios, en promedio 3.000, 4.000, ahora se está llegando más o menos al 50%, ¿no,
2: sí,
0: Ana María?
2: Sí, exactamente. Y esto que nos dice la oyente, pues es una respuesta a la pregunta que les hicimos esta mañana, consciente, teniendo en cuenta el tema del transporte aquí en la ciudad de Ibagué. Les preguntábamos, pues, cómo lo percibían, qué percibían, porque la noticia es que la alcaldía de Ibagué, pues, prácticamente pues se ha negado a las peticiones que hicieron los dueños de las busetas que prestan servicio de transporte público. Recordemos que ellos enviaron una carta, un pliego de peticiones, cerca de 3 peticiones, si no estoy mal, y pues generaron molestia dentro del gremio que el municipio, a través de la Secretaría de Movilidad, le dijera no a esa petición. El subsidio, por ejemplo, la tarifa, tampoco dijeron que sí. Entonces, las empresas prestadoras del servicio de transporte están diciendo que hay mucha sobreoferta, entonces que pues están exponiendo que haya un paro en el sector de movilidad, en ese caso de las busetas en la ciudad de Ibagué.
0: Bueno, muy bien, ahora son las 6 de la mañana con 9 minutos, 6 de la mañana, 9 minutos. Ya venimos con los titulares de las noticias.
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0: Claro que sí, ya son las 6 de la mañana con 11 minutos. Están escuchando Tropicana, la más bacana. Venimos con los titulares de las noticias.
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0: Atención, fue aprobado el presupuesto general de la nación con vigencia 2027 en primer debate. Las comisiones económicas le dieron luz verde a la ponencia que presentó el gobierno del presidente Abelardo de la Espriella. Ya venimos a contarle las reacciones a través de Tropicana.
2: Atención, a esa hora les contamos a través de Tropicana que por actividad sísmica suspenden clases presenciales en 4 municipios del Tolima. Más de 16.000 estudiantes continuarán su proceso académico mediante la estrategia Escuela en Casa.
0: Escuchas Tropicana, la mapa que era bacanísima. Atención, le contamos que el presidente ha manifestado lo siguiente y esto genera opiniones en redes sociales. Dijo, nunca los maltrataré ni desconoceré sus decisiones, refiriéndose a los magistrados de las altas cortes. El mandatario defendió la independencia judicial como una garantía para los ciudadanos.
2: La Contraloría del Tolima instala fiscalización especial a Indeportes. Busca verificar contratos y procesos bajo criterios de legalidad, transparencia y buen uso de recursos públicos en medio de cuestionamientos ciudadanos sobre la administración de la entidad.
0: Atención, escuchas Tropicana, la más bacana, bacanísima. Hay una noticia nacional y es que se registró una balacera en inmediaciones del aeropuerto El Dorado, el principal aeropuerto de Colombia. El alcalde de Bogotá confirmó que se trataría de una riña entre taxistas en Bogotá. Una balacera en el aeropuerto. Ya venimos a contarles.
2: Atención, a 20 años de cárcel fueron condenados responsables de asesinar a Andrés Naranjo en Ibagué. El comerciante fue víctima de sicariato cuando se encontraba al interior de un local comercial en el centro de Ibagué.
0: Están escuchando Tropicana, la más bacana, bacanísima. Para que ustedes sean bien informados, yo escucho, veo y comparto Tropicana, la más bacana, bacanísima. Atención, le contamos que alias Firu y otros 30 cabecillas son trasladados a cárceles de máxima seguridad. Se acabaron los privilegios, se dice desde el gobierno central. La información fue dada a conocer directamente por los voceros presidenciales. Le contamos a través de Tropicana.
2: Atención, Unidad de Gestión del Riesgo anuncia 4.000 millones para combatir incendios forestales en el Tolima. Según la entidad, los recursos serán destinados para atender emergencias en municipios como Chaparral, Prado y Ortega, donde se concentran las mayores afectaciones.
0: Hay unas palabras de la alcaldesa Joana Aranda que han caído. Se han interpretado de diferentes formas. Dijo la alcaldesa, yo recibí una ciudad destruida en su malla vial. Y se preguntan si puede ser un dardo al exalcalde Andrés Hurtado. La mandataria de la entrega de vías en la comuna número 2 lanzó una puya que probablemente sería para su antecesor. Por el estado de infraestructura de la capital tolimense, dijo Joana Aranda, yo recibí una ciudad destruida en su malla vial. Venimos a contarle.
2: A esta hora les contamos a través de Tropicana, la más bacana, que los Scorpion operaban en Ibagué, ganaban más de 180 millones de pesos mensuales en la venta de estupefacientes.
0: Atención, droga, armas blancas, se han encontrado a estudiantes de colegios en la ciudad de Ibagué. Las autoridades han venido realizando operativo sorpresa a las afueras de las instituciones donde se ha evidenciado el porte de elementos y sustancias prohibidas por parte de los estudiantes.
2: Atención, a esta hora les contamos a través de Tropicana que dos hombres usaban una minidraga para realizar minería ilegal en Mariquita. Las autoridades encontraron materiales que estaban contaminando el agua del río.
0: Atención, le contamos a través de Tropicana, la bomba que era bacanísima, son los titulares de las noticias para que usted se entere de lo que está pasando. Incautan 11 fusiles, drones y explosivos en una operación contra el Frente Jerónimo Galeano. ¿En dónde? En Chaparral, Tolima. La acción conjunta de la Fuerza Pública se desarrolló en zona rural y dejó además dos menores aprehendidos, según informó la gobernadora del Tolima, Adriana Magali Matiz.
2: Atención, evalúan que estructuras de Chaparral deben ser evacuadas por riesgo de colapso. La gobernación inspecciona las estructuras que podrían presentar riesgo de colapso, especialmente la iglesia y las construcciones cercanas.
0: Atención, porque más de 130 habitantes en condición de calle han retornado desde Ibagué a sus lugares de origen. Otras 80 personas en condición de calle ingresaron también a fundaciones donde hoy reciben atención institucional. Le tenemos el balance a través de Tropicana.
2: Atención urgencia de Ibagué superan el 150% de ocupación y reportan largas esperas para atención. La Secretaría de Salud Municipal identificó demoras en triage, administración de medicamentos, valoración de especialistas y dificultades en la limpieza de algunas áreas.
0: Ahora son las 6 de la mañana, 15 minutos. Están escuchando Tropicana, la mapa cara bacanísima, para que usted esté bien informado a través de Tropicana, la más bacana. 6 de la mañana, 16. Estas son las noticias.
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0: Pues a esta hora informamos a través de Tropicana, la más bacana, bacanísima. Así es, alta ocupación y demoras en los tiempos de atención en las salas de urgencias de Ibagué. A esa conclusión llegaron las autoridades de salud luego de realizar visitas sorpresas a varias instituciones prestadoras de salud en la capital del departamento del Tolima. ¿Qué dice la secretaria de salud, Jennifer Guzmán, Ana María?
2: Bueno, la sobreocupación continúa siendo uno de los principales problemas en los servicios de urgencias de Ibagué, de acuerdo con la funcionaria. Algunas instituciones de la ciudad registran niveles de ocupación que superan el 150%, situación que ha obligado a mantener de manera permanente áreas de expansión para atender las demandas de pacientes. La funcionaria explicó que los niveles de ocupación varían dependiendo de la complejidad de cada institución. Mientras algunas unidades se encuentran por debajo del 80%, las clínicas con servicios y de mayor complejidad presentan ocupaciones que oscilan entre el 110% y el 130% e incluso alcanzan porcentajes superiores al 150% en las áreas de observación. La Secretaría de Salud ha realizado visitas y operativos de seguimiento para verificar las condiciones en las que se prestan los servicios. También se suman dificultades para acceder oportunamente a valoraciones por algunas especialidades. Se señaló además que esos aspectos están siendo revisados junto con instituciones prestadoras de servicios de salud con el propósito de evitar que la alta demanda termine afectando la calidad de la atención. Ante esas demoras, la Secretaría de Salud invitó a los usuarios a reportar las situaciones en las que consideren que existen retrasos injustificados en la atención y por esto habilitó la siguiente línea de WhatsApp 317-875-6344. Esta está disponible de lunes a domingo para recibir este tipo de reportes. La funcionaria también hizo un llamado a utilizar adecuadamente esos servicios de urgencias, ya que explicó que algunos casos pueden ser atendidos mediante consulta externa o prioritaria directamente de las EPS, pero esta es la realidad que viven cientos de usuarios del servicio de salud de Ibagué.
0: Pues hablamos con Jennifer Guzmán, la secretaria de salud de esta capital, y esto fue lo que manifestó.
4: Por esto que continuamos nuestras visitas de inspección y vigilancia. Llegamos a otra clínica de la ciudad, donde pudimos escuchar a todos los familiares, a todos los pacientes, poder evidenciar cuáles son esas necesidades durante su proceso de atención, qué se les ha dificultado y también cómo les podemos ayudar. Encontramos, por supuesto, un servicio sobreocupado, con largos tiempos de espera en procesos de autorización, de atención, de procedimientos diagnósticos y terapéuticos. Para esto hemos llegado, tener una charla con la Secretaría de Salud y la institución prestadora de servicios de salud, donde podamos evidenciar todas estas situaciones, generar un plan de mejora y que la experiencia de cada uno de nuestros usuarios sea cada vez mejor. La calidad, aunque tengamos un servicio sobreocupado, no se puede negociar. Identificamos muchas situaciones de mejora que fueron puestas en conocimiento de la entidad para que durante nuestra visita y posterior a ella se tomen las medidas pertinentes para mejorarlas.
0: Bien, ahora son las 6 de la mañana con 19 minutos, 6:19 en Tropicana.
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0: Muy bien, estar escuchando Tropicana, la mapa que era bacanísimo, y tiene que ver con los sismos que se están presentando con epicentro en el municipio de Chaparral. Sigue temblando, son 5 días los que se cumplen ya de sismos, más de 437 sismos sacuden el municipio de Chaparral. Los expertos buscan establecer sus causas. El Servicio Geológico Colombiano ha confirmado 16 movimientos superiores a 4 y ha desplegado especialistas con equipos de monitoreo en la zona. Algunos oyentes manifiestan que se ha sentido también en la ciudad de Ibagué este tipo de sismos que se vienen presentando. De hecho, se presentaron evacuaciones en algunos puntos de la ciudad de Ibagué. Yo por lo menos no he sentido muchos sismos aquí. En Chaparral, ¿no? Sí he visto videos, ¿no?
2: Anoche, ¿el de anoche tampoco, no lo sentiste?
0: No,
2: Ese fue fuerte, ¿sí? Hoy hubo uno sobre las 3:30 de la mañana que fue el más fuerte, con una magnitud de 4.5, estuvo importante, bien importante. Y a las 9:32 de la noche hubo otro con una magnitud de 4.1 y ese sí lo sentí yo. En un cuarto piso se sintió fuerte y se hizo una evacuación en el edificio en el que resido, porque hay mucha gente de la parte más alta que lo sintió más fuerte.
0: Pues se han presentado varios sismos superiores a nivel 4, lo que hace que se sienten ciudades como Ibagué. Algunos se han sentido con algo más de presencia, como en el Eje Cafetero pasó el día de ayer. Mire, por lo menos ayer, en horas de la tarde, se presentó un movimiento superficial de 4.5 con epicentro en Chaparral, que obligó a la evacuación de algunos puntos de la ciudad. El movimiento telúrico generó preocupación entre ciudadanos de Ibagué y llevó a evacuación preventiva de diferentes edificaciones. Entre los puntos donde se reportó la salida de personas fue el Conservatorio del Tolima, la Alcaldía de Ibagué, el Palacio de Justicia, algunas instituciones educativas y establecimientos comerciales. La medida de evacuar se tomó mientras se verificaban las condiciones de seguridad de las edificaciones. Hasta el momento, de acuerdo con la información suministrada, no se reportan afectaciones mayores en Ibagué tras el movimiento. El Servicio Geológico Colombiano informó que el sismo tuvo una magnitud de 4.5 y una profundidad superficial inferior a los 30 kilómetros. Por eso se sintió también en la ciudad, porque es que hay unos que tiembla, pero son imperceptibles, claro, por lo menos donde estamos nosotros, ¿no?
2: La profundidad es menor y pues obviamente hasta acá no llega. Y pues he tenido muchos familiares que me han escrito preguntándome precisamente si se han sentido aquí en la ciudad de Ibagué. Lo único que he sentido yo fue el de ayer, pero hay que decir, Alex, en cuanto a reporte por parte del Servicio Geológico Colombiano, se han presentado un promedio, escuchen esto, de 80 sismos al día. En lo que va de estos 5 días, hablamos de alrededor de 400 sismos en todo el país. No solo hablamos del Tolima, porque también ha sido epicentro Cundinamarca, el departamento de Santander, el departamento del Chocó también, donde no ha dejado de temblar, pero pues en la zona sur del departamento del Tolima, especialmente en Chaparral, se ha presentado un enjambre sísmico con más de 200 a 300 eventos recientes a una magnitud superior a 3.
0: ¿Pero qué dicen los expertos, Ana María? ¿Qué dicen las personas que conocen de ese tema de sísmico, de la sismicidad? ¿Por qué tiembla tanto en el municipio de Chaparral? ¿Qué dicen los expertos, Ana?
2: Hablamos con el director del Servicio Geológico Colombiano, pues a nivel nacional. Él es Amat Zuluaga, quien se ha manifestado precisamente frente a esta situación que hoy por hoy tiene preocupados a las autoridades y a la comunidad en el departamento del Tolima.
5: En Colombia pueden surgir secuencias sísmicas que podrían estar o no relacionadas entre sí. Esto es debido a la complejidad tectónica de nuestro país, ya sea por la interacción de las placas tectónicas de Nazca y Sudamérica, por las fallas geológicas activas de nuestro territorio, la actividad volcánica o el nido sísmico de Bucaramanga, ubicado debajo del municipio de Los Santos en Santander, entre otras consideraciones. Por estas razones y para contrarrestar la incertidumbre acerca del por qué sucede una secuencia sísmica u otra, nos encontramos en la fase de recopilación de datos, para lo cual disponemos de una red de más de 200 estaciones y sensores distribuidos por todo el país. Adicionalmente, un grupo de nuestros especialistas se desplazó a Chaparral con equipos e instrumentación para mejorar la localización de los eventos que se están presentando.
2: Ha explicado el Servicio Geológico Colombiano, Alex, y a la pregunta de por qué en el Tolima, hay que decir que aquí se está atravesado por varias fallas geológicas activas, entre ellas Ibagué. Nos contaba hace unos días el exdirector de gestión del riesgo, que es una cosa delicadísima, incluso más delicada que el tema del volcán Cerro Machín. Esta falla geológica está en Ibagué, en Mulatos, en Cambao, Palestina, Cucuana, Saldaña, Machín, Romeral y San Vicente, y esto puede generar este tipo de movimientos. Los sismos, recordemos que han sido principalmente superficiales, a menos de 30 kilómetros de profundidad, pero sí que tiene muy preocupados a los habitantes, sobre todo de municipios como Chaparral.
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0: Es la emisora que lo mantiene informado, se llama Tropicana, la mapa que era bacanísima. A las 6 de la mañana, 24 minutos, les contamos que destruyeron una mina ilegal que afectaba el río Medina en Mariquita, departamento del Tolima. En flagrancia capturaron a dos hombres mientras realizaban minería ilegal en esa zona del departamento del Tolima. Se realizó un operativo contra la extracción ilícita de minerales en el norte del departamento del Tolima, donde se verificó la existencia de minería aurífera mecanizada sin permisos ambientales que afectaba directamente el río Medina en la vereda Huacas Alto del municipio de Mariquita, Tolima. El equipo técnico observó que una mini draga era empleada dentro del cauce mediante poleas y un eje rotatorio con un elemento de madera de unos 4 metros que permitía intervenir distintos puntos del lecho. Una operación mecanizada e incompatible con el uso sostenible del recurso hídrico. La máquina, compuesta por un motor, una bomba, 4 canecas grandes, un laberinto metálico y una zaranda, se usaba para extraer oro sin los permisos requeridos ni planes de manejo ambiental, según constataron los funcionarios de Corto Lima durante el operativo. Fueron capturadas en flagrancia 2 personas, una de 51 años y otra de 54 años, quienes, de acuerdo con las circunstancias encontradas en el lugar, presuntamente estarían vinculadas con esta actividad. Liliana Marcela Roa es la jefe de la Oficina Territorial del Norte de Corto Lima, y esto fue lo que dijo.
6: La Corporación Autónoma Regional del Tolima, Corto Lima, junto con la Policía y el Ejército Nacional, realizó un operativo contra la extracción ilícita de minerales en el norte del Tolima, donde verificó la existencia de minería aurífera mecanizada sin permisos ambientales, que afectaba directamente el río Medina en la vereda Huacas Alto, en el municipio de Mariquita, Tolima. El equipo técnico llevó a cabo la verificación y observó las afectaciones ambientales que se han presentado por todas esas actividades ilegales, donde los presuntos responsables llevaban a cabo dichas actividades con equipos mecanizados tales como mini draga, poleas, eje rotatorio. Además, incautaron elementos de madera y otros, máquinas compuestas por un motor, también una motobomba, 4 canecas, laberintos, etcétera.
0: Pues bueno, por parte de Corto Lima también se encontró además un dique de contención elaborado con material de arrastre y tablones de madera que reducía el flujo de agua en uno de los sectores del cauce. Según lo evidenciado, la estructura permitía emplear una manguera para lavar a presión el talud derecho del afluente. La corporación advirtió que esta intervención modifica la dinámica hidrológica del río Magdalena, afecta a la flora y la fauna y la calidad del agua, por supuesto. Esto fue lo que dijo la funcionaria.
6: Asimismo, Corto Lima encontró además un dique de contención elaborado con material de arrastre y tablones de madera que reducía el flujo de agua en uno de los sectores del cauce, evidenciando que la estructura permitía emplear una manguera para lavar a presión el talud derecho a la fuente. Los profesionales hallaron también un bidón con combustible tipo diésel y aceite para motor dispuestos directamente sobre el suelo y sin sistema de contención.
0: Ahora son las 6 de la mañana, 27 minutos, 6:27, están escuchando Tropicana.
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2: Espectacular es la nueva estrategia, la nueva información que nos ha entregado el Museo Panóptico de la ciudad de Ibagué, que ha habilitado una línea exclusiva de WhatsApp para que colegios, empresas, fundaciones y grupos puedan agendar recorridos guiados con reserva previa. Las visitas se realizan de martes a viernes entre las 10 de la mañana y las 12 del mediodía y de 2 a 5 de la tarde con un cupo máximo de 40 personas por recorrido. Si usted que me escucha quiere hacer la visita con recorrido guiado, puede comunicarse a la línea 312-662-9995. 312-662-9995 y la respuesta llegará en un plazo de hasta 2 días hábiles. La medida busca facilitar la programación de las visitas y mejorar la atención a quienes quieran conocer este importante espacio histórico y cultural en la ciudad de Ibagué.

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1: 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Son las 6 de la mañana, 29 minutos. 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

0: Mi Sandrita, un abrazo, buenos días. Ahí escuchando Tropicana, la más bacana, bacanísima, Sandrita Espejo, en el municipio del Espinal. Buenos días, escuchando Tropicana. Estamos transmitiendo a través de la plataforma TikTok. ¿Quién está conectado en esta transmisión, Anita?
1: Bendiciones a nuestros conectados a esta hora. Nubia Duque, buenos días. John Byron Jurado, Argenis Castañeda. Saludamos a Iván García, a Marina Cortés, a Cristian Álvarez. También saludamos con los buenos días a Luz Dari Murcia. Buenos días a Brian Cárdenas, a Virginia Arevalo. Hola, a José Bernal, a Fernando Sánchez, a Rafael Gaitán, feliz jueves, a Georgina también allí, es a Julio César Villalba, Michelle Acuña, Juana Costa, Cristian Salazar, Abel Díaz Bolaños también. Les recuerdo que pueden seguirnos en TikTok, esa transmisión la hacemos diario todos los días aquí, obviamente para contarles cuáles son los hechos más importantes. Julián Mariño, Francisco Urrego, Carlos Caballero, una feliz mañana.
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0: Llegamos a un momento informativo en Tropicana, la más bacana, bacanísima. 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Y hablamos de ese tremendo incendio estructural que arrasó 7 viviendas en la ciudad de Ibagué. Según los organismos de socorro, la conflagración se registró en el asentamiento Hato de la Virgen, ubicado en el barrio Ciudadela Simón Bolívar. El director de gestión del riesgo de Ibagué confirmó que 7 viviendas fueron arrasadas por un incendio estructural que se registró en el asentamiento conocido como Hato de la Virgen. Según el informe revelado por el Cuerpo Oficial de Bomberos, no se reportaron personas lesionadas en este incendio que se registró en la madrugada de ayer. El funcionario relató la situación de la siguiente manera.
3: Saludándolos como siempre respetuosamente desde la alcaldía de Ibagué. Desafortunadamente un incendio estructural que consumió un total de 7 viviendas en un asentamiento subnormal aquí en el sector de Hato de la Virgen, colindando con la segunda etapa de la ciudad Simón Bolívar. Tenemos 12 adultos y 6 menores de edad, pérdida casi total de todos los que tenían en estas viviendas. Es un tema pues que nos preocupa por la situación que ocurre. Fue atendido de manera inmediata por el Cuerpo de Bomberos de la ciudad de Ibagué. Afortunadamente no tenemos personas heridas ni lesionadas. Es un tema, como siempre, de atención prioritaria. Nuestra alcaldesa, la doctora Joana Jimena Aranda, muy atenta desde las primeras horas para atender esta situación.
4: Sí, ¿qué se tiene quizás como posible causa de esta conflagración?
3: Pues tenemos hipótesis. Obviamente nosotros no somos cuerpo investigativo ni podemos generar una respuesta exacta, pero pues nos comentan los residentes de la zona que se presentaban algunas quemas por parte de habitantes en condición de calle, de basuras, que obviamente son altamente riesgosas por el tipo de material de estas viviendas, que es de madera, de plástico, de cartón. Entonces se hizo toda la remoción de este material para detectar puntos calientes, y la idea es, pues como siempre, actuar de la mejor manera.
4: Sí, finalmente usted se encuentra en la zona donde sucedió este incendio. ¿Cómo la alcaldía en este momento está apoyando a las familias que lo perdieron todo?
3: Bueno, tenemos ya nuestro cuerpo totalmente explicado en la sector, haciendo los censos respectivos para tener la información puntual de las familias damnificadas. Vamos a hacer las respectivas ayudas humanitarias primarias. También articulamos con Secretaría Social, con el tema de la primer gestor, para pues apoyar a estas familias en lo que más se pueda.
0: Pues entre las hipótesis que se manejan está la presunta quema de elementos por parte de habitantes en condición de calle, lo que habría ocasionado la conflagración, versión que está siendo investigada por supuesto por el Cuerpo de Bomberos. Por otra parte, se resaltó que las familias que lo perdieron todo tendrán un acompañamiento por parte de la alcaldía de Ibagué con elementos de primera necesidad para enfrentar, por supuesto, este difícil momento.
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0: Están escuchando Tropicana, la mapa que era bacanísima. Son las 6 de la mañana con 35 minutos. 6 de la mañana, 35 minutos, opinión ciudadana. Ponga usted el dedo en la llaga. Estamos transmitiendo en vivo a través de la plataforma TikTok para que usted conozca este nuevo estudio digital de Tropicana, la mapa que era bacanísima. Con los buenos días a nuestra gente que se conecta a través de la plataforma de TikTok. 3 de 10, 571-7500. 6 de la mañana, 35 minutos. Buenos días, Tropicana.
6: Buenos días, señores Tropicana. Doña Hilda, buenos días. Te acabo de escuchar la noticia de la gerente del hospital. Es que lo que pasa es que ese señor, el alcalde del Carmen, tiene comprado todo el municipio. Y usted va, todos los condominios que están a las de entrada de todas partes son de él. Él maneja el pueblo con un dedo, porque la plata, si tiene helicópteros privados, tiene de todo, entonces dígame usted cómo, ¿a quién no va a comprar? Ese es el problema de él. Él compró el Carmen. El Carmen no es de la comunidad, es de él. Entonces, él hace lo que él quiere. Y así quería hacer con Melgar. Se unió con Pacho para poder ellos sacar el agua de Melgar para allá. Y mentiras que no pudo.
0: Nuestra oyente se refiere a la situación polémica que se está viviendo en el municipio de Carmen de Apicalá. ¿Cuál es la historia? Como que se había pedido la renuncia protocolaria, como se dice, para los funcionarios. Y la gerente del hospital no presentó su renuncia. Sin embargo, apareció la carta de renuncia. Dice ella que como que le falsificaron la firma. La gerente sostiene que falsificaron su firma para sacarla del hospital de Carmen de Apicalá y adueñarse de sus recursos. Pues sorpresivamente la gerente del hospital de Carmen de Apicalá salió de su cargo del hospital Nuestra Señora del Carmen. Se trata de Diana Suárez. A esto es lo que se refiere al oyente que habló hace un momento, para los oyentes que apenas llegan a la sintonía. Al parecer, presentó su carta de renuncia, pero presuntamente habría falsificado su firma con el fin de adueñarse del hospital. Y el responsable sería el alcalde Luis Ángel Gutiérrez. ¿Qué es lo que denuncia la gerente ya saliente del hospital? Que ya no presentó la carta, pero de todas maneras va a salir. Diana Suárez, ¿qué es lo que dice?
7: Amigo, ¿qué tal? Muy buenos días y para toda la audiencia. Pues en estos momentos yo realmente no lo sé, porque yo nunca presenté mi renuncia, nunca firmé. Entonces salió un decreto donde dicen que, pues, que yo la presenté, que aceptan mi renuncia. Entonces aquí estoy, acaba de llegar la persona pues que me va a recibir, entonces pues realizaré el respectivo empalme para hacer la entrega correcta.
8: Pero si usted no renuncia al cargo, entonces ¿por qué sale? ¿Qué pasa?
7: No, pues de acuerdo a ese decreto y ya con mi asesor jurídico iniciamos las acciones legales y pues el Estado dirá qué es lo correspondiente, porque pues nunca la presenté.
8: ¿Qué pasó en este último tiempo en el hospital de Carmen de Apicalá? ¿Se pidieron renuncias protocolarias? ¿Cómo fue el proceso para que llegara a esa falsificación que usted denuncia?
7: Sí, en días anteriores el señor alcalde Luis Ángel Gutiérrez Ortiz solicita a todo el equipo de trabajo, de secretarios de despacho, al gerente de aguas y a la persona que aquí les habla, que hiciéramos un voto de lealtad. Entonces que a las 3 de la tarde esperaba que todos radicaran su renuncia. Ese día todos radicaron la renuncia, menos yo. Y le escribí a través de un WhatsApp que yo era nombrada por periodo. Él me había calificado de una manera correcta, dentro de las mejores calificaciones en la historia del Hospital del Carmen de Apicalá. Dentro de la reunión no hizo sino mandarme mensajes de felicitación, de gratitud, porque toda la comunidad decía que el trabajo que hacía todo este equipo era muy bueno.
0: Pues es la gerente saliente del hospital de Carmen de Apicalá, generado polémica esa denuncia también. Para tener el contexto, a las 6 de la mañana, 39 minutos, 6:39 Tropicana.
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0: Atención, le contamos a través de Tropicana, la mapa que era bacanísima, el reporte judicial para que esté atento a lo que está pasando en el departamento del Tolima. En Ibagué cayó un militar que pertenecería a una red señalada de vender munición a grupos ilegales. 5 personas fueron capturadas, entre particulares, militares activos y en retiro. Entre tanto, un privado de la libertad que sería el articulador del entramado ilícito fue notificado en ese nuevo proceso en su contra. Una investigación de la Fiscalía puso al descubierto una red delincuencial señalada de extraer y comercializar ilegalmente municiones y otros elementos de uso exclusivo de la fuerza pública mediante maniobras que habrían permitido alterar los registros y controles establecidos para la custodia del material. Con la coordinación de un fiscal delegado a la seccional territorial, servidores del CTI, del Ejército de Armenia, de Quindío, de Ibagué, de Florencia, Caquetá, de Villavicencio en el Meta y de Bogotá. Se trata de 3 suboficiales, 1 activo y 2 en retiro y 2 civiles. Asimismo, en el establecimiento penitenciario La Picota de Bogotá fue notificado de la vinculación a ese proceso de Óscar Roberto Cediel Hoyos, alias Sargento García, quien cumple una condena por tráfico de armas y sería el encargado de coordinar la actividad. Las evidencias obtenidas indican que la estructura contactaba a funcionarios que desempeñaban labores de almacenistas de armamento en diferentes guarniciones. Al parecer le ofrecían dinero y otros beneficios a cambio de alterar registros, generar legalizaciones fraudulentas y facilitar la extracción de armas y municiones. Hasta el momento han sido documentados eventos delictivos en el Cantón Militar Coronel Jaime Ruc de Ibagué y en el Batallón de Infantería Mecanizado número 5 General José María Cobaleda de Santa Marta. En Ibagué fue contactado un uniformado en 4 oportunidades en medio de una promesa remuneratoria que oscilaba entre los 4.000 y 6.000 pesos por cada cartucho entregado. La cantidad solicitada entre 2025 y 2026 superó las 4.000 unidades. Reporte judicial en Tropicana.
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1: Atención, les contamos que 2 hombres fueron capturados en zona rural de San Sebastián de Mariquita, Tolima, durante un operativo contra la minería ilegal en la vereda Huasca Alta, sector del río Medina. Las autoridades encontraron una draga artesanal y varios equipos que al parecer eran utilizados para la extracción ilícita de minerales, entre ellos un motor, un compresor, una motobomba de succión y otros elementos. Los capturados de 51 y 54 años fueron dejados a la disposición de la Fiscalía de Mariquita, mientras que la maquinaria quedó en poder de Cortolima para los procedimientos ambientales correspondientes. Según las autoridades, este tipo de actividades pueden generar graves afectaciones a los ríos, los suelos y los ecosistemas de la región.
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0: Atención, porque a 20 años de cárcel fueron condenados responsables de asesinar a Andrés Naranjo, el comerciante que fue víctima de sicariato cuando se encontraba al interior de un local comercial en el centro de Ibagué. Se logró conocer que a 20 años y 3 meses de cárcel fueron condenados los responsables del homicidio del comerciante Andrés Naranjo, en hechos que se registraron el 11 de abril pasado en un establecimiento comercial ubicado entre las calles 15 y 16 con 4. Según la fiscalía,

0: en el que Naranjo vendía tenis y le disparó en varias oportunidades, lesiones que le quitaron la vida cuando era atendido en un centro asistencial. Tras cometer este acto delictivo, Rojas Rosso salió del establecimiento de comercio y abordó una moto que era conducida por Anderson Vargas. Ese día, los dos lograron escapar. Tras una investigación adelantada por miembros de las autoridades, se logró identificar que estas dos personas, quienes fueron capturados semanas después del ataque sicarial, pues estaban involucradas en el hecho. Por otra parte, la fiscalía resaltó que el día de los hechos, Rojas Rosso ingresó a un establecimiento comercial ubicado en el centro de Ibagué, propiedad de la víctima, y le disparó en varias oportunidades, causándole la muerte. Estas dos personas aceptaron su responsabilidad en los delitos de homicidio agravado y fabricación, tráfico, porte o tenencia de armas de fuego, accesorios, partes o municiones.
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2: Atención, a esa hora les contamos que un hombre de 26 años fue capturado en el barrio Los Remansos, comuna 9 de Ibagué, luego de que uniformados del CAI Mirolindo encontraran en su poder un revólver calibre 38 y 6 cartuchos. El procedimiento se realizó en la calle 78 con carrera primera bis durante las labores de vigilancia y control. También fue incautado un teléfono celular. El hombre y los elementos encontrados quedaron a disposición de la fiscalía, que será la encargada de adelantar el proceso correspondiente.
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0: Con los muy buenos días a nuestros oyentes de Tropicana, la más bacana, bacanísima, con opiniones de ciudad, don Jairo Zapata. Buenos días, lo escucha Tropicana.
3: Bueno, muy buenos días ahí para todas, para la mesa de trabajo de Tropicana. Bueno, para opinar sobre el tema del transporte. Aquí hemos luchado bastante por prestar un excelente servicio. Realmente hoy vemos que la mayoría de usuarios se quejan por el transporte, pero no se quejan por la piratería que ellos mismos están utilizando. Es decir, acá a Ibagué han llegado vehículos de todas las partes del país a prestar el servicio de Uber. Y si ustedes ven, los vehículos que están en su gran mayoría prestando este servicio son vehículos viejos, vehículos que ya fueron taxis, van y los traen de otros lados y los ponen a trabajar acá. Entonces el usuario no lo entiende uno, porque es que nosotros los que prestamos un servicio público estamos regidos por una empresa donde estamos capacitados. Aquí no pueden venir a decir que la mayoría son groseros. En ningún momento se le está dando un mal manejo al usuario. Siempre se respeta las reglas de las empresas. Lo que pasa es que prácticamente el usuario ya se acostumbró a que lo saquen de allá de la casa y vuelvan y lo lleven allá. No les importa que lo lleven como sea, que lleguen a su destino sin un pie, sin una mano, porque la mayoría de vehículos que prestan ese servicio, como le digo, las motos, toda esta cantidad de vehículos, están prácticamente, sí, no son regidos por nadie. Miremos a ver cómo están de papeles, si les hacen una capacitación, si tienen el SOA. La mayoría andan sin documentos, pero el usuario no sabe absolutamente nada de eso.
0: Sí, señor.
3: Las personas que prestan ese servicio son personas que ya no lo reciben en ninguna otra empresa. ¿Por qué? Porque han sido personas que han cometido demasiados errores, no están capacitados para manejar personal y sin embargo lo hacen. Ahora, la alcaldía no lucha absolutamente por nada de esto.
0: Hombre, Jairo, gracias por su opinión, por su consideración sobre el tema de transporte, que ya venimos a ahondar un poco más sobre esa situación. Son las 6 de la mañana con 44 minutos.
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0: Estar escuchando Tropicana, la mapa que era bacanísima. Son las 6 de la mañana, 48 minutos. 6 de la mañana, 48 minutos. Buenos días. Tropicana, Tropicana.
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2: Está sonando Tropicana, la mapa que era bacanísima. 6 de la mañana, 48 minutos. Que no se le haga tarde. Buenos días.
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2: Bueno, muy bien, ya son las 6 de la mañana, 49 minutos. 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

0: Estás escuchando Tropicana, la más bacana, bacanísima. Son las 6:54. 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
5: Son las 7 de la mañana. 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
1: Esta es la hora en Tropicana, son las 7 de la mañana, 6 minutos. 7 de la mañana, 6 minutos.
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Aquí estamos en la programación de Tropicana, la Mapaquera Bacanísima. Son las 7 de la mañana, 7. Buenos días. Un saludo de bienvenida a nuestros oyentes que se reportan con Tropicana, la Mapaquera Bacanísima. Se ha presentado llovizna en esta mañana en algunos sectores, por lo menos por el sector del Vergel. Llovió, una llovizna, creo que ya está pasando la lluvia por ahí. Nos están reportando lluvias en algunas partes de la ciudad. ¡Qué bendición! No es en todos, sino de manera sectorizada. 7 de la mañana, 7. Prepárense porque en instante nos vamos. Perfecto.

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1: Bueno, muy bien, ha llegado el Mercasemana de Tropicana, la mapa que era bacanísima. Algunos ganadores que no han reclamado su Mercasemana: don Luis Fernando Moreno Cardona, allá del conjunto Granate; Mauren Sofía Gómez, del barrio Arado; mi Lili Tobar, un abrazo, Lili, muchas gracias. Vino Lili Tobar acá, nos trajo también un detallito. Muchas gracias por estar con Tropicana, la mapa que era bacanísima. Lili Tobar también se llevó su Mercasemana. Marta Liliana Ramos tampoco ha venido por su Mercasemana. Mónica Moreno, Jorge Ariel Santofimio, ya los remansos. Gabriela Betancourt, Yuri Medina, Elba Lucía Gómez, Luz Clemencia Carvajal, algunos ganadores del Mercasemana. ¿Qué trae ese Mercasemana para el día de hoy?
2: Bueno, ese mercado tote trae aceite, trae panela, trae azúcar, trae atún, trae arroz, trae espagueti, trae garbanzos, trae también frijoles, lentejas, alberja, harina de trigo, trae cereales, trae espagueti, para que se programen y se lo ganen con Tropicana.
1: 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Son las 7:09 minutos.
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1: 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Son las 7 de la mañana, 10 minutos. Hora de poner el dedo en la llaga, de contarnos cuál es su percepción ciudadana. Déjenos saber su preocupación al 310-571-7500 de Tropicana, la mapa que era bacanísima. Con los muy buenos días, doña Marlene, escuchando Tropicana, la mapa que era bacanísima. Un abrazo. Buenos días, Tropicana, la mapa que era bacanísima.
6: Alecito, muy buenos días y a todos, señora, en ese trabajo. Que el Señor siempre les siga bendiciendo y abriéndole los caminos de mucha abundancia y prosperidad. Ay, y tranquilidad.
1: Gracias, señora.
6: Me hace falta mucho, mucho su reflexión diaria de la mañana, de las 5 de la mañana, 5:30, y después de las 6,
1: de
6: que
1: la
6: es que
1: mañana,
6: se hace la reflexión tan hermosa, porque nos llega directamente al corazón a todos sus oyentes. En mi caso, siempre, siempre espero su reflexión para salir a trabajar. Que el Señor me lo siga bendiciendo. Muchas gracias.
1: Doña Francis, Dios te bendiga enormemente. Muchas gracias por estar con Tropicana, la mamá que era bacanísima. Martica, buenos días.
7: Muy, pero muy buenos días para la emisora más bonita de Ibagué, Tropicana, la más bacana, bacanísima. Anita, buenos días. Don Alex, muy buenos días. Gran buenos días para toda la mesa de trabajo, para todas las personas que forman parte de esa emisora tan especial como lo es Tropicana, la más bacana, bacanísima.
1: Un abrazo, mi Martica, gracias por acompañarnos, como siempre, madrugando con Tropicana, la más bacana. Opiniones de ciudad, don Ferney, bienvenido, muy buenos días.
8: Tropicana, la más bacana. Por ejemplo, el día sin moto, sin carro. ¿Qué problema con una buseta? Ese día, las busetas, yo no sé por qué ellas en los barrios, cuando salen del barrio, eso andan a toda, pero es a toda. Salen a la principal y si andan a 20 kilómetros por hora es mucho. Imagínense, uno va para el centro, desde acá, desde Modelia, uno se está demorando más de una hora en llegar al centro, porque ellos se van a 20 kilómetros por hora. No andan nada más. Alguna vez algunos semáforos están en verde, se quedan ahí esperando. Marca rojo, a esperar a que vuelva, a que cambie a verde, ahí para volver a arrancar. No sé por qué andan así.
1: Don Ferney, gracias por su opinión. El tema del transporte público tipo buseta, buenos
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1: días.
9: Tropicana, la más bacana. Tropicana, buenos días para participar por el mercado. Tropicana, la más bacana. Juan García, de acá, de San Francisco a Parco.
1: Don Juan García, en la sintonía de Tropicana, la mapa que era bacanísima. Tropicana, muy buenos días. Opiniones de ciudad de Teresita. La escucha, Tropicana, buenos días.
10: Don Ale, mire,
0: ¿Yo qué opino de sobre el tema? Lo que pasa es que con esas busetas, lo que es la 21, la 90, que pasan ahí por el Colegio Francisco de Paula Santander, nosotros tenemos una niña allá, la niña coge esa ruta y el señor conductor, algunos conductores, no todos, la han dejado en el popular. La niña o nosotros, mi hija vive en la mansión.
1: Sí, señora.
0: Entonces, ahí los conductores, algunas busetas estaban bajando o bajan hasta Villa Clara. Ahí, pues, lógico que queda más cerca hacia la mansión. Y a mi hija también le ha pasado, se la dejan allá. El señor, ¿por qué no baja hasta Villa Clara? ¿Por qué? Porque no. Es que ustedes deben de bajar allá. No, no quiero, no se me da la gana. Entonces, de que son groseros, no están haciendo las rutas como son, y por eso pues mucha gente le tocará utilizar el servicio de motos, porque pues así, porque ahí nos queda bastante lejos del popular a la claro. mansión. Entonces, pues por eso la gente, yo digo, que coge el servicio de moto.
1: Bueno, y a raíz de que nuestros oyentes están participando y están dando opiniones respecto al tema del transporte público tipo buseta, y esto porque la administración municipal de Ibagué ha dado respuesta a algunas peticiones que los dueños de las busetas habían presentado justamente para el servicio de transporte público, que pues está generando molestia en el gremio. El municipio, a través de la Secretaría de Movilidad, le dijo no a la petición de un subsidio a la tarifa y responsabilizó a las empresas operadoras del sistema del transporte de tener la obligación de responder por la sobre oferta que existe. Pues está José Rojas, representante de Asotranstol, asociación que reúne a los propietarios de busetas de Ibagué, para que nos dé su perspectiva, su punto de vista, y ponga en contexto a los oyentes que apenas llegan a la sintonía. Muy buenos días, Tropicana.
10: Julio, buenos días, y buenos días para toda la audiencia de Caracol. Pues sí, la alcaldía nos dio una respuesta, como era de esperarse, nos dio una respuesta totalmente displicente. Ni siquiera la firma la alcaldesa. Nosotros le mandamos una citación a la alcaldesa, él ya no la firma el secretario de Movilidad. Y de fondo no está resolviendo nada, como siempre, digamos, con evasivas a los puntos más importantes. Inclusive en esta oportunidad con un ingrediente nuevo, está asignándole responsabilidades a otros órganos, responsabilidades que son legalmente de la alcaldía. Por ejemplo, el tema de la sobreoferta, de pagar la sobreoferta, y eso es un tema que le corresponde a la alcaldía, pagar la sobreoferta. Y la alcaldía viene diciendo, por un lado, que eso lo deben pagar los operadores. Sobre el fondo de estabilización de la tarifa, dicen sí, realmente la alcaldía tiene que hacer el fondo para la estabilización de la tarifa, pero eso no le corresponde al despacho de la alcaldesa, sino le corresponde al Consejo Municipal. Entonces, o sea, como que ella nos dice que el Consejo no es parte del Estado o de la Administración Municipal, y que ni siquiera dice que va a presentar un acuerdo, que va a hacer eso. Y sin embargo, todos los años anteriores se había comprometido a adelantar la creación del fondo de la tarifa. Y hasta ahora que ve que estamos en una posición muy terrible ahí, entonces nos dice, eso es del Consejo. Entonces, ese tipo de evasivas y ese tipo de respuestas que nada resuelven nuestra crisis, pues nos tienen, Julio, al borde de un cese de actividades, pero totalmente presionados por la alcaldía, porque nosotros no podríamos seguir trabajando en las condiciones en las que estamos.
11: Ustedes lo han dicho, están en asamblea permanente. ¿Cuándo podrían pasar a un cese de actividades?
10: Julio, a cualquier momento. Yo en ese momento no me atreveré a dar una fecha, pero yo supongo que esto vendría a darse. Le vamos a dar a ellos un mes más, porque en la reunión que hicimos, aunque no mencionan nada en el documento de respuesta, en la reunión ellos se comprometieron a mirar temas como rescisión al parrillero de las motocicletas, para el tema de la ilegalidad y para el tema de la accidentalidad. Entonces, pero aunque en la respuesta no menciona nada, vamos a tratar y esperamos que la alcaldía, en cierta forma, pues tengamos la oportunidad de mirar estos puntos en estos días. Si no lo hacemos, yo recalculo que obviamente dentro del mes de octubre, en septiembre, pues claramente no sería, pero en el mes de octubre será.
1: ¿Podría ser un cese de actividades por parte del sistema de transporte público tipo buseta para el mes de octubre? Es lo que manifiesta José Rojas. Son las 7 de la mañana, 18 minutos.
2: 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En Tropicana son las 7 de la mañana, 19 minutos. En Tropicana, 7:19.
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2: 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Son las 7 de la mañana, 19 minutos. 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
0: Tenemos invitados en nuestra mesa de trabajo. Son las 7 de la mañana, 24 minutos. 7 de la mañana, 24 minutos. Nos acompaña el día de hoy Juan Pablo Yáñez, es director de Planeación y está con nosotros esta mañana para un tema muy importante. Juan Pablo, bienvenido a Tropicana. Muy buenos días.
5: Buen día a toda la mesa de trabajo y a los oyentes de Tropicana a esta hora.
0: Bueno, ¿cómo va Planeación? ¿Cómo van las cosas por ahí, por la oficina?
5: Bien, bien, gracias a Dios. Vamos avanzando en cada una de las cosas que tenemos propuestas, en las metas que desde Planeación debemos hacer realidad, acorde a lo que nos ha indicado nuestra alcaldesa Joana Aranda.
0: Hay una actividad que se viene ya para este fin de semana y que son los proyectos participativos, y hay una jornada de votaciones de los proyectos participativos. Para entrar en materia, hagámoslo de manera pedagógica, explícame a la gente qué son esos tales proyectos participativos.
5: Sí, señor. Los presupuestos participativos básicamente están enmarcados en el Acuerdo 003 de 2014 y es una partida presupuestal que se asigna desde la administración municipal para que de manera conjunta con los consejos comunales, los ediles y la administración municipal se puedan llevar a cabo unas ideas de proyectos que tengan la comunidad y poder verlas materializadas en el territorio.
0: ¿Y quiénes participan?
5: Digamos que el acuerdo establece en la metodología dos posibilidades, que son acuerdos cerrados y abiertos. Ya hemos venido avanzando en algunos decisorios que han sido cerrados. Y hay otros que son abiertos, que es cuando ya la comunidad elige como si fuera una elección completamente natural, con registraduría, con las bases de datos de la registraduría y demás. Esas van a ocurrir este fin de semana.
0: Okay.
5: ¿En qué lugares van a ocurrir? El día sábado vamos a estar en la zona rural, en particular vamos a estar en Tapias, San Juan de la China, San Bernardo, Carmen de Bulira y Buenos Aires.
0: Uh-huh.
5: Esa jornada se va a dar desde las 9 de la mañana hasta las 11, hasta la 1, perdón, del mediodía. Y el día domingo vamos a estar en la Comuna 1, la Comuna 4, la Comuna 5, la Comuna 10, la Comuna 12 y la Comuna 13. La jornada va a ser desde las 8 de la mañana hasta las 12 del mediodía. ¿Quiénes pueden votar? Es la pregunta. Pues la pregunta será a quienes tengan inscrita la cédula en los puntos de votación de esas comunas,
0: o sea que,
5: o corregimientos.
0: Ok, digamos que toda la ciudadanía está convocada, básicamente que tenga inscrita su cédula ya en esos
5: territorios. En esos territorios, correcto.
0: Perfecto. Sí, señor. Y, bueno, porque es importante que la gente elija estos presupuestos, estos proyectos.
5: Es una manera de articulación entre la administración municipal, nuestros líderes, nuestros ciudadanos que logran priorizar una acción. A veces muchas de esas acciones se ejecutan, pero digamos que no logramos entender desde la ciudadanía cuáles son. Por ejemplo, el Parque de San Bernardo, que hoy día es un parque que visita la ciudad, mucha gente el fin de semana se desplaza allí a comerse un postre, a disfrutar una tarde en ese parque. Ese es un parque que se remodeló a través de presupuestos participativos. El año inmediatamente anterior la comunidad de San Bernardo eligió ese proyecto para priorizar y hoy día es una realidad en el territorio. Asimismo, pues hay otra cantidad de acciones en la zona rural, como placahuellas, algunos kits tecnológicos que piden algunas comunidades. El tema de vecinos seguros se vio fortalecido a través también de la estrategia de presupuestos participativos en algunas comunas, como la comuna número 2, la comuna número 3, la comuna número 12, que son ejercicios que se han venido ejecutando desde el año inmediatamente anterior.
0: Básicamente, esta actividad es como un proceso democrático, digamos, mediante el cual la ciudadanía puede decidir de forma directa en qué se invierten los recursos, ¿cierto?
5: Es correcto.
0: Es como, sí, y digamos, desde esos presupuestos participativos, ¿sobre qué ámbitos están, digamos, la gente dice, necesitamos una vía pavimentada, lo que usted decía, la remodelación del parque, ¿en qué sectores o en qué se está decidiendo?
5: Digamos que para este año en particular, como los presupuestos participativos se ejecutan a través de las metas del plan de desarrollo. Ajá. Y nosotros somos una alcaldía que ya tiene una ejecución de plan de desarrollo en más del 65%. Eso hace que algunas de las metas pues no puedan ser ejecutadas. Por claro. ejemplo, para este año no podíamos ofertar salones comunales, dado que el año inmediatamente anterior se eligieron 3, que en esas comunidades pues está el proceso de pedir el licenciamiento para poder hacer la construcción, y pues el proceso es un poquito más largo. Hay vías, hay proyectos estratégicos que no pueden ser elegidos por la comunidad, por ejemplo, como una pavimentación de una vía, porque el recurso no alcanzaría. ¿Sí?
0: Listo.
5: Entonces, digamos que normalmente se ejecutan algunas acciones que son un poco más pequeñas, ¿sí? Por ejemplo, el mejoramiento de un parque, en un proyecto un poco más grande como el de cámaras, que ya no me entreguen un número, sino me entreguen algunas más, ¿sí? Y es la manera como se articula. Este año en particular sucedió algo muy interesante, digo yo interesante, pues entre comillas, porque como pues todo lo estamos viviendo hoy día, el tema de los sismos, del terremoto. Sí. Entonces algunas juntas, algunos ciudadanos han pensado por qué en nuestras comunidades no podemos tener como algunos kits de gestión del riesgo.
0: Okay.
5: Y también han hecho esa solicitud y es uno de los proyectos que algunas comunidades van a elegir este fin de semana.
0: Bueno, este fin de semana serán las elecciones. Esto es una forma de mostrar transparencia en los recursos públicos. La comunidad sale a las urnas y vota para ver en qué quiere que se invierta el dinero en su comunidad. Y esta información la deben tener las juntas de acción comunal, supongo, corregidores, para los saber por qué comunales. Por qué va a votar, ¿cierto?
5: Sí, señor. Los consejos comunales y los ediles o los consejos corregimentales, en caso de los corregimientos, son quienes tienen esa información a la mano. Y pues naturalmente también en la secretaría tenemos esa información.
0: Pues será este fin de semana el momento de jornada electoral. Y una vez se vote por determinado proyecto en determinada comunidad, ¿cuándo van a ser realidad ese proyecto participativo? O sea, la hora por la que votaron.
5: Bien, esa pregunta es muy importante y digamos que es algo que los medios de comunicación nos han preguntado insistentemente. Y es importante entender las dinámicas de la administración municipal en sentido que algunos traslados presupuestales deben pasar por el Consejo Municipal. El último periodo de sesiones ordinarias del Consejo Municipal inicia el 1 de octubre y por eso esperamos allí para esa primera semana ya tener ese acuerdo que nos permita hacer los traslados a las secretarías ejecutoras y de esta manera ellos puedan empezar a comprometer los recursos para que o terminando este año o si pudiese ser, no sé, empezando el próximo año, ya se puedan ver esas ejecuciones.
0: Bueno, pues ya lo saben, esto está enmarcado en la legalización, en la ley nacional. Esto es una actividad muy democrática para que ustedes salgan a elegir en qué proyecto quiere que se inviertan los recursos en su comunidad. Pues nos acompaña el día de hoy Juan Pablo Yáñez, es director de planeación, justamente con esta actividad de los presupuestos, proyectos participativos. ¿Algo que se nos quede por ahí para decirle a la comunidad, Juan Pablo?
5: No, principalmente invitarlos a que se unan a esta actividad, que es una actividad de verdad muy bonita. El año inmediatamente anterior participaron 4.000 personas en las urnas en las diferentes unidades territoriales que hicieron la votación abierta y esperamos también una afluencia masiva este fin de semana.
0: Juan Pablo, muchas gracias por acompañarnos.
5: Muchas gracias a ustedes por la invitación.
0: No se olviden salir a votar en su comunidad por estas actividades. 7:32 a.m.
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1: 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Son las 7 de la mañana, 37 minutos en Tropicana. Les contamos que miles de estudiantes en Colombia están a la expectativa por los resultados de las pruebas Saber 11-2026. El ICFES confirmó que los puntajes de quienes presentaron la prueba de calendario A estarán disponibles del día de mañana, viernes 25 de septiembre, a través de la plataforma oficial. La evaluación fue presentada el pasado 26 de julio por estudiantes de grado 11 y personas inscritas en las modalidades pre-saber y validación de bachillerato. Para conocer el puntaje, los estudiantes deben ingresar al portal del ICFES y dirigirse a la sección de resultados. Allí van a tener que seleccionar la opción Saber 11, ingresar con tipo y número de documento y completar la validación de seguridad. Los estudiantes que presentaron las pruebas pre-saber y validación de bachillerato académico tendrán que esperar unos días más, ya que de acuerdo con el cronograma, sus resultados serán publicados el 2 de octubre del 2026.

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2: Unos muy buenos días, don Manuel Eduardo. Bienvenido. Buenos días.
3: Amigos de Tropicana, le habla Manuel Pérez, enfermero. Amigos de Tropicana, le quiero decir algo. Con la intervención de vicepresidente en Estados Unidos en la ONU, va a leer una carta al presidente. ¿Qué va a leer una carta a una persona que no tiene capacidad de hacer eso?
2: Don Eduardo, buenos días, Tropicana.
4: Hola, don Ale, buenos días, Nanita. Estaba mirándolos ahí, tan bonito ese estudio. ¿Cuándo es que me van a invitar?
2: Cuando quiera, doña Lourdes.
4: Don Ale, yo voy a opinar algo que he visto porque todos los días viajo en la buseta y más en la ruta 18.
2: La ruta 18,
4: sí, señora. Don Ale, mire. Yo quiero felicitar a los conductores que me han tocado a mí y a los compañeros pasajeros porque han sido muy juiciosos. Los conductores recogen en el sitio y descargan en el sitio. Lo mismo los pasajeros, ellos timbran y el señor conductor los deja en el paradero y ahí mismo recoge los que hay. Cuando llego a coger la buseta para regreso a mi casa, ve uno toda la gente amontonadita en los paraderos juiciosos y la buseta llega a recoger ahí. No sé, pues hasta el momento no me ha tocado ninguno guache y el día que me toque lo denuncio en Tropicana, porque Tropicana tiene buena sintonía con todos los conductores de la ruta naranja. Donales, yo siempre entro y buenos días, contésteme o no me contesten, yo digo buenos días, la mayoría de los conductores saludan, el día que uno de ellos me conteste así, ajá, le voy a decir que dónde tiene la urbanidad, el civismo, claro, porque contesta feo, y lo denuncio Donales, porque ellos, pues no es obligación contestar, pero es un deber con nosotros, si dicen buenos días, contestar, Donales, ahí está lo que nos enseñaron nuestros padres, y pues a mí, personalmente quiero felicitar a los conductores que me han tocado y a las personas que cogen juiciosamente esos buses en los paraderos.
2: Pues doña Nur, muchas gracias también por resaltar a los buenos conductores. Hola, Tropicana, buenos días. Tropicana,
5: buenos días. A ese señor que está hablando de los Uber, que está hablando que son carros viejos, y luego que es que los taxis están muy nuevos. No, los taxis también están viejos. Hay taxis que usted se sube, huelen a pecueca, huelen a de todo. Por eso es que el usuario no coge el taxi. Porque si usted llega y coge un taxi y le dice, va para el salado, no, yo por allá no voy.
6: Tropicana, buenos días. Tropicana, yo recomiendo Tropicana y escucho Tropicana, la más bacana. Alex, quiero seguirme para los mercaditos, porfa.
7: Hola, Tropicana, buenos días. Tropicana, para opinar acerca de lo de las busetas. Hay conductores que a veces prestan mal servicio, no todos, uno generaliza, todos no, pero hay unos que sí. Por ejemplo, que mi esposo cogió la ruta 53, la cogió arriba en los mandarinos. Y el señor, como no llevaba sino un solo pasajero, le preguntó que para dónde iba. Y pues él iba para el trabajo, eran las 4 de la tarde, y que él le dijo que iba para la 15. Como iba para la 15, entonces le dijo, no, yo lo dejo en la avenida porque yo no me voy a llevarlo a usted solo hasta la 15. Yo mejor me voy para la casa. Y eran las 4 de la tarde, entonces uno mira ahí el servicio. Lo bajó de la buseta, le dijo que bajara y le devolvió sí la plata, pero entonces, imagínese, si ya, ¿para qué recogía entonces pasajeros si no iba a hacer la ruta? Entonces eso es lo que uno dice, ¿será que seguramente no iba a recoger más pasajeros subiendo por la Ambalá? Lo dejó abajo en la avenida de la Ambalá.
2: Opiniones de ciudad al 310-571-7500. Bueno, buenos días para que usted ponga el dedo en la llaga, Tropicana. Buenos días.
8: Ale, buenos días. Dios los bendiga. Un saludo especial para usted y Ana María. Para poner el dedo en la llaga referente al transporte acá en Ibagué. Ale, mire, vea. El día que hubo días sin carro, desde las 7:30 yo esperando la ruta 19 en la Arboleda.
2: Sí.
8: Y esta ruta llegaba, pero nunca salía. Allá terminó.

0: la noche porque esta ruta no subía a la 19. Entonces me fui hablando con el conductor de la buseta de la ruta 6 y le decía que los de la 19 me parecía muy mala esa ruta, esa empresa, porque no querían trabajar y se quejaban que les estaba yendo mal. Entonces me decía que no, que lo que pasa es que algunas empresas no le pagan horas extras a los conductores y pues que los conductores tampoco se van a quedar hasta las 9, 10 de la noche trabajando porque a ellos no les pagan horas extras.
1: Claro.
0: ¿Sí? Que para hacerle plata solo al dueño de la buseta y ellos ahí trasnochando al son de nada. Entonces, pues me parece muy mal eso, porque pues se supone que la alcaldía tiene un horario establecido hasta las 9 de la noche por estar en el servicio, porque están perjudicando a los estudiantes del SENA, a las personas que salen de trabajar de las diferentes empresas.
1: Es cierto, 7 de la mañana, 44 minutos. Buenos días.
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1: Atención, porque hay una noticia nacional y tiene que ver con lo que sucedió en el aeropuerto El Dorado, que se escuchó, se registró una balacera. Recientemente, en las últimas horas, se presentó una persecución en la ciudad de Bogotá y terminó con la captura de un taxista que disparó a los policías en el aeropuerto El Dorado. Una persecución por varias calles de Bogotá terminó con la captura de un taxista que, según la policía, había amenazado a otros conductores y disparó contra uniformados en inmediaciones del aeropuerto El Dorado en la ciudad de Bogotá. Es una noticia nacional. El hombre fue ubicado en el sector de Teusaquillo gracias al seguimiento de las cámaras de seguridad. El hecho se registró sobre las 8 de la noche en la entrada 4 del aeropuerto El Dorado en Bogotá, donde dos taxistas protagonizaron una pelea por una carrera. De acuerdo con la policía, uno de los conductores habría intentado recoger a un pasajero sin respetar la fila que realizaban los demás trabajadores. La discusión inicialmente fue verbal, pero posteriormente los dos hombres se enfrentaron a golpes. En medio de la pelea, uno de ellos habría sacado un arma traumática y comenzado a amenazar a los demás conductores. La situación fue advertida por la policía que se encontraba en el aeropuerto El Dorado. Según explicó el brigadier general Cristian Giovanni Cristancho, comandante de la Policía Metropolitana de Bogotá, el taxista habría apuntado el arma contra los uniformados. Los policías reaccionaron. Hay un intercambio de disparos. El taxista huye, fue lo que explicó el oficial. Tras la huida, los uniformados activaron un plan candado para intentar ubicar al conductor. Las cámaras de seguridad del aeropuerto fueron claves para identificar el vehículo y hacer seguimiento a sus movimientos. Con la información obtenida sobre las placas del taxi, los policías lograron establecer que el conductor se había desplazado hacia el centro de Bogotá y finalmente fue capturado en el sector de Teusaquillo.
3: Atención, les contamos que se conoció el presupuesto de Colombia 2027 para que avance en el Congreso. Las comisiones económicas del Senado y la Cámara aprobaron en primer debate el presupuesto general de la Nación para el 2027 por 634.9 billones. Billones con B. Ahora el proyecto pasa a plenarias. Del total, 396 billones serán para funcionamiento, el 155.4 billones para pagar la deuda pública y 86.9 billones para inversión, equivalente al 4.1% del Producto Interno Bruto. Durante el debate también se aprobó un recorte de 170 mil millones de pesos al Sistema Integral de Verdad, Justicia, Reparación y No Repetición. El gobierno aseguró además que el presupuesto contempla más de 5 billones de pesos para atender durante 6 meses la reconstrucción tras el terremoto del pasado 10 de agosto.
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1: ¿Cómo será la situación climatológica para el día de hoy? Nos levantamos con algunas lluvias ocasionales en la ciudad de Ibagué. El día de hoy tenemos ya una temperatura ambiente en promedio de unos 22 grados centígrados con cielo seminublado. Esperamos para la jornada algunas lloviznas también ocasionales en horas de la tarde y noche. Hasta los 29 grados centígrados será la temperatura máxima que tendrá la capital del Tolima.
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3: El Espinal amanece con cielo mayormente nublado, una temperatura de 26 grados centígrados. Se tendrán condiciones lluviosas a partir de las 9 de la mañana con ráfagas de viento de hasta 11 kilómetros por hora. Temperatura máxima para el Espinal el día de hoy será de 35 grados, mientras la mínima será de 24 grados.
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1: Vamos hasta Fusagasugá, 18 grados centígrados.

0: sábado, cielo nublado, será una jornada pasada por lluvias. Gracias a Dios, en Fusagasugá no va a llover en toda la ciudad, pero será de manera sectorizada. En Fusagasugá se presentarán algunas lluvias ocasionales en horas de la tarde. Hasta los 24 grados centígrados subirá la temperatura el día de hoy en Fusagasugá.
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2: La ciudad de Las Acacias amanece con cielo mayormente nublado y una temperatura de 25 grados centígrados. Se tendrán condiciones lluviosas durante todo el día con ráfagas de viento de hasta 10 kilómetros por hora. Temperatura máxima para Girardot el día de hoy será de 35 grados y la mínima de 24 grados.
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0: Pues en Melgar, departamento del Tolima, reportamos ya 25 grados centígrados con cielo nublado. Esperamos 34 grados centígrados como temperatura máxima, pronóstico de tiempo seco para el municipio de Melgar.
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0: Bueno, muy bien, son las 7 de la mañana, 50 minutos. 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Hoy ya es 24 de septiembre, está sonando.

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2: Buena noticia, es un espacio para apoyar a los artesanos del municipio del Guamo que llegarán este domingo a Ibagué con una feria de sombreros de palma real, buscando apoyo para mantener viva esta tradición en el Tolima. La jornada será este 27 de septiembre desde las 9 de la mañana hasta las 8 de la noche en la entrada 2 del centro comercial La Estación. Además de la venta de sombreros, habrá concurso de tejidos, una actividad para aprender a ser artesano por un día y una tertulia sobre esta tradición. Los artesanos también han sido afectados, recordemos, por los incendios en el Guamo que provocaron la pérdida de palma real, materia prima de sus productos. Por eso la invitación es a comprar y apoyar directamente a quienes mantienen vivo este oficio tradicional.
1: Corría el año de 1993, salió uno de los álbumes más exitosos de Diomedes Díaz, que se llamó Título de Amor. Para esa época pegaron canciones como Mi Primera Cana, Tú Eres la Reina, Ven Conmigo y Amarte Más No Puedo. Diomedes Díaz nos trae esta canción sota, que es una composición de Juancho Royce. Además está en el acordeón para esa canción que se llama Déjala, de Diomedes Díaz. Tremendo clásico de 1993 sonando en Tropicana.

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todos los días tenemos un nuevo momento para levantar las manos al cielo y decirte, Señor Jesús, gracias por ese nuevo día que me brindas, gracias por esa nueva oportunidad de vida y gracias por dejarnos cumplir esa misión que tenemos todos los días de llevar solamente tres minutos de mensaje de Jesús, tres minutos para decirte que sí se puede hacer, que usted no es la única persona que tiene deudas, que usted no es la única persona que está pasando por un momento difícil, que usted no es la única persona que está extrañando a un ser querido que está en el cielo, que usted no es la única persona que tal vez se siente agobiado, se siente triste o se siente solo. Hay muchas personas que hoy están pasando por un momento difícil, pero no se han dejado vencer. No se han dejado vencer porque confían en el Señor Jesús y de la mano de Dios todo lo podemos lograr. Porque cuando confiamos en Jesús, porque cuando creemos en Dios, porque cuando caminamos de la mano de Él, nada, absolutamente nada, nos puede dejar caer. El día de hoy traía un momento de reflexión que había preparado, pero a raíz de una historia que nos contó nuestro oyente y que nos permitió con su benevolencia poderla contar aquí a través de Tropicana, la más bacana, pues quiero narrarles esta historia. Mire, doña Lorena Sarria es una de nuestras oyentes de Tropicana, la más bacana, que ya se encuentra en el municipio del Espinal. Por esta temporada, su hija, a quien vamos a llamar Sandra, porque doña Lorena nos debe estar escuchando y debe dolerle mucho esta historia, por esta temporada su hija cumple 9 años de haber fallecido. Resulta que a Sandra, como la vamos a llamar, era una muchacha muy juiciosa de casa, una muchacha que estudió en la universidad y estudió para ser abogada. Se graduó de abogada, se enamoró de una persona que residía en el municipio de Cajicá y se fue a vivir con el muchacho. Al principio todo parecía muy bien, al principio todo parecía muy normal. Resulta que la muchacha se fue a vivir, al año de estar viviendo más o menos, ella quedó embarazada, tuvieron un hijo en pareja. Pero los problemas comenzaron después, cuando el muchacho este del que ella se había enamorado comenzaba a gritarla. Entonces primero la gritaba, después no la dejaba salir, después ya era muy celoso y en una oportunidad le pegó. Entonces la muchacha Sandra volvió donde su mamá y le contó, mire, fulano de tal me pegó. Entonces la mamá le dijo, váyase hija, ¿qué está haciendo ahí? Váyase a la primera, si el señor este que usted tiene le alza la voz, váyase a la primera, no se aguante. Entonces le decía a Sandra, pero mamá, ¿yo qué voy a hacer si tengo un hijo? Yo no puedo sola, no puedo dejar a mi hijo sin un papá. Entonces ahí se quedó aguantándose. Pues esos regaños comenzaron a tornarse más fuerte y entonces ya el señor llegaba a la casa y todo le molestaba y el muchacho llegaba y entonces no solamente la regañaba sino que eventualmente le pegaba y después de pegarle comenzó a dejarla encerrada en la casa y entonces la muchacha Sandra se aguantaba que porque tenía un niño y entonces ella no podía sola con el niño. Y esta historia finaliza con la muerte de Sandra. Al final el muchacho acabó con su vida. Eso fue hace 9, 10 años más o menos. Doña Lorena nos cuenta esta historia y nos dijo una frase que tal vez le puede llegar a muchas personas y sobre todo mujeres que nos están escuchando. Váyase a la primera. Si comienza a levantarle la voz, váyase a la primera. Si comienza de pronto con un regaño, la deja encerrada en la casa, váyase a la primera. ¿Cuántas mujeres han aguantado esta situación? Tal vez que porque un hijo, que porque entonces que mi hijo, que porque entonces yo no puedo sola. No, ¿cuántas han podido sola? Usted no es la primera. ¿Cuántas le han tocado levantar 2, 3 hijos arreglando apartamentos, rebuscándosela aquí, rebuscándosela allá, vendiendo en la calle, vendiendo su empanada, vendiendo su masato, vendiendo su avena? ¿Cuántas personas les ha tocado así? No es la primera persona. Y entonces a veces uno soporta y es en todo en la vida. Si usted no está conforme, si usted no está feliz, pues váyase a la primera. No está usted feliz en el trabajo, feliz, no se siente bien, no se siente cómodo, pues váyase a la primera. No se siente cómodo con la pareja que tiene, váyase a la primera. No se siente cómodo usted con las personas que está a su lado, pues aleje a esas personas que le consumen su energía. Pero no se aguante tantas cosas como esta. Yo sé que doña Lorena está escuchando este mensaje, es la mamá de Sandra, que la hemos llamado así para este mensaje de reflexión, y sabemos que tal vez con lágrimas en los ojos está recordando a su hija y diciendo, ¿por qué ella no se fue? ¿Por qué ella no tuvo el valor? ¿Por qué ella no tuvo el carácter de irse?
que no te pase a ti. Que sea el momento de decir, Señor Jesús, ayúdame a tomar buenas decisiones. Eres una mujer fuerte, eres una mujer valiente y de esta vas a salir. No hay por qué aguantar, no hay por qué tolerar, no hay por qué quedarse ahí con una persona que le está haciendo más daño que bien. Así que el día de hoy, cierra un momento los ojos y dile, Señor Jesús, permíteme salir de aquí, permíteme salir si no soy feliz, permíteme ser feliz así no esté con alguien, porque no es el momento de dejarse caer, porque si en algún momento te caes, Jesús está ahí para levantarte y puedes hacerlo sola. Muchas lo han podido hacer, porque tú no puedes hacerlo. Hoy declaramos un día de victoria. Hoy te decimos, Señor Jesús, creo en ti y no me avergüenzo de decirlo.

0: buenos días. Aquí Jorge Rafael Lozano desde la Mariquito, PGL 502. Gracias Tropicana por darnos este tiempo para nosotros, agradecerle a Dios. Gracias Dios mío por todo lo que haces por mí, por mi familia. Gracias por tenerme alentada a toda mi familia y a mi madre.
1: Saludito.

de la Tropicana, buen día. Yo vivo una situación igual, pero desafortunadamente ella no quiere. Se le ha ayudado, se ha tratado, se le ha pedido, se le ha suplicado, pero ella no quiere, no se quiere separar, quiere seguir ahí. Entonces uno queda maniatado porque uno no sabe qué hacer. De verdad que sí.

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Muy buenos días. Qué bella reflexión. Eso sería para tantas mujeres que sufren ese flagelo. Es algo tan bonito escucharlo a usted, hacer esas reflexiones que le va a servir a todas las mujeres que pasan por ese momento. Y Dios está en todas partes. Y si uno va de la mano de Dios, todo sirve, todo sale bien, todo le funciona. Tenemos que poner ese carácter, asumir siempre la responsabilidad que uno tiene para salir adelante de la mano de Dios. Qué bonita reflexión, y eso es para muchas mujeres que viven ese flagelo. Gracias, Tropicana, muy amable.

0: Americana, muy buenos días, muy bonita la reflexión. Lamentablemente esa es una de las muchas historias de parejas hoy en día. Lamentablemente ya no respetan ni los hijos, solo se dedican a otras cosas. Y lamentablemente la violencia se está tomando las parejas y se está tomando hoy en día. Por eso ya ni se casan ante Dios, porque le perdieron el respeto a Dios.
1: Buenos días, Tropicana. Espero que estén bien. Les deseo un excelente día. Tropicana, ustedes podían regalar la reflexión de hoy, era que no estaba. Y cuando llegué, ya se ha terminado, entonces estaba pagando los recibos.
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3: Buenos días, Tropicana. Feliz y bendecido día. Con respecto al tema de estas mujeres que no son capaces de salir adelante, les digo que sí se puede, desde que uno tenga ganas, desde que uno esté con el Señor. Nosotros somos mujeres empoderadas que lo podemos todo. Yo cría a mis hijos, dos hijos, trabajando, estudiando, atendiendo el hogar. No, eso no. Y ella era una profesional. ¿Por qué no? ¿Por qué no lo hizo? Bueno, pero ya lo hecho está. Para las otras mujeres tenemos que tener berraquera, salir adelante. Un hombre no es impedimento para uno estar solo y trabajar. Entonces seamos empoderadas, berracas, no nos desanimemos. Vamos a la mano del Señor. Él nos ayuda siempre.

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0: Tenemos invitados en nuestra mesa de trabajo a las 8 de la mañana, 29 minutos, 8 de la mañana, 29. Hay buenas noticias. Atención, atención. Les decimos a nuestros oyentes de Tropicana, la más bacana, bacanísima, a nuestros señores conductores, a la gente que está escuchando Tropicana, la más bacana, bacanísima, que ha llegado el momento de ganar. Ha llegado el momento de ganar, porque a partir de hoy tendremos nuestra calcomanía ganadora. Anita, ¿de qué se trata?
5: Bueno, es una actividad súper chévere que tenemos con Tropicana, la más bacana, bacanísima, para que ustedes que están allí escuchándonos se programen con una marca maravillosa aquí en la ciudad de Ibagué, y tenemos premios para los ibagueños.
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0: Bueno, a los oyentes de Tropicana, los conductores que quieran instalar la nueva calcomanía de Tropicana, la más vaquera, vaquerísima, con el número ganador. Venimos con las calcomanías numeradas y tiene un número ganador. 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
0: 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Hombre, Daniel, muchas gracias por acompañarnos. Esta es su casa, bienvenido siempre. ¿Qué se nos queda por ahí para decirle a la comunidad que está escuchando Tropicana?
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0: Perfecto, Daniel. Muchas gracias por acompañarnos. Una feliz mañana.
6: Que estén muy bien. Bendiciones.
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0: El doble popular en Tropicana, la más vaquera bacanísima, con José Mogollón. Ya viene Yossi Cuen sonando en Tropicana.

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1: Bueno, muy bien, ahora son las 8 de la mañana y 43 minutos, escuchando Tropicana, la más bacana, bacanísima. Una noticia espectacular a las 8 de la mañana y 43 minutos.
2: Tiene que ver con el avance en las obras de la nueva calle 103 que conectará la Ambalá con la vía al aeropuerto. En más de 500 metros lineales ya se han adelantado actividades de replanteo del terreno, adecuación de zonas de urbanismo, descapote del área de intervención y también otras labores que hacen parte del desarrollo de este proyecto. En el tramo se adelantan trabajos de cajeo y excavación, así como la instalación y compactación de material, con el propósito de conformar adecuadamente el terreno y prevenir la acumulación de humedad que pueda afectar su estabilidad. Esa arteria va a unir a la ciudad de norte a sur y ya supera los 500 metros lineales de actividad de excavación. Una buena noticia en materia de infraestructura vial para la ciudad de Ibagué.

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1: 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Son las 8 de la mañana, 44 minutos en Tropicana. 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
1: 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Son las 8 de la mañana, 45 minutos. 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
8: Escuchamos a la comunidad con los buenos días, doña Ludivia, muy buenos días.
9: Yo estoy con nada más bacana, mil bendiciones para todos ustedes en este jueves tan bendecido que Dios nos ha regalado otro día más para escribirme para el Mercadsas.
8: Con todo gusto, la dejo registrada por ese mercado totote de Tropicana, la papa que era bacanísima. Saludo para Jaime Molina. Y su cumpleaños número 50 ahí de parte de la familia que los está saludando. Dios los bendiga enormemente. Hola, Tropicana, buenos
10: muy
8: días.
10: Muy buenos días, Tropicana, Tropicana, la más bacana. Soy la chiqui, nuevamente la chiqui, la chiqui, del Conveyna, la del Conveyna.
8: Sí, señora.
10: Tropicana, quiero mi mercacacacaote, Tropicana, ¿qué pasa, Tropicana? Ay, la chiqui, la que escucha la todos los días desde las 6:30 de la mañana, sí. Tropicana. Un besito para todos allá, bueno, mis locutores, chiqui, a todos los de la mesa. Un besito un para todos, Tropicana.
8: Mi chiqui, allá en el Conveyma escuchando a Tropicana, la bomba que era bacanísima. Hola, Tropicana, buenos días.
11: Es Tropicana, muy buenos días. Buenos qué días. Rico, llueve en el sector de la Pola, el sector del centro, gracias a Dios.
8: Una bendición, claro.
11: Para poner el dedo en la llaga, sí. El tema del servicio público, el tema del servicio de transportes de Uber. Mire, muchas veces uno pide un Uber y los carros son limpios, los carros son nuevos. Ese señor que dijo que los carros viejos que fueron taxis es una gran mentira. A diferencia de los taxis, uno pide un taxi o para un taxi, dos taxis por dentro son sucios porque eso lo tienen en el día, lo tienen en la noche, eso no les dan ni tiempo de lavarlos. Además, los taxis muchas veces, no todo, ¿no? Pero los conductores de los taxis muchas veces son groseros con el usuario, groseros con otros conductores. Esos taxis parecen una maracuyá, no, terrible.
8: Ay, claro.
11: La verdad, el servicio de Uber, yo lo he utilizado como el Uber, como el taxi, y la diferencia es muchísima.
8: Hombre, gracias por estar con Tropicana, buenos días.
12: Hola, Ale, señores de Tropicana, gran emisora espectacular que nos llena de reflexión día a día. Porque un saludo muy especial para participar en el mercado Tototototot. Quedo súper atenta para ganármelo.
8: Claro que sí, ya viene el mercado. Top del Mercasemana de Tropicana, buenos días.
13: Muy buenos días, Tropicana, la más bacana. Para opinar sobre lo que están hablando del transporte, sí, pésimo, señora. Aquí en las Américas. El A35 es la buseta más demorada que hay. Ay, ahora no esa diga. Costumbre que tienen, que vienen ya entrando acá para el barrio y una vez le preguntan a uno que si uno va para Picaleña. Para sí. No hacer el recorrido a las Américas, pues tienen que hacer el recorrido. Y hay veces lo hacen bajar a uno de esa buseta y lo hacen transportar en otra buseta. Eso no debe de hacer así. Ellos deben de cumplir el recorrido que es, así sea con un solo pasajero. Sí, para señora. Eso se les paga el servicio.
8: Sí, señora, doña Lubia. Participación ciudadana, buenos días.
14: Tropicana, buenos días. No, es que esta gente es una sinvergüenza. Acaban de gastar una millonada de plata en unos paraderos que nadie utiliza. Los buseteros siguen como animales recogiendo gente donde se les da la gana, parquean donde se les da la gana, forman trancón. Ya la gente, la ciudad tiene que avanzar y salir de este poco de buses viejos que hay en esta ciudad, de taxis viejos, carros viejos, motos viejas, mucha moto. Poner orden en esta ciudad, que esta ciudad, o sea, progrese, avance con un método de transporte moderno, diferente. No sé, esta ciudad merece cosas muy bonitas.

0: Bueno, hombre, sí, claro. A propósito de los paraderos, no sé si se están utilizando o no los paraderos de buseta. Por lo menos el día sin carro, sin moto, que fue la semana pasada, sí.
1: Yo creo que poco a poco. Ha sido una ardua tarea, sobre todo pedagógica, de adaptabilidad también de los ibagreños. Y yo siento que ya poco a poco se está invadiendo menos ese carril, que es carril exclusivo para detenerse y para poder que asciendan las personas que utilizan el transporte. Pero todavía nos falta un poquito más de pedagogía.
0: Pues el día sin carro, sin moto, yo me vine en buseta y ahí sí me dejaron en el paradero donde era. 8:49 minutos, están escuchando Tropicana.
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0: Esta es la hora en Tropicana, son las 8 de la mañana, 50 minutos, 8:50.
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0: Bueno, muy bien, están escuchando Tropicana, la mapa que era bacanísima. Ya son las 9:03 a.m. 9:03 a.m. Les tengo una buena noticia a todos los que les gusta tener en su closet unas muy buenas prendas.
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3: Esta es la hora en Tropicana, la mapa que era bacanísima. Son las 9 de la mañana, 8 minutos.
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3: Bueno, estar escuchando Tropicana, la más bacana, bacanísima. 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
3: Bueno, muy bien, están escuchando Tropicana, la mapa que era bacanísima. Son las 9 de la mañana con 9 minutos. Hora de irnos hasta la central de abastos más importante de Colombia, Corabastos, para conocer los precios de la canasta familiar. Atención, tome atenta nota. ¿Cuáles son los precios que se encuentran en oferta? Otros que se encuentran, digamos, más baraticos para hacer el cambio. Nos vamos de inmediato a la central de abastos más importante de Colombia. Muy buenos días.
8: Tenga usted muy buenos días. Con relativa estabilidad en la oferta de alimentos de diferentes regiones del país. En Corabastos se cumplieron las operaciones en las últimas 24 horas. Productos como el arroz, la panela, el huevo, se mantuvieron con precios estables. El caso del arroz, que está en tienda de barrios de acuerdo al monitoreo, 2.400 pesos libra consumidor final. El huevo fluctuando entre los 15.000 y 16.500 pesos. En las últimas horas, según los comerciantes de Corabastos, manifiestan que hubo alzas en el precio de la arveja verde. Estaba en 320 mil, pasó a 340 mil pesos el bulto de primera calidad. El brócoli, la docena de 60 mil, pasó a 50 mil pesos. La papa, alimento básico de la canasta familiar, se ha mantenido alrededor de los 120, 125 mil pesos el bulto de la variedad parda pastusa, mientras que la papa de la variedad sabanera está por el orden de los 275 mil pesos el bulto. El frijol verde sigue siendo uno de los productos más costosos, al igual que la habichuela. El frijol está en 300 mil pesos el bulto de 50 kilos y la habichuela 420 mil. Muy baja la producción en el departamento de Cundinamarca, principal abastecedor de este producto al mercado mayorista de Corabastos. Por lo pronto, señora ama de casa, si vas al mercado, arveja verde seca, panela, arroz, guayaba, mora de Castilla, mango, pepino común, pepino cohombro, tomate. Estas recomendaciones van para Bogotá y el centro del territorio nacional.

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2: 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Muchachos de Gana Gana, buenos días en cada uno de los puntos de atención del departamento del Tolima. 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
4: Compañeros, buenos días. Llegamos ya al día jueves. Ayer América jugó, le ganó 1-0 a Águilas y ya con 24 puntos se acerca a la clasificación en el fútbol profesional colombiano. Hoy partidazo entre el conjunto de los Millonarios que visita Atlético Nacional con James Rodríguez, Millonarios que no tendrá a Juan Guillermo Cuadrado. Este partido será a las 7:30 de la noche. Esto pues en cuanto al fútbol colombiano. Tolima tiene que empezar a ganar porque ya bajó al séptimo lugar. Mañana ya se abre la fecha con el partido entre Boyacá Chico a las 6:10 ante el Deportivo Pasto y Once Caldas a las 8:15 ante Atlético Bucaramanga. El equipo de la ciudad de Ibagué entrenó en el día de ayer. Se espera la posibilidad de tener a Brian Rovira, quien estaría adelantando ya su etapa final de recuperación. Tolima, recordemos, viaja a Bogotá el próximo día sábado para jugar el domingo luego de las 6:05 ante Fortaleza. La presencia de titular, en este caso de Aguayo, que viene siendo destacado al lado del jugador chino Sandoval, podría ser una de las alternativas que tenga en ataque el técnico Sebastián Oliveros, que sigue siendo respaldado por parte de la junta directiva. Por ahora, la verdad, no hay ninguna situación anómala, nada de pensar en crisis, nada por el estilo. El equipo sí ha bajado en cuanto a puntos, se encuentra séptimo en la tabla de posiciones, tiene 17 puntos y vienen dos partidos en donde ante Fortaleza y Chico debe tratar de sacar los puntos, 6 puntos para, pues en este caso, tener comodidad en la tabla de posiciones, porque después de Fortaleza vendrá Chico y después de Chico vendrá Atlético Nacional, un rival de mayor grado de dificultad, por lo que Tolima tiene que ojalá ganar el próximo día domingo en la ciudad de Bogotá.
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2: 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Ya vienen los dos carnales. 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
1: Señoras y señores, tenemos invitados en nuestra mesa de trabajo, escuchando Tropicana, la mapa que era bacanísima, invitados musicales. Les voy a dejar escuchar esta propuesta musical que viene con Tropicana, la mapa que era bacanísima. Escucha.

0: señores, con nosotros está Maui. En esa oportunidad con tu Tropicana, la mamá que era bacana. Y Sima, mi hermano, bienvenido, muy buenos días.
1: Estamos en Ibagué, estamos felices de estar acá.
0: Sí.
1: Un poquito más de... Está el calor un poquito suave.
0: ¿Qué tal?
1: Allá en Bogotá está súper frío.
0: Ajá.
1: Mi cuerpo es costeño y aquí me siento un poquito más cerca.
0: Eso, Maui.
1: Feliz de estar acá en Tropicana.
0: Hombre, ¿usted de dónde viene? ¿Qué es lo que está haciendo en esas fusiones afro y urbanos? ¿Cómo es la cosa, Maui? Bienvenido.
1: Bueno, venimos de Cartagena. Sí, anteriormente estamos haciendo afrobeat, pero nos pareció muy atractivo el género reparto cubano. Porque es una fusión de reggaetón con salsa y yo creo que es algo que me identifica porque me gusta mucho la salsa.
0: Ajá, sí.
1: Sin embargo, no soy artista o cantante de salsa, pero me gusta. Entonces, al fusionarlo con lo que hago, que es música urbana, yo creo que era el toque perfecto y nada, hicimos que se hiciera real. Y aquí tenemos el tema nuevo que se llama El Reparto para que todos los oyentes puedan... disgustarse.
0: Y esto, Maui, este sonido no hace que usted se encajille como en un solo género, diríamos, ¿no? Porque la fusión permite desarrollar bastantes aristas del urbano, digámoslo, ¿cierto?
1: Sí, porque, bro, mientras que todo esté girando en alrededor del urbano, literalmente los géneros pasan a ser de diferentes nombres, pero siempre encajan en lo mismo. Entonces yo pienso que no se sale de la cultura como tal del género urbano. Uh-huh. Sin embargo, existen dos ramas totalmente diferentes que son el reggae, que ya eso es algo totalmente diferente, que son culturas que se han pasado de años, entre años, y el hip hop. Pero ya cuando se englobó la música urbana, yo creo que mientras que gires ahí, estás en lo urbano. Entonces yo creo que este género ya pertenece al urbano, no se sale de eso.
0: Bueno, y hablemos del reparto, hablemos de esta propuesta musical, ¿qué contiene? ¿Qué va a escuchar la gente? Ahora en un ratico que se la dejemos a consideración.
1: Bueno, ahorita mismo, con toda la humildad del mundo, somos mi equipo de trabajo. Lo único que estamos haciendo es reparto acá en Colombia, como uh-huh. quedándole el peso completamente. Y yo creo que es algo que nos ha dado la posición de ser los precursores del género reparto acá en el país. Y nada, estamos haciéndolo súper bien. Estamos trabajando buenos videoclips, buenos audios. Venimos con un álbum, si Dios quiere, ahorita el mes que viene, uh-huh. 16, uh-huh. que se llama Sin Etiquetas, que trae todo un poquito. Y nada, yo creo que ahorita lo que viene es buena música y creo que la gente se va a gozar de todo lo que estamos haciendo con esto del reparto y lo que viene en el álbum.
0: Bueno, pues vamos a dejar a consideración esa canción a nuestros oyentes de Tropicana, la mapa que era bacanísima. Maui, ¿cómo sean redes sociales y para que la gente conozca mucho más de su música?
1: Bueno, escuchen este tema que se llama El Reparto. Pueden encontrarme en todas las redes sociales, plataformas digitales como MAWYPRO, Maui Pro. Y ahí vamos a estar subiendo contenido y haciendo cosas buenas para todos los oyentes y las personas que se metan en nuestras redes sociales a ver lo visual que estamos trabajando.
0: Vayan a redes sociales, háganse la buscadita. Maui está ahí ya en redes sociales atendiendo a nuestra gente. Viene usted de gira, viene desde la ciudad de Bogotá, ¿no? Le tocó madrugar hoy, ¿cierto?
1: Sí, hoy nos paramos a las 3 de la mañana, venimos para acá como meteoro por toda la vía, pero ya llegamos aquí, estamos felices y nada. Venimos a dar toda la energía acá a la gente de Ibagué.
0: ¿De qué parte de la costa es usted, Maui?
1: Cartagena.
0: De Cartagena, bueno, cartagenero. ¿No se contagió de champeta por ahí a los inicios?
1: Somos champeteros.
0: Eso. Siempre. ¿Y va a tener en el álbum algo de champeta o qué?
1: Tenemos un poquito de eso. Tenemos ¿sí? un poquito de champeta, tenemos afro, tenemos salsa, uh-huh. tenemos reparto, tenemos kizomba.
0: Ajá.
1: Y nada, hay una diversidad de género, por eso el tema se va a llamar, el álbum se va a llamar Sin Etiquetas, porque uh-huh. literalmente tiene muchas cosas, muchos colores y eso, yo creo que eso a la gente le va a agradar.
0: ¿Y esta canción que la gente va a escuchar es composición suya o
1: esto es composición mía junto con otros compositores venezolanos? Y nada, estamos haciendo colaboraciones en composición y también colaboraciones con productores bastante buenos.
0: Justamente la producción en Bogotá, ¿o dónde?
1: Producimos en Bogotá.
0: Ajá.
1: Sí, producimos en Bogotá, aparte del disco en Cartagena y fusiones de distintos productores.
0: Bueno, es Maui, nos acompaña el día de hoy a través de Tropicana, la mapa que era bacanísima, presentando esa propuesta musical llena de sonidos innovadores, además un sonido bastante agradable para la gente, ¿cierto?
1: Exacto, esto tiene tus subgénero cubano, que viene derivado del reggaetón de ellos. Ajá. Y sacaron este género por nombre Reparto. Y yo, como era mi primer reparto,
0: sí,
1: le puse por nombre El Reparto.
0: El Reparto.
1: Para que quede como que yo hice un reparto. Ajá. Y con esto nos fuimos lejos.
0: Eso, Maui, pues hermano, les deseo muchas bendiciones, muchas gracias por venir, por acompañarnos, mi hermano. Ojalá que las cosas salgan de la mejor manera, confiando en Dios, mi hermano, sin desfallecer y haciéndole para adelante, porque es que así toca, ¿cierto?
1: Así, así
0: es. Así toca hacer el trabajo. ¿De aquí para dónde van?
1: Bueno, aquí vamos.
0: Neiva, por allá seguramente van.
1: Exacto,
0: a hacer...
1: aquí vamos para, sí, Neiva. Y, brother, la idea es que la gente se quede conectada con nosotros y creo que la música está súper buena. Yo sé que le va a gustar a todas las personas que puedan sentarse a analizar la canción. Pueden dedicarla, pueden enamorar con esta canción.
0: Claro.
1: Nada, todo va a ser.
0: Y además, bien, un sonido de prefin de semana con Tropicana en la Mapa, que era bacanísima. Presente su canción, mi hermano Maui.
1: Bueno, por aquí le dejo el tema, El Reparto. Escúchenlo. Quédense.

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1: Bueno, muy bien, estar escuchando Tropicana, la más bacana, bacanísima. 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
6: 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subsidios de vivienda.
5: 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Ibagué se viste de Expo Feria de Vivienda para que usted, que está pensando en invertir en ese apartamento de sus sueños, pero también quiere tal vez proyectarse a un lote, pero también quiere casa campestre, todas las opciones las encuentra en este mismo lugar, en una misma cita.
6: Les quiero contar que todos los stands están listos, tenemos una acomodación de 4.000 personas, empleos no directos, y tenemos 400 directos donde están capacitándose personas que le pueden guiar, le pueden decir dónde, cuándo y cómo, y dónde puede usted ahorrar y también dónde puede prestar para que le presten para su casa, apartamento o lo que usted quiera realmente. Entonces, bienvenidos a Expo Feria Vivienda. Gracias a Dios tiene el sello de Carlos Arturo Rueda. Estamos listos con estos 14 años. Esperamos seguir viviendo para hacer una feria importante en la milla de la 60. Es el parqueadero Panamericana y la entrada es completamente gratis. Vaya con el de arriba, con el de abajo, con su tía, con su abuelito, con el perro, con lo que usted

0: familia, comprar vivienda.
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0: 11 de la mañana.
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0: Sí, señor, y efectivamente nuestras transmisiones serán por Tropicana. Venga, mire, busque y escuche Tropicana.
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3: Bueno, está sonando Tropicana, la más bacana, bacanísima. Son las 9 de la mañana, 45 minutos, hora de una canción de calibre 50, que se llama Mi Problema. Está sonando Tropicana.

Aquí están las noticias. 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En el departamento del Tolima se lo contamos en Tropicana. Atención, porque las autoridades suspendieron temporalmente dos parqueaderos en la comuna número 7 de Ibagué. Los operativos de vigilancia también se realizaron en la comuna número 9, verificando el cumplimiento de los requisitos y condiciones necesarias para la prestación del servicio. La alcaldía de Ibagué continúa acompañando los operativos de control y vigilancia a parqueaderos públicos de la ciudad, en articulación con la Policía Metropolitana, con el propósito de verificar el cumplimiento de la documentación y las condiciones requeridas para su funcionamiento. En esta oportunidad, la jornada se realizaron en la comuna número 7 y comuna número 9. Durante el operativo adelantado en la comuna 7,

0: La policía realizó la suspensión temporal de dos parqueaderos que no contaban con la documentación requerida para operar. Además, durante las verificaciones se evidenciaron incumplimientos relacionados con la demarcación y otras condiciones necesarias para la adecuada prestación del servicio. Estos controles continuarán desarrollándose en diferentes comunas de Ibagué. La administración municipal invitó a los representantes legales y administradores de parqueaderos a mantener al día la documentación y cumplir con las condiciones exigidas para su operación.
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0: 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Esta sección se llama Tropicana haga famoso mi negocio. Hora de dejar su nota de voz. 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La única emisora que le ayuda a promocionar su negocio gratis. En esta sección que se llama Tropicana, haga famoso mi negocio. ¡Tropicana! 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Tropicana, haga famoso mi
1: negocio. Hola, Tropicana, la más bacana, bacanísima. Gracias a los empresarios que nos permiten pasar este emprendimiento por Tropicana, la más bacana. 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Gracias, Tropicana, la más bacana, haga famoso mi negocio.
0: 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Tropicana, la más bacana, bacanísima, haga famoso mi negocio. 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
2: Tropicana, muy buenos días. 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
0: Bueno, mi hermano, que le vaya muy bien en ese emprendimiento. ¡Haga famoso mi negocio!
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0: Atención porque están requiriendo servicio de ambulancia. ¿En dónde? Muy buenos días.
4: Ambulancia para la 59 con Ambalá, carril subiendo.
0: 59 con Ambalá, carril subiendo. Se requiere ambulancia. 9:55 minutos.

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2: Son las 10 de la mañana. Yo escucho Tropicana.
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4: Bueno, muy bien, están escuchando Tropicana, la más vaquera bacanísima. 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
2: En Tropicana ya son las 10 de la mañana, 14 minutos, 10:14.
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0: Yo escucho, Baby compartió Tropicana, la más bacana, bacanísima, a las 10 de la mañana con 16 minutos. Muy buenos días, la ciudad de Ibagué, buenos días, el departamento del Tolima, buenos días, los que nos escuchan a nivel nacional, a nivel internacional, también a través de nuestra aplicación, a través de su radio de los 106.3. Somos Tropicana Ibagué, la emisora más bacana. Los acompaño a partir de ese momento en Póngame Tropicana, con la dirección y programación general de Alex Flores Guzmán. Les decimos buenos días, feliz jueves, juevesito fresquito, amaneció con llovizna, amaneció con un clima maravilloso, agüita, bendita agüita que cayó en varios puntos del departamento del Tolima, y qué bueno, que sea el agüita que siga cayendo, que llueva todo el día si es posible. Ya estaremos también con muy buenas recomendaciones, ya estaremos con esas noticias de voz. Recuerden nuestra línea de contacto habilitado. Ahí está nuestro WhatsApp Tropicana, 315-71-7500, 315-71-7500. Y no se le olvide que también estaremos con ese Merca Semana con tu Tropicana. Temporada de Merca Semana con Tropicana, y va a poder usted ganarse ese Merca Semana. Por ahora también hay muy buenas recomendaciones. Antes de darle play a esa notica de voz, voy con nuestra móvil satelital, porque llegamos a un lugar especial de Ibagué.
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0: En las calles, una voz Tropicana, la voz de Ana María Borges, mi querida Anita, Anita, la más bonita, Anita, ¿cuál es la emisora más bacana?
2: Tropicana, la más bacana, bacanísima. 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
2: Ex Tropicana, Tropicana, Tropicana, póngame. Tropicana, 10 de la mañana, 24 minutos. 10:24, ¿quién está por aquí? ¿Quién quiere cancioncita? Tropicana, buenos días.
3: Buenos días, buenos días.
2: Buenos días, buenos días, buenos días.
3: Yo escucho Tropicana, Tropicana de Estéreo, la bacana, la bacanísima. Yo escucho y comparto Tropicana de Estéreo.
2: Eso.
3: Por favor, póngame, póngame. Póngame, póngame, póngame, póngame el bailador de Josénito. Gracias, gracias, Alejo. Un feliz, excelente día, gracias.
2: Excelente día, mi querido Tropejaído, con todo gusto, el bailador. De una, yo me voy con de música a esa hora y también para que usted se vaya programando al almuerzo una deliciosa pechuguita de pollo. Porque estamos en el Pollo Week de Fenavi y Fonavi. 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
1: 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Mi querida Ana María, más noticias. ¿Cuáles son esas coordenadas y cuál es la emisora más bacana?
2: Tropicana, la más bacana, bacanísima. 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
4: Buen día, Tropicana, la más bacana. Póngame un amante como yo. Dame el favor ahí. Feliz día. Muchas gracias.

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2: Aquí estamos en Tropicana, póngame. Tropicana, las 10 de la mañana, 38 minutos, 10:38. Recuerde que sobre las 11 de la mañana estaremos con ese mensaje de cumpleaños, el mensaje de aquellos que sean de Happy Birthday tuyo. Déjeme su notica de voz, el emoji, la tortica. Ahí nuestro WhatsApp Tropicana. ¿Cómo es el WhatsApp? 310-571-7500. Para que me están pidiendo la canción de Pastor López, el eco de Tu Adiós. Tropicana, porque la Navidad no está respirando en la nuca. Eso de una, eso va. Eso va diciendo. Me voy con oyentes a ver qué más está por aquí. Tropicana, buenos días.
3: Tropicana, buenos días.
2: Buenos días.
3: Alejito, buenos días. Ayer extrañé a Tropicana porque estaba de viaje, pero ya hoy nuevamente estoy sintonizado con usted.
2: ¿Qué tiene que hacer?
3: Y póngame, la suerte está echada para que la escuche mi compadre Heriberto Bonilla también.
2: Compadre Heriberto. Compadre, con todo gusto, compadre. Eso sí, señor. Ahí se va, a las 10:39, me voy con música y ya vengo con buenas recomendaciones en este jueves con Tropicana.

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0: Estamos de muy buenas recomendaciones. El pasaje comercial de la moda, oferta, descuentos. 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Y tenemos más detalles, mi querida Ana María Borges. ¿Cuál es la emisora más bacana?
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6: Son las 11 de la mañana. 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

0: Bueno, pues aquí estamos en Tropicana. Póngame en Tropicana a las 10, 11 de la mañana. Oiga, es que cae 10, Dios mío. Me está dando el mal del fin de semana. Aquí estamos en Póngame en Tropicana. Ya saben, está la línea de contacto habilitada para sus canciones. El 315-71-7500, 315-71-7500. Usted me dice, y Tropicana, por favor, póngame, pero póngame Tropicana. Esos temas maravillosos, esos temas con los que uno se acompaña en la mañana. 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Ya son las 11 de la mañana con 10 minutos, 11:10 con Terpel en Tropicana.
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0: Bueno, seguimos aquí en Póngame Tropicana. Me voy con los oyentes ahora a ver quién está por aquí. Tropicana, buenos días.
3: Hola, buenos días, Tropicana. Buenos días. Los bendiga, póngame, me resbala, gracias.
0: Me resbala, liso, con todo gusto, claro que sí. Para que nos envíen una fotico muy bacanísima, dice muy buenos días. El Tropicana, la más bacana, bacanísima. Mi nombre es Eleonora Mejía. Quiero saludar a mi hijo Miguel Ángel Ospina desde el barrio La Florida. Escuchamos todos los días Tropicana. Un abrazo fuerte a nuestra querida Eleonora Mejía, oyente fiel de Tropicana. Gracias, mi corazón linda, por escuchar Tropicana. Salud de la prima Nini, que le dice, ahí siempre está la familia conectada con tu Tropicana. Nuestra querida Eleonora Mejía desde La Florida. Y al viejo Miguel. El hijo precioso ahí nos hace una fotografía, dice, para los locutores de Tropicana, a ustedes que con su alegría, ocurrencias y buena alegría hacen que cada día sea más bacano. Gracias por acompañarnos, hacernos reír y ponerle sabor a nuestras mañanas y a nuestras tardes. Ustedes no solo hablan por la radio, también llegan directo al corazón. Muchas gracias, hombre, qué hermoso mensajito, mi querida Eleonora Mejía y al viejo Miguel Ospino. Un abrazo fuerte. Me voy con música y ya vengo con buenas recomendaciones. 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
2: Seguimos de muy buenas recomendaciones en esa mañana de jueves en tu Tropicana y nos trasladamos hasta otro punto de la información. Ya nos va a cantar nuestra querida Ana María, mi querida Ana Marita. Ana María, actualizamos información desde donde nos encontramos en ese momento y cuál es la emisora más bacana.
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0: Bien, aquí estamos con los cumpleaños en tu Tropicana a las 11 de la mañana, 25 minutos. Como siempre, como todos los días, aquí estamos listos para decirle feliz cumpleaños a usted que está de Happy Birthday en ese 24 de septiembre, en ese jueves con Tropicana. 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
0: Sí, señores, nos vamos con oyentes. ¿Quién está de cumpleaños? Personas especiales hoy, Tropicana, buenos días.
2: Tropicana, la más bacana.
0: Buenos días.
2: Amigo Alejandro,
0: viejo
2: para
0: Mike.
2: Mandarle un saludo a mi madre, Marta. Que mi Dios la bendiga.
0: Martica.
2: Que sea de cumpleaños el día de hoy. Que siga cumpliendo muchos años más. Le deseo lo mejor siempre. La amo mucho.
0: Qué bendición.
2: Muchas gracias, amigo Alejandro.
0: Con todo gusto.
2: La más bacana.
0: Con todo gusto, mi amiguito Myron. Un abrazo para esa mamita hermosa. Para nuestra querida Martita. Dios te bendiga, mi vida, hoy y siempre en ese 24 de septiembre. Que lo siga cumpliendo muy feliz al lado de esa familia, de ese esposo, de ese hijo, de esa hija, de toda esa familia que te quiere, que te ama y que hoy te dice feliz cumpleaños, mi querida Martita, y un abrazo fuerte de aquí desde Tropicana Ibagué. Más oyentes de cumpleaños por aquí, el viejo Edwin el pana. Tropicana, buenos días.
3: Alejo.
0: Ey, parcero.
3: Dale un mensajito a mi madre querida que está de cumpleaños.
0: Eso.
3: Mi madrecita querida, que Dios me la bendiga, que cumpla muchos años más. Gracias por ser esa madre tan ejemplar, una gran madre, una madre que no se cansa, que lucha y lucha cada día.
0: Qué bueno.
3: Una madre que lo motiva a uno a seguir adelante. Y ya pronto voy a terminar mi carrera para ponerla orgullosa de que
0: bacano.
3: Sí puedo ser profesional.
0: Eso.
3: Muchas gracias, bacano. Alejo.
0: Listo, viejo Edwin.
3: El nombre de mi mamá es Luz Marina Vargas.
0: Mi querida Luz Marina, ese muchacho que de verdad esos hijos que se empeñan todos los días por enorgullecer a esas mamitas hermosas. Luz Marina, mi corazón, Dios te bendiga. Que Dios, la vida te dé mucha salud. Que te dé bendición junto a esos hijos que de verdad se esmeran cada día para hacerte feliz. Luz Marina, feliz cumpleaños. Un abrazo fuerte también de parte de todo el equipo de tu Tropicana. Están hoy de Happy Birthday to You. A Marta, Luz Marina. ¿Quién más está de cumpleaños por aquí? Salúdeme, por favor. Quiero saludar a mi amigo Juan David González, que hoy está de Happy Birthday to You. Los escucha a través de la aplicación desde Dallas, Texas, hoy en su cumpleaños número 32. El abrazo fuerte para Juan David González, ahí escuchando Tropicana en el sector de la Samaria. Dios lo bendiga, mi hermanazo. Muchas bendiciones. Que nos sigan cumpliendo muy feliz. De verdad que hoy los consientan, los apapachen y que de verdad les dé todo ese amor y todo ese cariño en ese cumpleaños. Te lo desea Carnes Porkis y por supuesto Tropicana, la más bacana, bacanísima.

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6: Pues estamos en muy buenas recomendaciones desde el universo de la moda, donde usted va y compra todo su outfit y le dicen:
7: ¡uy!
6: Pero qué bien te ves, Hugo, pero qué bien te ves, Ana María. Qué bien te ves, Cristian Trujillo.
7: ¡Uy!
6: Con esos chiles. Dios mío. Me voy con recomendaciones. Anita, ¿cuál es la emisora más bacana?
8: Tropicana, la más bacana, bacanísimo. Ahí nos vemos todos muy bien. Alejo, muchas gracias. Y todos, obviamente, gracias al universo de la moda. 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
0: Pues estamos en muy buenas recomendaciones desde el universo de la moda, donde usted va y compra todo su outfit y le dicen...
2: ¡Uy!
0: Pero qué bien te ves, Hugo, pero qué bien te ves, Ana María. Qué bien te ves, Cristian Trujillo.
2: ¡Uy!
0: Con... esos chiles, Dios mío. Me voy con recomendaciones, Anita, ¿cuál es la emisora más bacana?
3: Tropicana, la más bacana, bacanísimo. Ahí nos vemos todos muy bien. Alejo, muchas gracias. 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
0: Bueno, pues aquí estamos en Tropicana, póngame en Tropicana a las 11:39, ya vengo desde las calles con buenas recomendaciones. Bueno, ahora a ver quién está por aquí, Tropicana, hola, buenos días.
2: Alejito, Alejito, buenos días, Dios me lo bendiga en esta hermosa mañana.
0: Gracias,
2: póngame,
0: mi amor.
2: Póngame, póngame, pero nada de hueso, nada de hueso, póngame, póngame, la plata.
0: La plata.
2: Dios, buenos días.
0: Es mi corazón.
2: Muchas gracias, Dios lo bendiga. Tropicana, la más bacana. Bacanísima.
0: Bacanísima, mi tropi, Lili, la plata, porque yo no tengo necesito. De una, por aquí también me están programando la canción de Basil Alexander, Llueve otra vez. Listo, de una. 11:40, hora de irnos con esas buenas recomendaciones de Tropicana.
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0: 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Mi querida Ana María Borges, ¿cuál es la emisora más bacana?
4: Tropicana, la más bacana, bacanísima. 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
2: Bueno, es Tropicana, la más bacana, bacanísima, a las 11:49. Bueno, les cuento que tembló hace pocos minutos, se sintió bastante fuerte, por lo menos en la ciudad de Ibagué. Ya les vamos a contar sobre el mediodía qué fue lo que pasó. ¿Se sintió el remezón? Cuéntemelo a ver. Mientras tanto, me voy con esa salsita para acompañarnos. Llueve otra vez, si no estás. Canción programada por Juan David González. Un abrazo fuerte allí desde Dallas, Texas. Llueve otra vez, aquí estamos en Póngame Tropicana.

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25: Son las 12 del mediodía. 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
1: 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Bienvenidos al mediodía. Hicimos una pausa a mitad de esa jornada para contarles los principales hechos, las principales noticias y lo que está pasando. Se lo contamos al mediodía con Tropicana. Atención, les contamos a las 12 del mediodía, 13 minutos. Se sacude el Tolima. Nuevo sismo registrado en el sur del Tolima. Ya les contamos cuántos sismos ya lleva el municipio de Chaparral. ¿Sintió usted el sismo? Cuéntenos a través de nuestro WhatsApp Tropical. Atención, porque atentado sicarial cobró la vida de un joven de la vereda La Chamba del Guamo. La víctima sería atacada a tiros cuando regresaba de su jornada laboral. Las autoridades investigan si el hecho guarda relación con el reciente hurto de una motocicleta. Servicio Geológico envía expertos a Chaparral tras superar los 600 sismos en el Tolima. En 5 días, el departamento del Tolima superó los 600 sismos, algo inédito para el departamento, por lo menos en la historia más reciente. Incautan 11 fusiles, drones y explosivos en operación contra el Frente Jerónimo Galeano en Chaparral. La acción conjunta de la Fuerza Pública se desarrolló en zona rural y dejó además 2 menores aprehendidos, según informó la gobernadora Adriana Magali Matiz. A cualquier momento nos vamos a paro, dicen los transportadores de Ibagué. Según José Rojas, representante de Asotranstol, asociación que reúne a los propietarios de busetas de Ibagué, la respuesta de la alcaldía fue displicente y no da ninguna solución a la crisis económica que enfrenta. Les contamos que más de 437 sismos acuden a Chaparral mientras expertos buscan establecer sus causas. Ya les contamos los detalles aquí al mediodía con tu Tropical. El gerente del Hospital del Carmen de Apicalá acusa al alcalde de falsificar su renuncia. La exgerente Sandra Suárez sostiene que el alcalde del Carmen de Apicalá falsificó su firma para adueñarse del manejo y presupuesto del hospital. Sismos mantienen suspendidas las clases presenciales en 4 municipios del Tolima. Las clases presenciales se suspendieron hasta el 2 de octubre de manera oficial, pero los estudiantes retornarían a los colegios hasta después de la semana de receso. Los Scorpion operaban en Ibagué, ganaban 180 millones de pesos mensuales por la venta de estupefacientes. Durante 7 meses, los investigadores recopilaron elementos materiales probatorios y evidencia física que permitieron identificar a los presuntos integrantes de este grupo delincuencial. Son las noticias, son los titulares de las noticias más importantes para que usted se mantenga bien informado al mediodía con Tropicana. 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Ya son las 12 del mediodía, 16 minutos, 12:16.
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1: Pues aquí está ese doble popular en tu Tropicana, encabezado por Cristian Nodal, Adiós Amor, y ya viene Nia Castro y Garaeste. Ese es el doble popular en Tropicana.

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3: 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En Tropicana son las...
0: En Tropicana 12 del mediodía, 24 minutos, 12:24.
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0: Bueno, pues al mediodía yo escucho Tropicana, la más bacana, bacanísima. 12 del mediodía con 25 minutos. 12 del mediodía, 25 minutos. Ya lo contamos aquí al mediodía con tu Tropicana, Tropicana, Tropicana. Les contamos sobre el evento sísmico con ese boletín actualizado. Esto ocurrió sobre el Chaparral, Tolima, una profundidad superficial y una magnitud de 4,1. Ya varios ibaguereños en diferentes edificios de la zona céntrica de Ibagué lograron evacuar, o evacuaron afortunadamente, pese a que fue un movimiento telúrico muy corto, pero que se sintió en muchos puntos del departamento de El Tolima. ¿Sintió usted el temblor? Cuéntenos ahí a través del WhatsApp 315-71-7500, porque el Servicio Geológico pues ya va a enviar expertos a Chaparral tras superar la cantidad de 600 sismos, por lo menos en el departamento del Tolima. En estos 5 días, pues ya el departamento superó 600 sismos, algo que es inédito en el departamento, por lo menos en la historia más reciente. Cada día aumentan sin parar los sismos registrados, donde inició una secuencia inédita de movimientos telúricos desde el pasado 20 de septiembre, pues según la información más reciente, resumen del Servicio Geológico Colombiano, en 13 municipios del departamento se han registrado un total de 639 sismos. El municipio más impactado, sin duda, es el de Chaparral, donde se han registrado 614 sismos con magnitudes que oscilan entre 2,0 y 4,5 grados en la escala de Richter. Le siguen San Antonio con 10 y Prado con 2. Y según lo que menciona el director del Servicio Geológico, Ahmed Zuluaga, en general esta sismicidad se ha localizado a menos de 35 kilómetros de profundidad. La secuencia sísmica relacionada con réplicas corresponde a la dinámica esperada después del sismo del 10 de agosto de magnitud 7,4. Noticias, estaremos ampliándole información, por supuesto, aquí al mediodía para que se mantenga usted bien informado. Cuénteme si usted alcanzó de pronto a evacuar, cuénteme si usted de pronto tuvo que... de pronto salir corriendo, quizás. Yoraima Díaz me dice eso. Hola, Tropicana, aquí en el sector de Los Mártires se sintió un poquito fuerte. Me reportan también desde Rovira, Los Mártires también se sintió bastante fuerte. Por aquí también hay denuncias. Listo, ya vengo con denuncias. Aquí están nuestros oyentes, por supuesto, al mediodía con Tropicana. Es hora de sentirse bien, es hora de estar en paz. En Tropicana, 12 del mediodía, 28 minutos, 12:28.
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señores, septiembre suena como si fuera diciembre en tu Tropicana. 12 del mediodía, 34 minutos. 12 y 34, ¿qué tal ese tema que hace el Indio Pastor López? 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A las 12:34, aquí al mediodía, yo escucho Tropicana.

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10: 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Ya son las 12 del mediodía, 38 minutos. 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
10: Ponga usted el dedo en la llaga. Tropicana, muy buenas tardes. ¿Quién está por aquí? Tropicana, buenas tardes.
14: Hola, Tropicana, la más bacana, bacanísima, para poner el dedo en la llaga. Mi nombre es Gabriela de Cancún. Tropicana, es para poner el dedo en la llaga. Lo que pasa es que últimamente, como yo vivo en el barrio Ensalado, cuando en la noche yo me voy a la casa, más o menos es tipo 7, 8 de la noche. Entonces, yo me he dado cuenta, y últimamente está pasando, que las busetas pasan y se quieren ir por el lado del colegio Chincá para caer a Modelia. Entonces, los buseteros agarran por ahí para irse derecho y pues guardarse. Pero como yo vivo en un lado donde no queda del lado de Modelia, sino yo vivo es frente a Mercacentro número 19, El Dorado, eso es el barrio El Dorado. Yo últimamente me toca quedarme en Modelia, cruzarme toda Modelia para caer ahí. Y entonces últimamente nos dejan ahí de ese lado y para cruzarnos por ese lado oscuro a esa hora nos salen muchos malandros, muchos ñeros, entonces a querer robarnos a eso. Entonces los buseteros no ven ese lado, entonces ellos dicen que no se tiran por el lado de Confato Lima porque está cerrado.
10: Bueno, pues ahí está la denuncia de nuestra oyente que menciona, bueno, qué está pasando con la cobertura de las rutas de las busetas, que en horas de la noche, pues obviamente quizás de pronto dirán que no tienen muchos pasajeros, logran cortar camino, pero que ponen en riesgo a las personas que esperan que la ruta cumpla con el recorrido correspondiente y les toca exponerse a altas horas de la noche, un domingo en la noche, un festivo en la noche, después de las 7, 8 de la noche, pues se pone sol. ¿Qué es lo que está pasando con esa cobertura? Cuénteme si usted tiene alguna situación similar a esa, para que ponga el dedo en la llaga a las 12 del mediodía, 41 minutos. Ponga usted el dedo en la llaga en Tropicana.
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y pueden salir por ahí. Entonces, digo yo, ¿por qué no lo pueden hacer? Entonces, no lo hacen, no sé si es por flojera, no sé si es porque se van a guardar y quieren irse rápido, pero pues es el hecho porque pues no piensan en el que montan buseta y al que vive del otro lado. Entonces, es poner el dedo en la llaga y decirle que vayan por la ruta normal, que es

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1: Bueno, aquí estamos al mediodía. Yo escucho, veo y comparto tu Tropicana. Pues a la una de la tarde, con 7 minutos, es hora de irnos con la información deportiva. Información deportiva con nuestro querido William Fernando Cruz. Mi querido Willy, feliz jueves, bienvenido. ¿Cómo está?
2: ¿Cómo le va, Alejo? Un fuerte abrazo para usted y para todos los oyentes de Tropicana, la más bacana, fútbol profesional colombiano. Anoche jugaron América de Cali y Águilas Doradas por la fecha número 12 del balompié de nuestro país. Victoria del cuadro escarlata 1-0 con anotación de Jason Guzmán. Primer lugar de la liga para América con un total de 24 puntos. Águilas queda en el puesto número 11 con un total de 11 unidades. Hoy tendremos un buen partido, atractivo partido en el balompié de nuestro país. Un solo partido, 7:30 de la noche, Atlético Nacional frente a Millonarios. Partido que obviamente llama la atención por la presencia de James Rodríguez en el cuadro verde de Antioquia. Al parecer no va a estar Juan Guillermo Cuadrado en Millonarios en el juego de esta noche. Esto por los lados del balompié de nuestro país. Y también hablando del Deportes Tolima, el Vinotinto y Oro, que va a jugar el domingo contra Fortaleza en condición de visitante. El equipo dirigido por el técnico Sebastián Oliveros podría tener en la convocatoria a Brian Rovira, el volante que ha estado ausente durante casi todo el semestre por temas de lesión. Ya está disponible y al menos estaría en el banco de suplentes el próximo domingo, contra Fortaleza. Y de a poco va teniendo un poco más grueso el grupo, un poco más disponible toda la gente, el técnico del Deportes Tolima. Recordemos que Kelvin Flores está expulsado, pero podría ser utilizado por la presencia del venezolano Jordan Osorio con su selección. Este defensor central del cuadro vino tintero se encuentra con su selección, la selección de Venezuela, para esta fecha FIFA. Información deportiva, mi estimado Alejo, a esta hora de la tarde en Tropicana, la más bacana.
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Bueno, ya es la 1:16 PM. ¿Qué tal ese vallenato, en ese juevesito? Sabrosito, que suena bien, porque hay temas que cuando pegan duro tienen futuro, así como tu trabajo tiene futuro cuando pegas con Pegacor. 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Pegacor presenta ese binomio de oro de América, mis hojas secas, a la 1:16 PM. Este vallenato en tu Tropicana.

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2: Mediodía, yo escucho Tropicana, es la 1:21. Atención, les contamos, los transportadores de Ibagué mencionaron que a cualquier momento nos vamos al paro. Según José Rojas, representante de Asotranstol, asociación que reúne a los propietarios de busetas de Ibagué, la respuesta de la alcaldía fue displicente y no da ninguna solución a la crisis económica que enfrentan los conductores de busetas. Pues en diálogo con Tropicana y Caracol Radio, José Rojas, representante de Asotranstol, asociación que reúne a los propietarios de busetas de Ibagué, reveló la molestia que existe en el gremio por la respuesta entregada por parte de la alcaldía a un pliego de peticiones presentado a finales del mes de agosto. El líder transportador aseguró que le sorprendió que ahora la Secretaría de Movilidad en la respuesta le asignó responsabilidades a las empresas operadoras para que sean los que paguen las sobreofertas de las busetas. Abro comillas, la sobreoferta le corresponde a la alcaldía. Ahora dicen que debemos ser los operadores. Además, sobre el fondo de la estabilización de la tarifa, afirman que la creación le corresponde al Consejo, pero ni siquiera dicen que van a presentar un acuerdo, resaltó. Por otra parte, afirmó que las evasivas de la alcaldía los tiene en asamblea permanente, pero que al no encontrar una respuesta en un mes, se verán obligados a ir a un cese de actividades. Se lo contamos aquí al mediodía con Tropicana para que usted se mantenga siempre muy bien informado. 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
2: Pues aquí está el doble popular en Tropicana, encabezado por Jason Jiménez. Aquí está Hasta la Madre. Ya viene José Cuen, nuestro secreto. 1:24, ese es el doble popular en Tropicana.

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9: Aquí estamos al mediodía, yo escucho Tropicana, la más vaquera, vacarísima, a la 1:00 p.m, 30 minutos, atención porque ya vamos sobre las 2:00 p.m. a entregar ese Mercasemana con Tropicana pendientes porque ya se van agotando los días del mes de septiembre y aquí estamos listos para entregar Mercasemana en la mañana, en la tarde y en la noche con tu Tropicana. 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
9: Aquí está la buena salsa y esa canción que me encanta, que suena en Tropicana en la noche más linda. Y ya viene Luis Ser y Manuel Turizo Vulnerable. Es la 1:00 p.m, 30 minutos. Aquí estamos en este jueves. Yo escucho Tropicana.

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1: Bueno, ponga usted el dedo en la llaga al mediodía. Noticias, información. A la 1:42 p.m, atención, nos vamos nuevamente para el sur del departamento, nos vamos para Chaparral, porque allí, además de todos los eventos sísmicos que han ocurrido durante los últimos 3 días, también hay noticias porque incautan 11 fusiles, drones y explosivos en operación contra el Frente Jerónimo Galeano. La acción conjunta de la Fuerza Pública se desarrolló en zona rural y dejó además 2 menores aprehendidos, según informó la gobernadora Adriana Matiz. Una operación conjunta del Ejército Nacional, la Policía de Tolima y la Fuerza Aeroespacial permitió la incautación del armamento, explosivos, drones y otros elementos que, según la gobernadora Adriana Magali Matiz, estarían relacionados con estructuras del Frente Jerónimo Galeano. La mandataria departamental informó a través de su cuenta de X que el operativo se desarrolló en zona rural de Chaparral como resultado de la articulación entre las diferentes fuerzas. Entre el material reportado aparecen 11 fusiles y 2 pistolas calibre 9 milímetros, además de proveedores, munición y elementos de intendencia. Las autoridades también encontraron 2 drones y 10 granadas improvisadas que serían utilizadas con estos dispositivos. De acuerdo con la información entregada por Matiz, durante la operación también fueron incautados un computador, una camioneta Toyota Hilux y una motocicleta. La gobernadora señaló que el equipo informático contendría información considerada como relevante para las autoridades. Por ahora, no se entregaron detalles adicionales sobre el punto específico de Chaparral donde se desarrolló la operación, ni sobre otras personas vinculadas a este procedimiento. 1:43 p.m, 1:43. Aquí estamos con esa información al mediodía con tu Tropicana. Mediodía, 1:43, yo escucho Tropicana.

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2: 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Ya son las 2 de la tarde con 9 minutos. 2 de la tarde, 9 minutos.
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0: 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A las 2 de la tarde con 10 minutos, 2 de la tarde 10 minutos, aquí estamos con Tropicana en esas tardes bacanas. Llegó el juevesito, cuernecito, sabrosito. Ya finalizando poco a poco esta semana, ya este último jueves del mes de septiembre. Aquí estamos listos para entregarles Mercasemana. Mi nombre es Alejandro Orjuela, Alejo Orjuela. Aquí estamos con la dirección y programación general de Alex Flores de Sima. Muy atentos a ustedes que se han conectado a esta hora en las tardes bacanas. Ya saben que en la mañana, al mediodía, en la tarde y en la noche estamos entregando Mercasemana de Tropicana y de Mercacentro, que es de todos el día. Aquí muy atentos, porque aquí le tengo yo 7 productos. 7 productos de la canasta familiar. Eso hay de todo. Usted me va diciendo, yo le digo sí, no, sí, no, sí, no. Y el que me adivine los 7 productos de la canasta familiar se lleva de una vez en Mercasemana con tu Tropicana. 310-571-7500, nuestra línea de contacto habilitado para que pida sus noticas de voz. Y por supuesto, estén conectados en esas tardes bacanas en tu Tropicana. 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
1: Ya venimos con buenas recomendaciones, pero antes me voy con el universo de la moda, que llega a la cumbia sampaizana de Cumbia Calle. Bienvenidos, estas son las tardes bacanas de Tropicana.
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0: Extropicana, la más bacana, bacanísima, a las 2 de la tarde, 17 minutos. Llega ese buen vallenato a esa hora. 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Aquí está este vallenato que pega durísimo, lo hace Jesús Manuel Estrada Mágico, a las 2:17. Aquí estamos en estas tardes bacanas con tu Tropicana. Pero yo les cuento que hay muy buenas recomendaciones antes de este tema que se está pegando durísimo en tu Tropicana. Y yo le cuento porque llegamos a lugares maravillosos en la ciudad de Ibagué. Nos vamos con nuestra móvil satelital.
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0: Pues en las calles hay muy buenas noticias, recomendaciones, nuevas coordenadas. Está la voz de Ana María Borges, mi querida Anita. ¿Cuál es el punto de la información y cuál es la emisora más bacana?
2: Tropicana, la más bacana, bacanísima. Alex, hoy estamos desde la estación Centro Comercial. En este momento nos encontramos con Diana Barrera, directora de Mercadeo del Centro Comercial. Y estamos muy contentos porque vamos a contarles precisamente todas las actividades con las que ya arrancaron septiembre y con las que se van a tener allí en este último trimestre del año. Siempre es un gusto, bienvenida a Tropicana.
3: Hola Ana, un gusto tenerte aquí también en la estación Centro Comercial. Un saludo muy especial a Alex y a toda la mesa de trabajo. Y pues felices que ustedes estén aquí visitándonos para contarle todas esas buenas noticias que la estación trae para ustedes.
2: Hablemos un poquito de la campaña de la que me estabas hablando, de estación Magia Misterio. ¿Qué tiene? ¿Cuáles son los premios? ¿Cuál es la sorpresa? ¿Cuál es la naturaleza de la actividad?
3: Bueno, durante este mes de septiembre y todo octubre vamos a tener una campaña que se llama Estación Magia y Misterio. Precisamente vamos a tener una actividad muy interesante para que las personas registren sus facturas superiores a 100,000 pesos en el punto de información. 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Y adicionalmente vamos a tener actividades todos los sábados de octubre con temas de magia. Y una sorpresa muy interesante que les vamos a tener, pero todavía no les cuento, y eso va a ser en el segundo piso del Centro Comercial La Estación, para que todos se dejen sorprender.
2: Bueno, esa campaña ya empezó, ¿y va hasta qué fecha?
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3: 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Vamos a tener también un taller de chefcitos mañana con los niños para que aprendan a hacer wraps. Bueno, una cosa muy bonita para que estén muy conectados con la plazoleta de comidas, y lo mejor es que las marcas tienen descuentos y actividades muy interesantes.
2: Bueno, ya vamos a venir a desglosar toda esa información porque son bastantes las actividades aquí en el Centro Comercial. Por ahora esperamos que vengan, que se den la pasadita por acá y que lo sigan en redes sociales. Estamos en el Centro Comercial La Estación, espectacular, con Tropicana, la más bacana.

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2: Extropicana, la más bacana, bacanísima. 2 de la tarde con 26 minutos. 2 de la tarde, 26 minutos. Atención, porque estamos listos para entregar ese Mercasemana con tu Tropicana. Y atento, familia. Recuerde adivinar cuáles son esos 7 productos que hacen parte de esa canasta familiar. Son solo 7. Usted me dice cuáles son. Me adivina al 315-71-7500, 315-71-7500, Mercasemana con Tropicana, con Mercacentro, que es de todos, es de aquí. ¿Quién está por aquí, Tropicana? Hola, buenas tardes. Hola, buenas tardes, Tropicana. Bueno, Tropicana, buenas tardes, se me desmayaron, Dios mío, hola.
3: Buenas tardes.
2: Ahora sí, buenas tardes.
3: Alejo, ese mercado tiene, ¿qué tiene? Arroz, ¿sí?
2: Azúcar no tiene, arrocito. Arrocito sí tiene, pero azúcar no tiene. Ya desaparó la primera, listo, pendientes. 310-571-7500, los 7 productos, y se lleva así en Mercasemana de Tropicana. Mientras tanto, yo me voy con música para seguir disfrutando esta tarde bacana, y ya vengo con buenas recomendaciones. Aquí está el pasaje comercial de la moda Panty Jeans en Tropicana.
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2: Hay una voz tropicana en las calles con muy buenas recomendaciones. A las 2 de la tarde, 34 minutos, estamos en un lugar espectacular. La estación Ayusana María Borges, mi querida Anita, ¿cuál es la emisora más bacana?
3: Tropicana, la más bacana, bacanísima. Alejo, estamos desde un lugar espectacular, estamos en el centro comercial La Estación y hoy estamos acá conociendo todas las actividades que tienen ellos durante esos días. Estuvimos hace unos días conociendo la inauguración de alguna de sus tiendas, obviamente aquí en esa isla súper chévere de Miniso, y hoy estamos conociendo esa agenda de actividades que tenemos porque vale la pena. Nos vamos de una agenda gastronómica bien interesante en esa actividad este fin de semana, Diana.
4: Así es, pues queremos invitarlos para que se unan a nuestro festival gastronómico que arranca viernes, sábado y domingo, en el cual pues obviamente durante toda la jornada comercial de la Plaza de Comidas, que está desde las 12 más o menos hasta las 9, 10 de la noche aproximadamente, la idea es que vengan y disfruten de las diferentes actividades que tenemos también. Cada marca se está preocupando mucho por sacar una actividad especial enfocada precisamente al festival. Entonces, por lo menos el Corral va a tener doble sistema de puntos de una actividad que ellos están haciendo para canjear por productos. Van a tener doble puntaje. En Poma Rosa van a tener conos 2x1. En eso que todo el mundo le encanta. Que
3: deliciosos.
4: Super de moda, sí. Ese lado a la gente le encanta y van a tener 2x1. En Mr. Grill Parrilla, por ejemplo, van a tener el segundo plato a mitad de precio solamente este fin de semana. Lo cual es buenísimo porque pues pueden venir a comer dos por el precio de uno. En Oliva Key Chicken van a tener degustaciones de alitas, de pechuguitas, entonces también para que aprovechen este día. Los tres coyotes, por la compra de una taquiza de 9 tacos o más, le van a obsequiar 2 horchatas con guacamole y totopos, imagínense.
3: Delicioso, estoy emocionada. 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
4: Bueno, no, espérame, termino porque me falta, mire, por lo menos Presto, que va a tener combos desde 19.900, por lo menos Southway va a regalar la bebida y el acompañamiento, no, eso va a estar buenísimo. 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Vamos a tener show de DJ en vivo con música de los 80 todos los 3 días. Vamos a tener el sábado también una Masterchef con nuestra chef tolimense querida por todos. Y el domingo vamos a tener también más música también para animar a todos. Vamos a tener concursos, vamos a dar... a tener un juego estilo Concéntrese en el cual vamos a poner a que la gente escoja uno de los premios que se puede ganar. En este festival gastronómico vamos a regalar cenas para las parejas, vamos a hacer concursos, degustaciones de las marcas, vamos a tener también unas degustaciones de McDonald's con unos nuevos productos que se va a unir al evento. Mejor dicho, va a estar increíble, que se lo pierda.
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0: Bueno, una voz tropicana en las calles con recomendaciones espectaculares. Mi querida Ana María, ¿cuáles son esas buenas recomendaciones y cuál es la emisora más bacana?
4: Tropicana, la más bacana, bacanísima. Alejo, estamos desde un lugar espectacular, Centro Comercial La Estación, con buenas noticias. 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
3: Son las 2 de la tarde. 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

0: Alexia, son las tardes bacanas en tu Tropicana. Yo escucho, veo y comparto Tropicana a las 3 de la tarde con 12 minutos. En ese jueves, yo escucho, veo y comparto Tropicana, y en ese jueves puede participar por ese Merca Semana con tu Tropicana. ¿Cuáles son esos productos que son de la canasta familiar? ¿Cuántos puede adivinar? Ya le pegaron al primero, que es el arroz. Y son 8 productos. A ver, 1, 2, 3, 4, 5, 6, 7. Ah, 7. Listo. Vamos a ver si le pegamos a esos productos de la canasta familiar. Me voy con 86 ahora a jugar en Tropicana.
1: Vamos a jugar. 1, 2 y 3.
0: 1, 2 y 3, Tropicana. ¿Quién adivina estos productos de la canasta familiar? Tropicana, buenas tardes. Hola.
2: Hola, buenas tardes. Dios los bendiga.
0: Buenas tardes.
2: ¿Cómo están?
0: Muy bien.
2: El mercado tiene.
0: ¿Sí?
2: Aceite.
0: Aceite no. Aceite no tiene, Tropicana, buenas tardes, hola.
3: Parejo, el mercado semana tiene arroz, ¿sí? Garbanzo, ¿sí? Lentejas.
0: No, lenteja no tiene, pero garbanzo sí tiene. Arroz y garbanzo sí tiene. Tropicana, buenas tardes.
4: Hola, Alejo, buenas tardes.
0: Buenas tardes.
4: ¿Qué mercado te tiene? Arroz, ¿sí? panela, lenteja.
0: Panela y lenteja no tiene. No tiene. Tropicana, buenas tardes, hola.
5: Ese mercado tiene arroz, panela.
0: Sí, panela. Panela no tiene. Tropicana, buenas tardes.
6: Buenas tardes, Tropicana.
0: Hola.
6: La más bacana.
0: Eso,
6: mercado,
0: mi corazón.
6: De la semana.
0: Eso.
6: Un mercado tiene arroz,
0: ¿sí?
6: Aceite.
0: Aceite. No, ese no tiene aceite. ¿Quién te adivina? 310-571-7500. Son productos que están en la alacena. Son productos para el consumo inmediato también, para que le eche ahí, como dicen por ahí, échele cascumen a la vaina. Échele mente para que usted haga una apuesta con el chance ganador de Gana Gana que presente a la hora en Tropicana. Ya son las 3 de la tarde, 14 minutos. 3 de la tarde, 14 minutos con Gana Gana en Tropicana.
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0: Pues estamos de muy buenas recomendaciones con tu Tropicana a las 3 de la tarde, 14 minutos. Esas recomendaciones espectaculares, mi querida Ana María. Seguimos desde la estación Centro Comercial. ¿Cuáles son esas buenas noticias espectaculares y cuál es la emisora más bacana?
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1: Bueno, yo escucho Tropicana, la más bacana, bacanísima, a las 3 de la tarde, 24 minutos. Mucha atención porque estamos con Exemerca Semana con tu Tropicana. A ver quién me adivina estos 7 productos.
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1: 1, 2 y 3. Momento de jugar con Tropicana, de adivinar. Ya tienen el arroz, ya tienen el garbanzo. ¿Qué más productos hacen falta, Tropicana?
3: Bueno, tiene pastas, arroz.
1: Pasta, pasta, no. Pasta no tiene. Tropicana, hola.
4: Tropicana, Tropicana, la más bacana.
1: Bacanísima.
4: Es otro que tiene arroz, sí, garbanzo, sí, chocolate,
1: chocolate,
4: leche,
1: sí,
4: y atún.
1: ¡Ay! Leche no tiene, pero chocolate sí tiene. Chocolate sí tiene, uy, pero... Dios mío, está que se las pelan, Dios mío, santísimo. Por aquí, Tropicana, buenas tardes.
5: Tropicana, la más bacana.
1: Eso. ¿Cuál será? Ay, ¿qué pasó? Yo pensé que iba a participar, ¿será por aquí? A ver, Tropicana, hola.
5: Buenas tardes, Tropicana. En la alacena encontramos arroz, huevos, sal, azúcar.
1: Arroz, vamos a escucharlo otra vez.
5: Buenas tardes, Tropicana. En la alacena encontramos arroz, ¿sí?, huevos, sal, azúcar.
1: Huevos. Huevos sí tiene, azúcar no tiene. Pero huevos sí tiene. Así de facilito. Usted se me va diciendo Tropicana. Esos son estos productos. Mientras tanto, aquí me voy con música. Ya vengo con recomendaciones con el Universo de la Moda para que te digan qué bien te ves.
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1: Aquí está el tropezón de Joaquín Guiller. Ay, qué bueno, a las 3:25. Ya vengo con recomendaciones. En ese jueves, yo escucho. ¡Tropicana!

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2: Seguimos con las muy buenas recomendaciones desde las calles, mi querida Anita. ¿Cuál es la emisora más bacana?
3: Tropicana, la más bacana, bacanísima. 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
2: Dice, nos vamos a jugar en Tropicana a las 3 de la tarde, 40 minutos. ¿Cuáles son esos 7 productos que salen en la canasta familiar? 25-71-75-00. Tropicana, ¿qué dice por aquí? A ver, hola.
3: Tropicana, buena tarde, Tropicana. Tropicana, se me perdió mi perro Ricardo, se perdió. Fuimos allá a la peluquia.
2: Y se extravió, listo. Ya vamos a compartir la imagen de nuestro estado, listo. Tranquilo, Seba, vamos a compartir a ese peludito que se extravió en Ibagué. Ya les contamos. Tropicana, hola.
4: Tropicana. Tiene arroz,
2: ¿sí?
4: Huevos, garbanzos, ¡huevos! Chocolate.
2: Ah, bueno, garbanzos, chocolate. Sí. Ah, me apresuré. Discúlpame, mi amor. A ver, ¿cómo es?
4: Tiene arroz,
2: ¿sí?
4: Huevos, garbanzos, ¿sí? Chocolate.
2: Sí. ¿Qué más? Ah, ¿y qué más? Sí, esos son los que llevamos. Esos son los que llevamos hasta ahorita. Arroz, tiene garbanzo, huevos y chocolate. ¿Quién me dice más por aquí? Tropicana, hola.
5: Tropicana, la más bacana. Ese mercado todo tiene arroz, sí, garbanzo, chocolate, sí, huevos y mantequilla.
2: Uy, mantequilla sí tiene. Sí tiene mantequilla, pero ya nos hace falta entonces dos. Dos nos hacen falta. ¿Cuáles van? Arroz, garbanzo, mantequilla, chocolate y tiene huevos. Nos faltan dos. Ya dígame usted, 315-71-7500. Mientras tanto, mientras va pensando, echándole casco en la vaina, me voy con buenas recomendaciones desde las calles.
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2: Cerrando este bloque de información con recomendaciones espectaculares desde la estación Centro Comercial. Ahí está la voz de Ana María Borges. Anita, ¿cuál es la emisora más bacana?
6: Tropicana, la más bacana, bacanísima. 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
2: Escuchas las tardes bacanas en tu Tropicana. 4 de la tarde con 11 minutos. 4 de la tarde, 11 minutos. Recuerda que estamos con ese Merca Semana. Ya estamos cerquita de estos 7 productos de la canasta familiar. ¿Cuáles hacen falta? Solo 2. ¿Cuáles serán? Cuénteme usted ahí en nuestro WhatsApp Tropicana. 310-571-7500. Vámonos a jugar.
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2: Vamos a ver quién está por aquí. Tropicana, hola, muy buenas tardes. Tropicana.
4: Tropicana, Tropicana. Ese mercado tiene,
2: ¿sí?,
4: arroz, garbanzo,
2: sí,
4: huevo, chocolate,
2: sí,
4: mantequilla.
2: Mantequilla, sí.
4: Cerezopa y atún.
2: No, no, no tiene atún. ¿Y cuál fue el último que me dijo?
4: Y atún.
2: El anterior,
4: sí. Chocolate, mantequilla, sí, cerezopa y
2: no,
4: atún.
2: No, no, ninguno de esos dos últimos. Tropicana, hola, buenas tardes. ¿Quién está por aquí?
5: Tropicana, Tropicana, este mercado tiene arroz, garbanzo, sí, huevo, chocolate, sí, mantequilla, pasta y
2: no,
5: sal.
2: No, pasta no tiene. Pasta no tiene, pasta no tiene. Tropicana.
6: Tropicana, Tropicana, la más bacana. Este mercado tiene garbanzos,
2: sí,
6: arroz,
2: sí,
6: chocolate,
2: sí,
6: mantequilla,
2: sí,
6: huevos,
2: sí,
6: pasta.
2: No, pasta no tiene. Pasta no tiene. Tropicana, buenas tardes.
7: Tropicana, seguimos intentando.
2: Hagámosle.
7: Este mercado tiene arroz,
2: sí,
7: garbanzo,
2: sí,
7: huevo, chocolate,
2: sí,
7: mantequilla,
2: sí,
7: atún.
2: Sí, y... atún, no. Atún no tiene, ojo, pendientes, atún no tiene. Póngase pilas, Tropicana, buenas tardes.
8: Tropicana, buenas tardes. El mercado lleva garbanzos,
2: sí,
8: arroz,
2: sí,
8: café, huevo.
2: Café, no. Café no tiene. Café no tiene. Por aquí, Tropicana.
9: Tropicana, buenas tardes.
2: Buenas tardes.
9: El mercado tiene arroz,
2: sí,
9: garbanzo,
2: sí,
9: huevo, chocolate,
2: sí,
9: mantequilla.
2: ¿Mantequilla? Sí.
9: ¿Atún?
2: ¡No! Ay, Dios mío, tú no tienes. Me voy con esa notica, vamos a ver si es el ganador o ganadora, Tropicana.
10: Señores, Tropicana, muy buenas tardes.
2: Buenas tardes.
10: ¿Cómo estás? Este mercado puede ser arroz, huevos, garbanzo,
2: sí,
10: chocolate,
2: sí,
10: sardina, cereal.
2: Sardina no. Sardina no tiene. No tiene sardinas. Atentos, atentos. Le voy a botar una pista. Pero antes le presento la hora con el pollo colombiano. 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
2: Bueno, pendientes, ya voy con noticas de voz. Me voy con canción y les boto la pizza porque ahí están ahí como embolataditos. Faltan solo 2. Ya descubrieron el arroz, el garbanzo, mantequilla, chocolate y los huevos. ¿Qué más falta? Faltan dos. Que son casi que, digo yo, indispensables en una de las comidas que no falta. Así que digamos, 310-571-7500. ¿Para qué me dice María Camila? ¿Le falta sal a eso? No. No le falta sal. No le falta sal. Está bien de sal, sí. 415, aquí llega el universo de la moda para que te digan qué bien te ves en Tropicana.
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4: Tropicanas. 4 de la tarde, 24 minutos, 4:24. Vamos a ver si sí vamos a entregar ese mercasemano, si no, se lo voy a entregar a Ana María. Qué buen maíz. 315-71-7500. Vámonos a jugar.
5: Vamos a jugar. 1, 2 y 3.
4: 1, 2 y 3, Tropicana. A ver quién me adivina, quién me dice cuáles son esos dos productos que hacen falta. De una le damos play a Noticia de Voz Tropicana.
6: Buenas tardes.
4: Buenas tardes.
6: Esos son los 7 productos que trae.
4: ¿Cuáles son?
6: La canasta familiar.
4: Ah, bueno,
6: arroz, mantequilla, garbanzo,
4: ¿sí?
6: Huevo, chocolate, harina de maíz.
4: No. Ni harina de maíz, ni harina de trigo. Tropicana, buenas tardes.
7: Tropicana, la más bacana. Eso tiene arroz,
4: ¿sí?
7: Chocolate,
4: ¿sí?
7: Garbanzo,
4: ¿sí?
7: Mantequilla,
4: ¿sí?
7: Huevo.
4: Sí.
7: Galleta.
4: Galleta no. Galleta no tiene, Tropicana.
8: Tropicana, Tropicana, el mercadazo de la Tropi lleva arroz,
4: sí,
8: garbanzo,
4: sí,
8: huevo, chocolate,
4: sí, sí,
8: mantequilla,
4: sí,
8: aceite
4: y panela tampoco. Dios mío, ¿qué es lo que está pasando? Quiero entregar ese mercasemana, ya estoy cansado de tenerlo aquí en el hombro, Tropicana.
9: Tropicana, Tropicana, ese mercado tiene arroz, garbanzo, huevo, chocolate, mantequilla, sal y pollo.
4: Sal y pollo, no tiene sal y pollo, no tiene sal y pollo. Tropicana, buenas tardes.
10: Tropicana, Tropicana, la más bacana. Ese mercado te tiene arroz, garbanzo, chocolate, huevos, mantequilla, gelatina y queso.
4: Gelatina, ¡ay! Gelatina no tiene, pero queso sí tiene. Queso sí tiene queso. Entonces, pendiente pues, arroz, garbanzo, mantequilla, chocolate, huevos y queso. ¿Cuál hace falta? Que casi todos los días come uno, ¿no? Vamos a ver, 310-571-7500. Nos falta uno. Pero antes, es hora de sentirse bien. Adivinando ese mercasemana, es hora de sentirse en Pax. En Tropicana ya son las 4 de la tarde, 26 minutos, 4:26.
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4: Aquí está el doble popular en Tropicana a las 4 de la tarde, 27 minutos. El doble popular encabezado por Ciro Quiñones. Aquí está regalada Sales Cara. Y ya viene Calibre 50, mi problema. Ya son las 4:27 en estas tardes bacanas.

0: 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Ya son las 4 de la tarde, 34 minutos, 4:34. 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

0: Son las tardes de Bacanas y tu Tropicana, 4 de la tarde, 35 minutos. Vámonos, vámonos, vámonos de una a jugar. Recuerde, esos 7 productos, ya está el arroz, el garbanzo, la mantequilla, chocolate, el queso y los huevos. Nos falta un hito. Vámonos a jugar.
1: Vamos a jugar. 1, 2 y 3.
0: 1, 2 y 3, Tropicana, ¿quién está por aquí? Buenas tardes.
2: Tropicana, Tropicana, ese mercado tiene arroz, garbanzo, sí, mantequilla, sí, chocolate, sí, pollo, sí, sal.
0: Pollo. Ya no, el pollo no tiene pollito, Tropicana.
3: Tropicana, Tropicana, buenas tardes. Buenas tardes. El mercadazo tiene huevos, chocolate, mantequilla, queso, garbanzo, arroz y café.
0: Café no tiene café, Tropicana. Hola, buenas tardes.
4: Tropicana, Tropicana, ese mercado donde tiene arroz, garbanzo, huevo, chocolate, mantequilla, queso y leche.
0: No, leche no tiene. Dios mío, falta uno. Tropicana,
5: Tropicana, Tropicana, el mercado de la mercasemana es, ¿sí?, arroz, garbanzo, mantequilla, ¿sí?, chocolate, ¿sí?, queso, ¿sí?, huevos, ¿sí?, y frijol.
0: Frijol no. Frijol no tiene, Tropicana.
6: Lejito, alejito, yo sigo insistiendo otra vez. A ver. Ese mercado trae,
0: sí,
6: arroz, sí, garbanzo, sí, chocolate, sí, huevos.
0: Sí. ¿Y qué más?
6: Queso.
0: Queso, sí.
6: Y el otro sería papa.
0: Papa no tiene. Uy, pero ¿sabes qué? Lo haré una pizza. Empieza por la misma letra, pero no es papa. Tropicana.
7: Tropicana, buenas tardes. Soy bien de oyente. Ustedes para participar en el mercado.
0: Sí, claro.
7: Es arroz, garbanzo, sí, chocolate, sí, huevo, mantequilla, queso y leche.
0: Leche, no.
7: Muchas gracias, no, Tropicana.
0: No, con todo gusto, mi amor, pero no tiene leche. Tropicana. Hola. Buenas tardes.
8: El mercado tiene.
0: ¿Qué tiene?
8: Arroz, sí, huevo, garbanzo, chocolate, mantequilla, sí, queso, sí, y pan.
0: ¿Cómo? ¿Cómo?
8: Eso. El arroz, huevo, garbanzo, chocolate, mantequilla, queso y pan.
0: Dios mío santo.
8: Puede ser.
0: Voy a repetirlo una vez más, por favor. Aquí ya está Karinita y está también nuestra querida Anita haciendo supervisión. Los datos correspondientes en nuestro sistema. Vamos a ver.
8: Arroz, sí, huevo, garbanzo, chocolate.
0: Sí. Sí.
8: Mantequilla, queso y pan.
0: Pero ahí le falta uno. Ahí le falta uno de los 7. A ver, los vamos a contar rápidamente. A ver.
8: Arroz, uno, huevo, garbanzo,
0: dos, tres,
8: chocolate,
0: cuatro,
8: mantequilla,
0: cinco,
8: queso,
0: seis,
8: y pan.
0: 7. Dios mío, déjame decirte que eso es correcto. Sí, señores, el pan era el producto número 7 en esta lista. Desde Mercasemana en Tropicana. Mi querida Nelly, por favor, si estás por ahí, envíame notica de voz. Dime, soy la ganadora de ese Mercasemana de Tropicana y de Mercacentro. Me lleva ese Mercasemana. A ver si está por ahí nuestra querida Nelly, que le acertó. Efectivamente, era arroz, garbanzo, mantequilla, chocolate, queso, huevos y pan. Así se gana con tu Tropicana. Tropicana, sigue participando porque en la mañana, en la tarde, en la noche, en todo momento, estamos entregando ese mercado de tu Tropicana, Tropicana, Tropicana. A ver si está por aquí mi querida Nelly, que me envíe mi nombre completo. A ver si ya me envió notica. Hola.
9: Aló, buenas,
0: hola,
9: tardes.
0: Buenas tardes.
9: Soy la feliz ganadora de tanto insistir.
0: Eso.
9: Mi nombre es Marianely Picó.
0: Marianely.
9: Del barrio La Trinidad.
0: Eso es de La Trinidad. Envíame, por favor, escribe tu nombre completo, Marianely, teléfono y nombre del barrio, porque son muchos los ganadores que están en Tropicana llevándose ese Mercasemana. Y me voy con música. 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
3: Son las 5 de la tarde. 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
1: Con el universo de la moda presentamos a esta hora este éxito en Tropicana, la más bacana, bacanísima. Son las 5:07. 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
3: A esta hora Tropicana informa, son las 5 de la tarde, 11 minutos. Les contamos algunos de los hechos más importantes a través de Tropicana, la más bacana. Son las 5 de la tarde, 11 minutos en Tropicana. Les contamos a esta hora, 5:11. En las últimas horas, IDEAT ha suspendido clases en Chaparral por recientes eventos sísmicos. Hablamos a esta hora de la Universidad del Tolima, que suspendió de manera temporal las clases programadas para el sábado 26 y domingo 27 de septiembre en el Centro de Atención Tutorial de Chaparral, tras la reciente actividad sísmica registrada en el sur del departamento. La medida fue adoptada ese miércoles por el Instituto de Educación a Distancia y aplica tanto para las actividades presenciales como las que son mediadas por la virtualidad.
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3: A esta hora, Tropicana le informa. Está habilitada la línea telefónica de Tropicana, 310-571-7500. Línea oficial de Tropicana, 310-571-7500. Les contamos que hasta el 31 de octubre hay plazo.
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3: Para pagar impuesto vehicular con 80% de descuento, los propietarios del vehículo que tengan deudas pendientes por el impuesto vehicular en el Tolima tienen hasta el próximo 31 de octubre para acceder a un descuento del 80% en sanciones e intereses. El beneficio hace parte de la estrategia de la Secretaría de Hacienda del Tolima y aplica para obligaciones correspondientes a la vigencia 2025 y años anteriores. La Secretaría de Hacienda está recorriendo diferentes municipios para informar a los contribuyentes sobre los alivios disponibles. La jornada más reciente llegó a Honda, Mariquita, Armero, Guayabal, Lérida, Ambalema, Venadillo y también al municipio de Albará.
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3: A esta hora, Tropicana le informa. Visita sorpresa, se están destapando fallas en la atención de urgencias de Ibagué. Durante la última jornada de inspección, la Secretaría de Salud evidenció alta ocupación en el servicio de urgencias y demoras en los tiempos de atención, situaciones que según la entidad pueden afectar la oportunidad en la prestación del servicio y la experiencia de los usuarios. Entre los hallazgos también se identificaron demoras en la realización de exámenes médicos y en la valoración de pacientes por parte de especialistas. A esto se sumaron algunas prácticas consideradas inadecuadas relacionadas con el aseo personal de determinados pacientes, aspectos que también fueron incluidos dentro del seguimiento realizado por las autoridades municipales. A esta hora son las 5 de la tarde, 14 minutos en Tropicana. 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Son las 5:14.
2: En Cómo Atardeció Ibagué, ya venimos con más información. 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
3: En un momento les contaremos que Colombia rompió relaciones diplomáticas con Irán. La decisión fue anunciada por la Cancillería en las últimas horas. También les contamos que gremios energéticos están respaldando el nombramiento de Joaquín Gutiérrez como presidente de Ecopetrol, ya que desde el sector presentaron 4 puntos estratégicos que consideran deberían tener en cuenta la nueva directiva para recuperar la autosuficiencia energética de el país. También hablaremos en minutos a través de Tropicana. En las últimas horas, la ruptura de un tubo de agua en el suroeste de Venezuela ha dejado varios heridos. Noticias en Tropicana, son las 5 de la tarde, 14 minutos, línea telefónica habilitada para que nos dejen su nota de voz, su reporte de sintonía y su reporte de movilidad. 310-571-7500.
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1: Presentamos un doble popular en Tropicana, que es a Jason Jiménez. La canción se llama Vete, ya viene nuestro secreto con Josie Cuen en este doble popular Tropicana.

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1: Presentamos un éxito a nombre del universo de la moda. El gran Fausto dice presente en esa tarde con Tropicana, la canción Susana. Son las 5:31 en una presentación del universo de la moda.

pregunta por no sé quién. Perdón, lo siento, no habré marcado bien. Y yo pienso, qué mal, porque a mí.

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1: En Tropicana son las 5 de la tarde, 42 minutos. 5 de la tarde, 42 minutos. 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
1: Presentan lluvias en diferentes sectores de la ciudad de Ibagué. El centro de Ibagué en ese momento presenta fuertes precipitaciones. Nos vamos para la móvil Tropicana. Nuestro compañero Alejandro Arjuela nos entrega el reporte de a esta hora cómo se vive precisamente el tema en la ciudad. Alejo.
2: Es Tropicana la más bacana, bacanísima, mi querida Ana María Borges. Efectivamente, estamos desde nuestra móvil satelital recorriendo las calles y le cuento a Ana María que en la zona céntrica de la ciudad de Ibagué está cayendo agua al piso, agua venteada. Afortunadamente, pues debido a toda esa situación climática que se está enfrentando en el departamento del Tolima, pues gracias a Dios cae agua. Ya nos están reportando en diferentes sectores de la ciudad de Ibagué, tanto hacia el sur, zona céntrica y también gran parte de la ciudad de Ibagué. Ya esperamos el reporte, esperando que también esta lluvia se prolongue en los diferentes municipios del departamento del Tolima y más sobre las zonas que están siendo afectadas por los incendios forestales. Pues aquí estamos en las calles, recorriendo, contándole cómo está el panorama a esta hora, la movilidad a esta hora un poco reducida. Ya se empiezan a ver vehículos, las personas que van saliendo, pero pues también el tema de esa llovizna que hace que quizás también la gente escampen, los motociclistas, recuerde salir con impermeable porque se prevé lluvias durante horas de la tarde y parte de horas de la noche en sectores, en zonas sectorizadas de la ciudad de Ibagué. Aquí es el reporte, les contamos cómo está, cómo atardece la capital del Tolima, aquí en Cómo Atardeció Ibagué de Tropicana.
1: Es la información a esta hora, usted que nos escucha también nos puede dejar el reporte. ¿Cómo se encuentra en ese momento el clima en su sector? La movilidad al 310-571-7500.
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1: 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Son las 5 de la tarde, 45 minutos. 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

Son las 6 de la tarde. 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

0: 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Son las 6:09 en Tropicana, la más bacana. Les contamos a esta hora en Tropicana, la más bacana, que tenemos las noticias más importantes en Cómo Atardeció y Ibagué de Tropicana.
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0: A esta hora Tropicana informa, son las 6:09 en Tropicana, la más bacana, 6:09. Les contamos a esta hora que allanaron 3 inmuebles en operativo contra los brujos, esto por presunta extorsión. 3 inmuebles fueron allanados durante un operativo contra una estructura denominada Los Brujos, señalada de estar vinculada a actividades de extorsión y otras conductas ilegales. La gobernadora del Tolima, Adriana Magali Matiz, informó que durante los procedimientos las autoridades recolectaron diferentes elementos que ahora hacen parte de la investigación. Entre lo encontrado había dinero en efectivo, 17 celulares, 92 talonarios de pago diario, 832 tarjetas de crédito, munición, un arma traumática y documentación. También fueron hallados elementos de esoterismo y un cheque simulado por $380 millones. La mandataria agregó que los elementos incautados serán analizados para establecer su relación con las actividades investigadas. Por ahora no se han entregado detalles sobre capturas, el número de personas investigadas, ni los lugares exactos donde se realizaron los allanamientos. Tampoco se ha precisado qué modalidad de extorsión habría utilizado esta estructura, por esa información en desarrollo. Son las 6:10 en Tropicana. Les contamos que 3 incendios permanecen activos en el Tolima. En Ataco permanece activo un incendio en la vereda Paipa, sector El Espejo, en la finca El Resguardo, La Rosalía. También se reportan emergencias en la vereda El Viso y en el sector del antiguo basurero, aunque estos dos puntos ya fueron controlados y permanecen bajo la guardia de cenizas para evitar una reactivación. En Prado, la situación se concentra en varios sectores. El incendio de la vereda Corinto, sector Sagitario, cerca de la represa, fue controlado y se adelanta la verificación de puntos calientes. Lo mismo ocurre en la vereda Montoso. Sin embargo, permanecen activos los incendios en la vereda La Chica, kilómetro 3,2, y en los sectores de Taufurito y El Caimán, en Rincón Chimbila, donde el reporte oficial señala que la situación es de actividad fuerte. Por su parte, Chaparral registra 4 focos activos en diferentes zonas rurales del municipio. Las autoridades reportan afectaciones a labores de atención en las veredas Guayabal, El Queso, La Cristalina, San Bartolomé de Amoyá, Tamarco, Pipiní y sector de La Petrolera. El incendio registrado en la vereda San Miguel ya fue liquidado por parte de las autoridades, que mantienen el control y el monitoreo de los diferentes puntos y labores de control, liquidación y verificación, especialmente en las zonas donde persisten los focos activos. A esa hora son las 6:12. Está habilitada la línea telefónica de Tropicana, 310-571-7500.
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1: Presentamos un doble popular en Tropicana, la más bacana. Esto lo hace el Charrito Negro. La canción se llama Somos Tierra. Es un doble popular. Ya viene también de Todas y de Todos con los dos carnales en el doble popular Tropicana.

0: esta hora Tropicana le informa, son las 6:33 en Tropicana, 6:33, las noticias más importantes del país. Se las cuenta Tropicana a esta hora. Les contamos que Carlos Montoya sale de la presidencia de Colpensiones. El gobierno le pidió su renuncia. Carlos Montoya sale de la presidencia, ya que el presidente Abelardo de la Espriella pidió su renuncia tras las dificultades que tuvo durante su intervención en la Comisión Séptima del Senado de la República, donde no respondió todos los requerimientos sobre el sistema pensional del país. Es una de las noticias del día y es una noticia en desarrollo que hasta ahora le cuenta Tropicana. Por otro lado, les contamos que Colombia rompió relaciones diplomáticas con Irán. Es un hecho, el gobierno colombiano decidió romper relaciones diplomáticas con Irán, así lo informó la Cancillería colombiana en las últimas horas. Abro comillas, se tuvo en cuenta las violaciones constatadas de derechos humanos cometidas por el gobierno iraní en su territorio, los ataques verificados contra países que no son parte del conflicto en el Medio Oriente, el bloqueo del Estrecho de Hormuz y la obstrucción de las autoridades a las labores de organismos internacionales de energía atómica para verificar el alcance de su programa nuclear. Es lo que señala el comunicado de la Cancillería. El gobierno colombiano también explicó que la decisión se tomó teniendo en cuenta la seguridad nacional y hemisférica y lucha contra el crimen transnacional, teniendo en cuenta los presuntos vínculos de Irán con grupos armados. A esta hora son las 6:34 en Tropicana, 6:34.
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0: Hablamos esa hora de datos. Escampón, me reportaban a través del 310-571-7500. Tuvimos un chapuzón importante, por lo menos en la parte céntrica de la ciudad. Y escampó hace pocos minutos, son las 6:35 en Tropicana, 6:35. Les contamos a esta hora que aumenta los sismos en el Tolima. En este momento se registran 636 movimientos a la fecha. La actividad sísmica que afecta al sur del Tolima continúa aumentando. Un nuevo consolidado reporta sismos en el departamento entre las 3:27 de la mañana del 20 de septiembre y las 8 de la mañana de hoy, jueves 24 de septiembre, sin contar los que se han tenido durante el día, que sí que se han sentido. La mayor concentración sigue estando en Chaparral, municipio donde se han localizado 614 movimientos, equivalentes a más del 96% de los eventos incluidos en el reporte. Los sismos registrados en este municipio han tenido magnitudes desde el 2.0 hasta 4.5, siendo este el último más fuerte incluido en el balance. Las autoridades por ahora mantienen monitoreo mientras continúa la seguidilla de movimientos en esta zona del departamento de El Tolima. 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

0: 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Son las 6 de la tarde, 49 minutos. En Tropicana, 6 de la tarde, 49 minutos. 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Son las 6:49 en Tropicana.
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